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2: Amigos automovilistas, buenas tardes. Nuevamente Brandon Pereira les saluda con mucho gusto para informarles qué es lo que pasa en las principales avenidas de nuestra ciudad. Sobre Pablo Olivas, en el sentido de Poniente a Oriente, a la altura de la calle Rincón del Tepeyac, municipio de Guadalupe, se reporta un choque de crucero que está generando tráfico a esta hora de la tarde, sobre todo para quienes buscan llegar al municipio de Juárez. Tómela en consideración. Mientras que en la carretera Apodaca-Juárez, municipio de Apodaca, a la altura de Río Orinoco, se registra otro percance vial, el cual ya es atendido por Tránsito y Movilidad del municipio, quienes ya están deslindando responsabilidades. Mientras que también en este mismo municipio, pero sobre el Boulevard Carlos Salinas de Gortari, en el cruce con Ojo de Agua, un choque por alcance también está ocasionando largas filas de vehículos que inician desde la avenida Miguel Alemán. Tómeselo con paciencia y sobre todo abra paso a las unidades de auxilio. 32 grados centígrados en la zona metropolitana. Conduzca con cuidado, que tenga muy bonita tarde.
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2: Buena, la que buena, guapísimos y de mucho dinero. ¿Hace cuánto tiempo que no te vas de vacaciones? Esta es una pregunta y tú puedes decir, bueno, muy simple. No, va mucho más allá. Porque luego salen esos que dizque dan conferencias con trajecito. Es que no tenemos la cultura de ahorrar. ¿Y de dónde fregados quieres que ahorre? Con la bicoca que ganas. ¿Cómo quieres que ahorre dinero para unas vacaciones? Si se vive al día, querido público, y más en México, usted lo sabe. Aquí en el Diva Show vamos a hablar de una realidad. De una realidad, no de las fantasías que luego te venden en esos libros y en esas conferencias, dizque para motivarte. ¿Qué te motivan si te cobran como 600 pesos la entrada? Entonces, usted que me va escuchando, ¿desde hace cuánto que no se va de vacaciones? En la mañana me estaba platicando una radioescucha. Y me dice, Diva, yo tengo 14 años casada con mi marido, viven en Ixtlán del Río, Nayarit, les cuento rápido, amigos regios. Viven en Ixtlán del Río, Nayarit, y me platica la señora que tiene 14 años de casada con su marido, que es campesino, trabaja la tierra. Dice, jamás nos hemos ido de vacaciones, lo poquito que podemos guardar es para una emergencia que siempre se usa, o se muere un familiar, o se le enferma un crío, o necesita el marido para esto y aquello, y ella sin vacaciones.
3: Ay, pobrecita.
2: ¿Desde hace cuánto tiempo que tú no te vas de vacaciones? ¿Tú hace cuánto tiempo que no te vas de vacaciones? Que digas, Diva, quiero ver el mar, y te vayas de vacaciones, Enriqueta.
4: Pues ahorita no he salido últimamente, pero sí soy muy vaga. Me salgo de aquí, me voy el fin de semana, a veces fuera de aquí de Ensenada. Pero no como vacaciones, no, porque he estado con ciertos compromisos laborales y también de la casa.
2: Pero
4: entonces ya.
2: ¿Por qué los mexicanos o los hispanos o nosotros aquí en América, por qué dejamos para después? ¿O por qué no nos vamos de vacaciones? Es la pregunta. ¿Nos falta dinero? ¿No sabemos ahorrar? ¿Ganamos muy poquito? ¿O qué ahorro si muy apenas ando? Diva, ¿qué será, Ketita? Dejando de bromas.
4: Mira, principalmente la economía.
2: ¿Verdad?
4: No vamos a comparar el dólar contra el peso.
2: Sí,
4: por decirlo así.
2: Por decirlo
4: no,
2: así.
4: No se puede, ajá. Y aparte que mucha gente no tiene la cultura del ahorro. Una tiene que dejar cierta parte de lo que gana siempre, mira, ahí guardadito, cada semana como fiel ovejita. Y la gente no lo hace. Yo sí tengo desde muy chica, siempre he tenido los hábitos esos para yo poder sufragar mi vida. Pues aparte pues de que he hecho una que otra cosita por ahí también. Como el señor, como el agricultor allá de Baja California Sur, qué buen baje le di.
2: Y al piso y...
4: Y tras.
2: De Ciudad Constitución.
4: Ay, no, nunca se me olvida.
2: Ay,
4: no. No, y...
2: Dime.
4: Mira, voy a aprovechar.
2: Ay, no.
4: Para a través de su programa mandarle un saludo. Ella es de Coahuila. Estuvimos juntas por aquel rumbo por allá. Se llama Estela Álvarez Orona.
2: Sí.
4: Ella vivía, era sobrina de ese agricultor. Y ella se lo echó y salió embarazada.
2: ¿De
4: y
2: su
4: tuvo
2: tío?
4: Un hijo. ¿Sí? Ajá, ya de estar grande el muchacho, va a ser un hombre grande ya, porque ella es más o menos de mi edad, es contemporánea.
2: A ver, entonces, ¿estás diciendo que Estela se acostó con su tío, el agricultor al que tú le volaste los 30 mil pesos, que dizque para ir al ginecólogo?
4: Sí, y yo no sé por qué quería conmigo una criatura. Yo ya yo supe cuando, ya casi cuando yo ya me iba, ya tenía días que tenía como unos 4 o 5 días que yo me enteré de eso.
2: Pero Ketita, a ver, escúchame, ¿cómo sabes tú tanto de que Estela revolcóse con el viejo?
4: Ay, mija, porque me lo hacían en un cuartito que yo rentaba.
2: Enrique.
4: Casi por nada.
2: Y él se hizo cargo, le dio apellido y todo al crío.
4: No, porque ella cuando se fue embarazada. Porque su tía pues iba a poner bien mala. Si se enteraba la tía se iba a poner bien mala.
2: A ver, otra vez que estoy, yo ya me perdí. El señor que tenía los 30 mil pesos era casado.
4: Ay, Clara, diva.
2: ¿Qué?
4: ¿Qué? ¿Qué? ¿Qué? ¿Qué? Sí.
2: Pero si este hombre, o sea, se estaba echando a Ketita, a la esposa y a la sobrina.
4: Sí, así es.
2: ¡Cristo! Dios mío, esto parece una película erótica.
4: Ay, Dios. Por eso el mundo como está.
2: No.
4: Por eso. No, tú no. Tú no.
2: Aquí suena la que buena. Chicos, estamos en vivo. Amigos de Santa Catarina. Amigos guapísimos ahí en el Realito que nos van escuchando. La gente espectacular en Escobedo, en Apodaca. Aquí, que van pasando. Aquí por el sur de Monterrey, ahí por la Roma, o allá te vas a Garzasada, donde casi no hay ni tráfico ahorita. Casi no hay.
3: Sí, ¿cómo no?
2: ¿Dónde andan rodando? ¿Hace cuánto que no te vas? Mira, aunque sea la Virgen del Chorrito. La ver esa Virgen grandota tan bonita que pusieron. No, porque no hay dinero. Y luego con lo que come tu marido, pues cuando fregados te vas. Pero tú márcame, estamos en confianza. 818-881-9937. ¿Vamos con la otra llamada o nos vamos a una canción? Vamos a una llamada. ¡Pola! Ve a contestar el teléfono que la casa pierde. ¿Tenemos llamada, Pola?
3: Sí, tenemos por el número del diablo, el 66.
2: ¡Ay, Jesucristo! Ay, caray. Aquí suena la que buena.
5: Aquí suena la que buena.
2: Hola.
5: Hola.
2: ¿Quién habla?
5: ¿Cómo está?
2: ¿Te digo cómo está? Estoy? ¿Te digo cómo estoy?
5: Pues sí, ¿verdad?
2: Bueno. ¿Cómo le va? Y de mucho dinero. Espectacular. Hoy arrancando el Diva Show con preguntas filosas. ¿Hace cuánto que tú no te vas de vacaciones? Allá en tu colonia pobre, donde cuelgas una bolsa de plástico llena de agua para que se vayan las moscas. Allá en tu aldea, donde le pones papel de aluminio a la estufa mero arriba, para que no se manche de manteca de puerco. ¿Hace cuánto que no te vas de vacaciones?
5: Pues ya tengo como... no, yo creo como unos 10 años.
2: ¿Por
5: como
2: qué?
5: 10 años.
2: ¿Por
5: que
2: qué?
5: Fui al Real de 14, ya no he ido. Ya tengo mucho. Sí, 10 años más o menos.
2: ¿No te dio miedo cruzar por el túnel?
5: No, no crucé. Crucé caminando.
2: Por eso, pero ¿no te dio miedo cruzar ese túnel oscuro?
5: Pues sí, sí me dio miedo, pero pues ahí vamos, corre y corre.
2: Come y come cajeta para que se te suba la diabetes Davis.
5: Sí, ¿verdad?
2: Oiga.
5: Ya sé.
2: ¿Qué
5: pero
2: hace?
5: No, pues,
2: le decía yo al público, desde hace días, que luego te salen con eso de la cultura de ahorrar. No tienen la cultura de ahorrar. ¿Pero qué vamos a ahorrar, señora? Si se gana una miseria.
5: Por ejemplo, yo doy masajes antiestrés. A veces no me sale el trabajo. Ya tengo mucho que no me sale el trabajo. ¿De dónde ahorro?
2: A ver, ¿y cuánto cobras por masaje antiestrés y sale el viejo más estresado con lo que le cobraste?
5: No, 50 pesos, 100.
3: Ay,
5: sí,
3: pobrecita.
5: No cobro mucho.
2: ¿Pero qué le sobas por 50 pesos? ¿Qué pedazo le sobas? ¿El dedo o qué?
5: La espalda o el cuello.
2: Oye, ¿y nunca te ha salido un viejo lángaro de esos que no lleven calzoncillos y te diga, ay, pues así vengo, y tras?
5: Sí, ¿nunca? Sí me han salido dos que tres me han salido así, pero yo no les doy a esos.
2: ¿Eh?
5: Porque ya sé que lo que quieren es acá, ¿verdad? Pues yo no, nada que ver.
2: Pero a ver, espérate, tú cuando viste al viejo, ¿tú ya preparaste tu camilla, tus sabanitas blancas, tu cuartito ahí que tienes con un abanico de tres aspas? ¿Estaba ahí acostado y le dijiste, le voy a dar masaje, y él se te encueró? Cuéntanos.
5: Sí, sí, me decía, al cabo aquí nadie nos ve. Le digo, no, yo no tengo nada que ver que si nos ven o no nos vean. Usted me dijo que le diera masaje en la espalda y en la espalda le voy a dar. No, es que dame ahí también. Es que me duele.
2: ¿En dónde es ahí? Dispense, ¿dónde?
5: Pues ahí en su parte, me decía.
3: ¡Ay! ¡Qué viejo tan feo!
2: ¡Viejo horrible, sí. cochino! ¿Y
5: sí,
2: luego?
5: Es lo que le decía yo. Le digo, no, usted no me había dicho que le diera masaje ahí. No, me dice, sí, pero es que ya llegando aquí me di cuenta que me dolía ahí también. Le digo, no, pues ni modo, mala suerte. Yo ahí no le doy.
2: ¿Y luego lo corriste al viejo cochino?
5: Sí, sí lo corrí. Y luego me decía mi papá, oye, ese viejo tiene cara de malo.
2: Oh, y sí, pero sí. Es
5: pues
2: que le dolía mucho.
5: Tiene cara de malo por la cara, cómo se le veía. Y no, sí, pues a claro. fuerza quería que le diera yo ahí. No, mijo, le digo yo ahí no te doy. No me dedico yo a eso, la verdad.
2: Por eso, escúchenme bien, amigos radio escuchas, nunca digan saludos de mi parte, porque se escucha muy vulgar. Ahorita la señora, ¿qué dijo? Quería que le masajeara su parte. Porque ¿sí? dicen saludos de mi parte y a mí se me figura otra cosa.
5: Ah, ya sé.
2: No digan saludos de mi parte.
5: No,
2: ay, me
5: ya
2: saludas
5: sé.
2: A fulano de tal de mi parte. No digan.
5: Ah, sí.
2: Nada más
5: y muchos
2: digan
5: dicen
2: saludos.
5: A ti. Mándale saludos y lo oyes. Ah, sí, de su parte, yo le digo. Sí, pero muchos así dicen.
2: Ya no vuelvas a decir de tu parte, ni de la mía tampoco. Me voy a una canción bien fea. Entonces, ¿hace 4 años que no te vas de vacaciones o 10?
5: 10.
2: Ya se le olvidó hasta cómo es sentarse en el autobús. Cuando ella se fue de vacaciones, todavía los autobuses no tenían wifi. Cuando ella se fue de vacaciones, todavía no tenían wifi.
5: No,
2: Andy Martínez,
5: la verdad.
2: Te mando un beso en la boca del estómago, que tiene hambre y nos está escuchando. María Cristina, te amo. Y mañana me llamas.
5: Gracias.
2: Gracias a ti. Así gracias. Como esta buena mujer, en medio de su locura y la calentura extrema del viejo loco que le llegó a encuerársele, estamos en vivo. Márquenos. ¿Y cómo le hago? 818-881-9937. 818-881-9937. Aquí suena la que buena. 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
0: Pedro, estamos tocando el tema de que hace cuánto no nos vamos de vacaciones. Nos falta dinero, nos falta la cultura esa que me choca cuando dicen que de ahorrar. ¿Qué opina de esto? Porque ¿cómo vamos a ahorrar, Pedro, si ganamos una bicoca, por Dios?
2: Pero sí se puede, Diva, yo me voy tres veces al año con mi esposa.
0: Presume que eso da rating. Dile al público, mira, ¿cómo tienes a tu esposa comiendo puro sándwich? Porque no compra nada en el camino.
2: Le digo, se anda muy bien. Es porque en el camino no compra nada hasta que lleguemos allá.
0: Oye, sabes que es puro mitote, pero es verdad. Sí. Si te puedes ir de vacaciones, te voy a decir algo. Les voy a decir algo. Si tienes 100 pesos, te gastas los 100 pesos y te ajustas a los 100 pesos. Si tienes 1,000, te ajustas a los 1,000. Pero es ajustarnos. Y mira, que tengas una pareja que sepa cuidar el dinero contigo. Adelante, Pedro.
2: Es que mira, a veces uno gasta en otras cosas y si puede ahorrar. El viejo ese se compra sus 3-4 cartones de cerveza y antina por ahorrar.
0: Exacto. Imagínate, ¿cuánto cuesta allá en tu colonia pobre en el depósito un cartón de cerveza? Dame un número así, un estimado.
2: Anda como en 250 pesos.
0: ¿Se compran cuántos por fin de semana?
2: Ponle 3.
0: Bueno, ponle 3. 250 por 3 son 750 de un fin de semana. Por 4 de todo el mes son 3,000 pesos de pura cerveza. De 3,000, amigo Radio Escucha. Por 12, que es todo el año, son 36,000 pesos que te gastaste en ir a tirar el agua porque lo orinas. Y no te fuiste de vacaciones. Ojo, no estamos contando la carne asada, los chicharrones, el cigarrito. Eso no lo estamos contando, Pedro.
2: Exactamente.
0: 36,000. Con 36,000 te puedes ir muy bien a cualquier parte.
2: 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Ahí es muy económico.
0: A la Huasteca te vas, a Tampico, incluso a Puerto Vallarta te puedes ir, agarras un vuelo con tiempo y la fregada. Sí. Aunque llegues sin raya en el autobús, te vas.
2: No, mira, y si te pones abusado, si buscas los vuelos con tiempo, hay promociones de que un golpeo a peso el vuelo más el asiento y el TOA, ya te ahorraste una lanita.
0: Entonces, tú difieres con la gente que dice, no puedo ahorrar.
2: Sí.
0: Porque él se va 3 veces. ¿Hace cuánto fue la última vez, lo más reciente?
2: Fuera en enero.
0: ¿Y a dónde te fuiste? Presume y aparte humíllanos.
2: Nada, fuimos aquí a Real de 14 nada más porque después se quería ir.
0: Pero me encanta Real de 14. Te recomiendo que vayas a un bar que está ahí por la plaza. Te venden las mejores micheladas del mundo. Rumbo al Panteón.
2: Pues esta, gracias a Dios, pues ya conocemos las playas del Pacífico, las playas del Golfo, playas del Caribe. Conocemos Guanajuato, conocemos Querétaro, conocemos varias partes del país.
0: Chichen Itza, y si conoces también allá en tu colonia pobre a tu suegra, o a ella no la invitan.
2: No, ¿yo para qué?
0: ¿Quién se va con ustedes? ¿Nada más ustedes en novios o llevas a la criatura?
2: No tenemos hijos, nomás mi esposa y yo.
0: Con razón se va, los que tienen hijos que se van a ir. Pedro, te quiero, bribón. Dinos dónde nos vas escuchando.
2: Te escucho aquí en el trabajo, aquí en García.
0: En García, Nuevo León, a todo volumen, el Diva Show. Y sas, culebra, al piso. Tras.
2: Tras, tras, tras, tras, tras.
0: Tras, tras, tras. Gracias. ¡Satanás, rasguñala!
2: ¡En la cara no!
0: ¡Porque es artista! ¡Ay! Gracias.
2: De nada. Bye.
0: Gracias. Y ¿Y tú? ¿Te has ido de vacaciones? Presúmele al público de... ¿A qué suena la qué buena? Es de verdad, amigos de Monterrey. Mira, te puedes ir, si tienes visa, así sea McAllen, de vacaciones. Porque luego me sale gente diciéndome, bueno, es que me fui a cuidar a mi suegra, o a mi mamá, o fui a checarme a no sé dónde, al hospital. ¿Esas no son vacaciones? No, de vacaciones es desconectarte del trabajo, que no te estén friegue y friegue, que hay que hacer esto, hay que hacer esto. No, nada, te vas y te vas. Así, vamos a un corte, y si es de carne, y si quieres ser aparte de este Diva Show, y aparte opinar, amigos de Monterrey, de Apodaca, García, de Santa Catarina, en Linares, que estamos también enlazados por la 104.9 en Linares, y en Monterrey, 103.7. Los que van en el tráfico, los que están recién llegados a Monterrey, que vienen de otros lugares de la República Mexicana. ¿Hace cuánto que no te vas de vacaciones? Nada más te cambiaron de ciudad, pero ¿cuáles vacaciones? Si andas ahorita buscando dónde rentar. 818-881-9937. Porque aquí suena la que buena. ¿Sas culebra al piso? ¡Tras, tras, tras! Prefiero provocar envidia que provocar lástima. ¡Sas culebra!
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0: Guapísimos, guapísimos y de mucho dinero. Soy la Diva de México, regreso después de la pausa. ¿Aquí suena?
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0: estamos al aire. Aquí suena la que buena. ¿Quién habla con esa voz como que acaba de comprar bastantes fideos para hacer sopas? ¿Hola?
1: Hola, diva.
0: Hola, pero ¿quién habla con esa voz como que ya tiene los Belices listos para irse de vacaciones con los Belices?
1: Claro, soy Cristina.
0: Cristina, ay, chécale ahí a Cristina, que luego se escuchó como radio de los setentas. Cristina, estamos en vivo. Si es que de repente escuché tu voz así. Cristina.
1: Es que, diva, es que, mira, ando en un carro sin clima, me estoy muriendo de calor. Vivo en García, pero me he ido en un año 3 viajes internacionales.
0: ¿Están escuchando a esta chica? Se ha ido a viajes internacionales. Ella a lo mejor no tiene el supercoche de lujo, pero ha aprendido a hacer algo que muchos, lamentablemente, no saben hacer. Ahorrar, administrar. Danos ese tip, por favor, Cristina.
1: Mira, yo primero separo y luego veo cómo pago. Primer punto.
0: Escuchen.
1: Me he ido a Turquía, a Colombia y a Cuba en menos de un año.
0: Escuchen, Turquía, Colombia y Cuba, en menos de un año, 3 veces. Y dile para el público que llevaba la radio que editó. Dices, diva, ando en un coche que no tiene clima, no tiene aire acondicionado.
1: No tengo wifi, estoy con el teléfono en altavoz, que no me voy a multar un tránsito. Pero mira,
0: Pero en Turquía.
1: Sí, claro, como lonches, pero en Turquía.
0: Claro, no me ¿cómo lonches?
1: Me compro ropa de catálogo, me compro ropa de segunda, me compro ropa en Shein, pero yo viajando, como todo la diva, como tú.
0: Por supuesto, pero te voy a decir que no importa dónde compres la ropa, porque esto es un cascarón, Cris. Lo que te llevas es lo que aprendes. Es lo que aprendemos, esa cultura. Por ejemplo, yo nunca he ido a Turquía, que quiero conocer un turco, que dicen que están guapísimos.
1: Yo coroné, diva, coroné.
0: ¿Y qué tal los de Cuba?
1: No, ahí no. No iba.
0: ¿Y qué tal los de Colombia?
1: Ay, Colombia, no, man. No, diva, es otra cosa.
0: A ver, cuéntame.
1: Simplemente, ¿cómo te hablan al oído? Hermosa, preciosa, mamacita, ya te bajaste, ya sabes qué, antes de que te lo pida.
0: O sea, que antes de que te los quiten ya se cayeron solos.
1: Ya solitos, cuando te dicen que mamacita, que mi vida, qué preciosa. Te hablan con una voz tan hermosa y son tan
0: ¿Y a quién
1: hermosas.
0: Confianza? Aquí, esto nada más tú y yo, esto aquí nada más tú y yo. ¿Los de Colombia sí calzan grande o es puro mitote?
1: Fíjate que no.
0: ¿A poco?
1: Normal, promedio.
0: O sea, ¿quién te ha sorprendido más? ¿Qué nacionalidad te ha sorprendido más?
1: Turquía.
0: ¿Qué te digo? ¿Que un turco?
2: ¡Epa! ¿Te van a mandar en silla de ruedas?
0: ¡Hola! Entonces, regresando a tu tip. ¿Qué le dices al público de México y Estados Unidos para ahorrar? Para irnos de vacaciones como usted 3 veces al año. No gastar, no malgastar. A ver, dame esos tips.
1: Simplemente que te lo propongas y te pongas una meta, diva, en primer lugar.
0: Sí.
1: Evitar los pagos hormiguita. En ocasiones gastamos cosas innecesarias.
0: Sí.
1: ¿Verdad? Yo tengo 10 gatos.
0: Sí.
1: 3 perros. Y rescato animales, me gasto muy buen dinero y no eso no me importa gastarlo porque siempre ayudo a los animalitos, pero aún así yo procuro ahorrar, me dejé de ir a los bares, dejé de ir a las fiestas innecesarias, simplemente regalo gente que me nace, porque en una tristecita regalo que 500 pesos, el sobrecito de 1,000.
0: Sí, ya se te fueron 1,500.
1: Yo sola me... ¿Cómo se dice? Cuando te...
0: Te comprometes. O sea, tú sola te comprometes.
1: ¿Me anexo? Yo sola me anexo para poder pagar mis viajes.
0: Tú sola te anexas, te aíslas y ya. A ver, el próximo viaje. Con esto nos vamos a una canción bien fea. El próximo viaje. ¿Dónde?
1: Es Europa. Me voy a Europa si Dios quiere.
0: ¿Quieres conocer qué de Europa? El reporte desde Europa con nuestra amiga... Cristina, ¿qué lugares de Europa quiere conocer próximamente?
1: Mira, me voy a Italia, me voy a Roma, me voy a Brujas, me voy a España.
0: Ay, España,
1: voy
0: me encanta.
1: Voy a París.
0: Pues mira, disfruta. Y cuando ya estés allá, me llamas por el WhatsApp. Diva, te voy a marcar. Claro. Por favor. Y gracias.
1: Claro,
0: dime.
1: Aquí tengo un pariseño que te quiere conocer.
0: ¡Ay, qué delicia! Te mando un fuerte abrazo y gracias por enseñarnos ese otro lado de que sí se puede y evitar los gastos hormiga.
1: Claro, Diva, un abrazo. Siempre te
0: gracias.
1: Escucho.
0: Gracias. Gracias por escucharme.
1: Gracias,
0: bye. Bye. ¡Qué fuerte! Imagínate allá, risa y risa, en Turquía. Pero que lo sorprendió más. Yo quería un turco, pero de allá, ¿de cómo se llaman, Betito, los de la carretera?
3: Los de Santiago.
0: Los de Santiago, cercado. Los del cercado. Tráeme un turco. Un saludo para mi amigo Osvaldo Monsiváis, que estuvo de manteles largos. Osvaldo, te mando un fuerte abrazo. Pola, cántale las mañanitas, Osvaldo Monsiváis.
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0: David. El rey David Brutal.
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0: Hasta ahí, porque se me va la gente. Vamos a platicar. ¿Dónde está escuchando? Que son las 6:40. Tiene tiempo, Diva, 20 minutos. Si con 5 llenas, es lo que dura el marido. Así que hay tiempo para que me digas por qué los mexicanos no nos vamos de vacaciones como quisiéramos. ¿No sabemos ahorrar? ¿O tenemos una mala pareja? ¿O con tanto hijo? ¿O ganamos una miseria? ¿Una bicoca? ¿Qué dice usted? ¿Diva de México de dónde? Pero si sí sabes ahorrar como los chicos que me han marcado y que me dicen, Diva, nos falta cultura, o yo me anexo, como dice la señora, yo me encierro. Yo me encierro y no salgo. No ando comprando ahí a medio pasillo de la tienda. ¡Ay, unos chocolatitos! ¡Ay, no sé qué! No, porque son gastos hormiga. 818-881-9937. Línea directa. 818-881-9937. Aquí suena la que buena, márcame. ¡Sas, culebra al piso y... ¡tras, tras, tras!
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dicen que si la que te critica es fea no cuenta. Pues yo creo que, fea o bonita, su opinión a mí me vale. ¡Sas, culebra! No cuenta. Ella.

0: cierra.
1: Usted lo va a cerrar. Y si algo se pierde aquí de la difusora, usted fue la última que cerró aquí la radio. ¿Ya estamos al aire? Ah, aquí suena la que buena. Guapísimos y de mucho dinero. Tú que vas sintonizando, que vas subiéndote al coche, ¿a qué vas saliendo de la fábrica, de la oficina, del consultorio? ¿A qué te dedicas? Cuéntame. ¿Por qué? Porque hoy estamos hablando de por qué los mexicanos no nos vamos de vacaciones como quisiéramos. Dije como quisiéramos, porque yo sé que muchos sí se van. Ya lo sé que tú te vas, dijo Juan Gabriel. Pero ¿por qué no nos vamos, amigos regios? Nos falta ahorrar. Se gana y se vive al día. O ahora hay mucha gente, fíjate, independiente. Y si no hay movimiento del negocio, ¿cómo? Y aparte, si te sale pirueto el viejo que tenga casa chica, pues menos. ¿Cómo va a guardar? Usted, amiga y amigo Radio Escucha, ¿desde cuándo que no se va de vacaciones? Platíquenme. Yo creo que hemos hablado de tanto y a lo largo de esta hora he aprendido mucho de ustedes, de mis amigos, que me dicen, Diva, sí sabe, no sabemos ahorrar. Voy a leer unos mensajes. Y si gustas marcar, es el 818-881-9937. Dice, yo creo, Diva, que los adultos que ya tenemos familia cometemos el error de limitarnos con nosotros para darles a nuestros hijos o a personas de nuestro entorno que queremos darle lo mejor y nos olvidamos de nosotros. Somos la cabeza de familia. Merecemos consentirnos, Diva, salir aunque sea un fin de semana. Oye, aquí, en Nuevo León, ¿cuántos lugares preciosos no hay? ¿Eh? Tienes para que te vayas a comer un pan precioso de Bustamante, allá con mis amigos en la carretera nacional, en García, las Grutas de García. Hay tantos sitios. Me dice, aunque sea un fin de semana, ya sea en familia o en lo posible solos con la pareja, hay que consentirnos. No todo en la vida, Diva, es trabajo. Y enseñar a los hijos que a veces no se puede tener todo. Porque hay hijos, Diva, que ¡ay, cómo exprimen a los papás! Es cierto, tienen más de 40 y siguen allí en la casa, ¿eh? Y quieren que les den todo. Diva, saludos, que la mujer más bonita del mundo y que el ambiscón lo que quieres es dinero. Nosotros, dice Diva, nosotros tratamos de salir a la playa, aunque sea una vez al año. Al fin de cuentas,

0: ¿por qué no te vas? Tienes una madre enferma, tienes hijos, tienes casa chica. ¿Qué tienes que no te deja la vida o tú mismo ahorrar? Como decimos, nosotros mismos nos ahogamos en un vaso de agua. Tengo una línea directa para ti, que siempre vas ahí escuchando. Y este año a lo mejor te quieres ir en octubre, o te quieres ir en noviembre a Oaxaca, que se pone precioso el Día de Muertos, o en Janitzio, ya nos vamos a Michoacán, y en Janitzio se pone divino el Día de Muertos. O te quieres ir en Navidad, ¿a dónde? A Yucatán, que es hermoso. En mi México lindo y querido tenemos sitios preciosos, pero dime a dónde, ¿qué conoces? O aquí mismo en Nuevo León, 818-881-9937. Voy con una canción bien fea. ¿No tenemos promoción con los que siguen, Jaciel? Ah, bueno, si no, dime, si hay promoción para decir que cantan precioso. ¿Quién sigue? ¿Qué música me vas a poner? Que vas a sufrir de un conjunto que se llama Brindis. ¿Me voy con Brindis o con la llamada? Y luego brindamos. Tú dime. Llamada. Está Jaciel Guapísimo Chávez en los controles. El nietecito está de vacaciones. Échatelo. Aquí suena bueno. La que buena. Hola.
1: Hola, hola, mi hola. Vida, ¿cómo estás?
0: Pues aquí, que nos vamos de vacaciones. ¿A dónde quieres llevarme?
1: Ay, quisiera irme de vacaciones, pero lamentablemente sí tenemos una persona, pues, enferma.
0: ¿Qué te dije?
1: En el cual nos detiene un poco, ¿no?
0: Fíjate que hace ratito les estaba comentando eso, pero primero dime, dígame su nombre, por favor.
1: Ricardo Garza.
0: Ricardo, cuando nos detiene un enfermo, nos detiene el amor, nos detiene el amor, la entrega. Yo no me podría ir de vacaciones si con mi papá o mi mamá o mi hermana enferma. No podría. No podría. ¿Quién está enfermo en la casa?
1: Es mi madre.
0: Ah.
1: Sí, y y créeme que si fueran de vacaciones, no fueran unas vacaciones gratas, porque estaría pensando en que la dejé sola.
0: Sí.
1: Y estar llegándole vuelo, pues no.
0: Amigos, estamos ante un hijo bueno. Ricardo.
1: Es algo triste, algo ¿sí? triste, me diga, pero a veces uno dice, quisiera irse de vacaciones, pero tengo este dinero y no lo puedo gastar porque está la necesidad en el gasto de las medicinas y todo eso.
0: Exacto.
1: Y cuando tienes unos hermanos que, la verdad, van para el carajo, por eso, no decir otras palabras.
0: Sí, sí, pero son unos bribones.
1: Sí. Pues imagines.
0: A ver, tus hermanos estás diciendo, Ricky, que no te ayudan con los gastos de mami.
1: Ellos sí se van de vacaciones.
0: Ellos les vale, con todo y fulana, iba a decir con todo y vieja, pero luego se escucha muy feo.
1: Ellos les vale. Nada más si están hablando de ya y cómo están y todo.
0: Mira, mira.
1: Y uno no se puede ir de vacaciones.
0: Pero, a ver, esa gente que el que tiene, son hermanos. No, les corre a tole por las venas, como luego dice uno, ¿qué? ¿Cómo?
1: Exactamente.
0: Oye, ¿y se van a qué parte? Suben ahí al Instagram las fotos, los ridículos. ¿A qué parte los has visto que se van bien frescos?
1: Pues han ido a Cancún, Puerto Vallarta, Mazatlán. Y no tienen dinero, ¿eh?
0: Ah, sí. Está como el del meme, Ricky. No sé si has visto el del meme que dice, los que prestan dinero y los que prestamos dinero estamos trabajando. Y los que piden de vacaciones, ahí en Vallarta y en Cancún y no sé dónde. Los que piden prestado, ahí andan, mira. Bien frescos. Y luego hasta publican dos cervezas. ¡Ay, tú! Favor. Y la mamá acá, muriéndose. ¿Y tú estás casado, Ricardo?
1: No, soy soltero.
0: Mira, la vida te va a recompensar, dice la palabra. Que cuando tú miras por tus padres, tienes larga vida en la tierra. Y eso es promesa, ¿eh? Eso es promesa.

0: de la Biblia. Cuando tú crees en eso, Dios te multiplica las bendiciones y te aseguro que a ti no te ha faltado un pan en tu mesa, trabajo y fuerza para cuidar a tu mamá. Gracias, te lo firmo. Porque ahí está la promesa. Y te agradezco que llames esta tarde, que seas parte de este programa.
1: De tantas que marco y hasta ahorita que entró.
0: ¡Qué bonito! Que es la primera vez que llama. Dime de nuevo tu nombre y apellido.
1: Ricardo Garza.
0: Pola, ven a saludar a Ricardo.
2: Al novio retiato.
0: No, pero dile, Ricardo, te quiero, dile algo. Ricardo, ¿dónde andas? Cuéntame.
1: Ahorita estoy trabajando, soy chofer en una línea transportista.
0: ¡Qué padre!
2: Saludo para Ricardo.
0: ¡Ay, qué bonito!
1: Gracias, hola.
0: Muchas gracias a ti por marcarnos.
3: Muchas gracias, amiga.
0: Y mañana esperamos tu llamada.
1: Estar ahí alrededor tuyo, mi diva.
0: Gracias, gracias Ricky. Aquí y esperamos tu llamada.
1: Siempre.
0: Gracias. Qué bonito. Gracias, Ricardo. Es gente buena. De verdad, a todos ustedes, amigos, que van sintonizando, gente que trabaja. Él prefiere cuidar a su madre que irse de vacaciones, no como sus hermanos, que hasta presumen a la fulana ya en bikini, como si estuviera tan chula la otra, ahí en Cancún.
2: Señor, ¿por qué no fui bonita para que fuera yo hija de la diva? Sí, ¿por qué no fui bonita?
4: Señor, ¿por qué no fui fea para tener una hija como la pobre Pola?
2: Sí, para que yo fuera tu hija y tú fuera mi mamá.
4: ¿Por qué no fui fea, señor? ¿Por qué? ¿Por qué? Ya nos vamos ahora sí con brindis. Vamos a brindar.
0: Está en los... bueno, ya quita la música esa de suspenso que me deprime más. Me deprime más que la historia de Pola, que dice que quiere ser mi hija. Gracias a Roberto Carlos Cavazos, que coordina esta producción, junto con mi querido, guapísimo y mucho dinero Carlos Itt, director artístico de esta casa de radio. Hoy estuvieron así en chiquillos Daniel y Noel Travieso, Daniel y Noel Travieso, junto con Jaciel, guapísimo, de mucho dinero Chávez, fotógrafo, en blanco y negro, música country, contripones y todo. Que le encanta la música country, me dice. Le voy a regalar una memoria, un USB con puras canciones de Alan Jackson y de clásicos del country, ¿eh? Le voy a regalar ahora en Navidad a nuestro querido Jaciel Chávez. Me voy mañana, regreso. Si tiene coche, pues lávelo. Y el coche también. Y maneje con mucha precaución. Casi siempre hay alguien en casa esperando para darte un abrazo o para hacer el amor.
5: Una vez, un reportero me preguntó, ¿cuál de sus galanes calzaba más grande? Y yo le contesté, no lo sé, porque nunca fui con ellos a comprar zapatos. ¡Sas, culebra!
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0: 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Guapísima y de mucho dinero.
1: ¡Sas, culebra al piso!
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3: Amigos automovilistas, se genera intenso tráfico a esta hora de la tarde sobre el Boulevard Miguel de la Madrid en dirección hacia el oriente debido a un accidente vial en el cruce con Israel Cavazos. Afortunadamente no hay personas lesionadas, pero el tráfico persiste desde la colonia Unión Modelo para que lo considere si va a ingresar a la vía rápida a Aeropuerto o a la autopista a Reynosa. Mientras que en el municipio de Apodaca, en el Boulevard Jesús Dionisio González, en el sentido de sur a norte, cruz con la avenida de la Concordia, también nos informan de un choque de crucero, el cual bastante aparatoso, pero no hay personas lesionadas, ya tránsito y movilidad se encuentra en el lugar para levantar el parte de este siniestro. Mientras que en el municipio de San Nicolás de los Garza, cruce de Juan Pablo II y Jorge A. Treviño, también sucede otro percance entre dos automóviles particulares que está generando tráfico a esta hora de la tarde en ambos sentidos de la circulación. 32 grados centígrados en el área metropolitana. Le saludo Brandon Pereira, que tenga una estupenda tarde.
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4: Esta noche tendremos una temperatura de 25 grados. Para mañana miércoles espera una mínima de 24 y una máxima de 34.
2: Local.
5: Protección Civil de Nuevo León informó que durante las últimas horas se han registrado lluvias de moderadas a fuertes en distintos puntos del estado. Las autoridades recomiendan reducir la velocidad al conducir, encender las luces del vehículo y extremar precauciones al circular.
4: Elementos de la Agencia Estatal de Investigaciones realizaron un cateo en una vivienda del centro de Monterrey sobre la calle Washington. De acuerdo con reportes preliminares, la diligencia estaría relacionada con presunto narcomenudeo.
5: Caintra Nuevo León respaldó las recientes acciones de las autoridades contra el robo de combustible en la entidad. Su presidente, Jorge Santos Reina, señaló que estos operativos brindan mayor certidumbre al sector empresarial y favorecen el acceso a combustibles de calidad para las operaciones industriales.
2: Nacional.
4: Tras una reunión de casi 4 horas con autoridades federales, la CENTE informó que no se alcanzaron acuerdos sobre sus principales demandas, entre ellas la abrogación de la ley del ISSSTE 2007 y de la reforma educativa, e indicaron que retomarán las negociaciones mañana. En paralelo, autoridades de la Ciudad de México reiteraron su compromiso de acompañar las movilizaciones en el marco del derecho a la libre expresión.
5: El expresidente Andrés Manuel López Obrador reapareció en una fotografía compartida por su hijo, Andrés Manuel López Beltrán, el exsecretario de Organización de Morena. Esta es la quinta ocasión en la que el exmandatario federal reaparece de manera pública desde que dejó la presidencia en octubre del 2024.
4: La periodista Roxana Guzmán Ramírez fue secuestrada en Nanchital, Veracruz, por hombres armados que ingresaron a su vivienda. El momento quedó registrado en video. La Fiscalía General del Estado informó que trabaja para localizar a la víctima e identificar a quienes resulten responsables.
2: Editorial.
5: Trump es la ofensiva. Así titula el periodista Alejandro Domínguez su columna Recuento de los Daños, publicada en nuestro periódico Milenio Nacional en la página 3. Señala que las acciones de presiones de Estados Unidos contra México responden a decisiones directas del presidente Donald Trump y no a intereses aislados de grupos políticos. Léala hoy en su versión impresa o digital en milenio.com.
2: Internacional.
4: Las negociaciones entre la administración de Estados Unidos y el gobierno iraní se han visto afectadas por los nuevos ataques de Israel en el Líbano. Sin embargo, el presidente Donald Trump ha negado que la ofensiva haya detenido el diálogo con Teherán.
2: La afición.
6: La selección de Japón, participante del Mundial 2026, hizo su arribo a la ciudad de Monterrey de cara a la Copa del Mundo. Se convierte en la primera selección en arribar a la ciudad. Los Sultanes de Monterrey abren serie ante los Araperos en Saltillo. El primero se disputa a las 7:30 del Parque Francisco y Madero. Todo esto en MedioTiempo.com. En deportes, Jesús Zapata Rodríguez.
2: Salud.
5: El secretario de Salud, David Kersenovich, informó que México alista 2 vacunas contra el dengue, una japonesa y otra en colaboración con Brasil, además de aplicar una bacteria en Yucatán y Baja California Sur que inactiva el virus.
2: Tras los famosos.
7: Justin Bieber sorprendió a una fan en el día de su cumpleaños. Circula en redes sociales un video en el que se observa al cantante acercarse a la joven y dedicarle una interpretación improvisada de Las Mañanitas, provocando una reacción de emoción inmediata. En las imágenes, Bieber aparece relajado y sonriente mientras canta para la fan, quien no puede ocultar su sorpresa ante el inesperado encuentro. Para Telediario Radio, Uriel Reina.
4: Le informó
5: Lisbeth Sánchez Medina
4: y Brandon Morales.
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1: Amigos automovilistas, tengan cuidado porque en algunos puntos del municipio de Pesquería nos están reportando lluvia intensa, así que hay que activar nuestros limpiaparabrisas. Mientras que en la avenida República Mexicana, cruz con Juan Pablo II, municipio de San Nicolás de los Garza, un accidente vial ya es atendido por Tránsito y Movilidad Municipal, quienes ya están levantando el parte de este siniestro. Además, en la colonia Treviño, municipio de Monterrey, en el cruce de las calles Plan de Ayutla y Platón Sánchez, un choque de crucero también está ocasionando ligera carga vehicular en el sector. Las autoridades ya deslindan responsabilidades. Y en la calzada Mauricio Fernández, en el sentido de sur a norte, nos reportan tráfico intenso a vuelta de rueda desde Río Guadalquivir, municipio de San Pedro Garza García, hasta el Boulevard Gustavo Díaz Ordaz, ya en el municipio de Monterrey. Tenga muchísima paciencia y cuide su manera de circular. 30 grados centígrados en la zona metropolitana. Les saludo con mucho gusto, Brandon Pereira. Que tenga una estupenda noche.
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1: Ya llegamos. Ya estamos presentes. Ya a las 8 de la noche con 16 minutos, señoras y señores. ¿Cómo se encuentran, eh? Saludos con mucho gusto a toda el área metropolitana de Monterrey, Nuevo León, que me escucha en este momento, donde quiera que se encuentren. Si van en su carro, mucha precaución al volante, por favor, súbanle el volumen a todo. ¡Ay, nomás! A toda la raza que aún sigue jalando, que andan en las taquerías, en sus puestos, en los restaurantes, en los talleres, en la oficina. Oye, hay raza que ahorita está en la oficina. Junta obligatoria, dice el productor. Ay, no, qué canijo. No, es que sí hay juntas, ¿no? Después de las 12 de la noche, ¿o no? O nada más. Una que era mi ex allá en Cuernavaca. No, sí, es, no, es que tengo una junta a las 12 de la noche. ¿Pero qué crees? Las hace individuales, mi jefe. Nada más. Nada más él y yo, así, como que tenemos muchas cosas que hablar del trabajo. ¡No! ¿A poco no pasa? Entonces, ¿por qué? ¡Ay, no! Oigan, también saludos con mucho gusto allá al bellísimo Linares 104.9, la raza que está para allá. A los que nos escuchan a las afueras del estado y por supuesto también a las afueras de la República Mexicana. ¿Cómo se encuentran? Martes 2 de junio, espero que ayer se hayan arrancado, acatado con todo el sexto mes del 2026, ¿eh? Ya se acabó el primer medio año de prueba, ya le tenemos que echar ganas y espero que ayer te hayas puesto a hacer ejercicio, hayas hecho esa dieta que tanto prometiste, te hayas puesto a estudiar inglés, hayas empezado a ahorrar para tu negocio, para ya forrarte de billetes en diciembre y no dejarlo sin regalos a toda tu familia como lo hiciste en el 2025, papá. Ponte trucha, todavía se puede, échale ganas, nada más. Sal y vale, o no sal y vale. Trucha, ¿eh? Ayer se los dije que iba a caer chipichipi. Y así fue, mira. Abimael no falla. Yo no me lo pierdo. Y no falla con sus predicciones. Entonces, saludándolos con mucho gusto. Y claro que tenemos pregunta coqueta el día de hoy. Ay, canijos. ¿A dónde te reportas conmigo? Al 8120101037. 8120101037. Y ahí te va. Hoy vamos a hablar de las mexicanadas. ¿Tú sabes qué son las mexicanadas? Es como que ese ingenio, pues que se le atribuyó el nombre, ¿verdad? A las cosas improvisadas para salir y zafarse de un problema instantáneamente, aunque son soluciones temporales. Pero ¿qué es lo que dice la buenísima acerca de las mexicanadas? Ahí te va. Para bien la oreja, ¿ok? Una mexicanada se refiere a una solución improvisada, un arreglo creativo o un invento casero que utiliza lo que se tiene a la mano. Aunque a menudo estas soluciones funcionan temporalmente, el término también se usa de manera coloquial para describir acciones poco convencionales o cómicas nacidas del ingenio mexicano. Ahora ya que sabemos esto, a ver, échale, ¿alguna vez has hecho una mexicanada? Yo creo que todos en la vida. O sea, quizá no te has dado cuenta, pero todos hemos hecho una mexicanada. Desde lo más común, si has calentado tortillas en el comal directito a la estufa, claro, esa es una mexicanada, ¿verdad? Otro ejemplo muy claro, mira, mucha raza. Esto no se los estoy diciendo que lo hagan, ¿eh? Puede ser hasta peligroso en algún punto. Imagínate que vas por carretera nacional, 3 de la mañana, y pum, pum, pum, se te comienza a parar el carro. Ya de plano no quiere acelerar. Te bajas a revisar, aunque no le sepas. Uno, aunque no le sepa a veces de que, ah, pues vamos a abrir el cofre. Aunque no le sepa nada, me carga. A ver qué le encuentro. A ver qué le vibra. A ver dónde saca humito. A ver dónde está goteando algo. Pues aunque no le sepa, pues ya, ¿quién me va a ayudar? Está bien lejos, acá un mecánico. Oye, lo de un ojo de la cara casi, casi, ¿verdad? Y mucha gente lo que hace, se da cuenta que su banda del carro está mocha. Ya cayó hasta abajo, hasta el piso, porque está hueco, ¿verdad? Se ve tirada. Se ve mocha. Se ve apochinada. Se ve ya deshecha. Toma la papá. Quítate la agujeta en corto, pero en corto. Vamos a llegar, aunque sea aquí, a Garzazada. Ya estando aquí en el supermercado este azulito, ¿verdad? Que está por las torres. calma, pues sí lo podemos decir, ¿verdad? Oye, pónsela, eso termina siendo una mexicanada. Entonces, ¿tú qué mexicanadas has hecho? Platícame, 81-2010-1037. Ya te di ejemplo. Los mexicanos somos bien creativos para hacer ese tipo de cosas. Entonces, supongo que tú sí te la sabes, ¿verdad? Todos tenemos ingenio. Y también la raza que trabaja en talleres son los que son bien buenos para sacar mexicanadas. Como que se la saben, tienen el tacto de la vida. Tienen el tacto bien cañón de la vida. Entonces, yo sé que ustedes pueden. 81-2010-1037. Mexicanadas que hacemos los mexicanos.
2: Buenas noches, Jared.
1: Buenas noches.
2: Desde Salvador, y aquí escuchando la que bueno.
1: Saludos, carnal, el buen William Ruano. Oye, carnal, allá, ¿cómo serían las mexicanadas en El Salvador? Salvadoreñanas, ¿verdad?
3: Compare.
1: ¡Épale!
3: Aquí andamos.
1: ¿Cómo estás, papá?
3: Andamos desde que inicia tu programa hasta que se acabe.
1: Bien puntualito, ¿eh?
3: Vamos a echarle ganas aquí a la chamba. Ayer no alcancé a escucharte, sí, pero ahorita aquí estamos.
1: ¿Qué pasa?
3: El primero en escuchar.
1: Eso, papá.
3: Ay, perro, tu fan número uno.
1: Ay, ¿a poco sí? ¿A poco sí? Antes era otro, pero lo bloquearon.
4: Mamá, préndeme el mechón, que me voy pa' Nuevo León.
5: Hola, hola, buenas noches.
1: Hola, hola.
5: Excelente nochecita. Saluditos.
1: Igualmente, chula. Oye, ¿qué onda? ¿Cuál mexicanada haces tú? ¿A poco no haces mexicanadas? Yo sé que sí.
6: ¿Qué onda, mi buen Jared?
1: ¿Qué rollito?
6: Tienes mucha razón. Hay muchas mexicanadas que se nos ocurren de repente.
1: De repente, ¿verdad?
6: La bronca. A mí, una vez, en una ocasión, iba por rumbo a México en el carro, se me ponchó una llanta.
1: ¿Y qué pasó?
6: Y no traía gato, traía llave y todo, pero no traía gato. Entonces, lo que hice de mexicanada fue, le metí unas piedras al eje.
1: Ándale.
6: Y le escarbé por un lado, le escarbé, hice un pozo y por ahí saqué la llanta. Y ya hice el cambio y vámonos. Saludos a toda la raza.
1: Y ya con eso. Saludos, carnalito. Excelente. Excelente noche, mi grillo. El buen grillito. Oye, también, fíjate, yo creo que otra también muy común, ¿verdad? De las mexicanadas. Imagínate, se te queda también el carro. Y oye, ya no arranca por nada. No tiene gas, qué sé yo. Tómala, papá. Chúpale, ahora sí que chúpale una. Métele la manguera a un carro. Chúpale la manguera. Y haz que le caiga la gasolina a otro. A tu carro, ¿verdad? Esa es una de las mexicanadas. Lo correcto es que desde el principio te hayas fijado que ya no tenías nada. Pan y maíz de gas. Entonces ahí surge otra. Otra también. Cuando se te queda el carro, no quieres pagar una grúa. De que me va a salir bien carísimo la grúa. Mejor le hablo a mi compadre, le doy un 200 para la gas, que pase a la ferretería, que compre unos 5 metros de cuerda, lo amarramos y nos lo llevamos. Ya les dije, hay veces que hasta corremos peligro. Y las soluciones tan solo son temporales, pero sí nos sacan. La neta, sí nos sacan de uno que otro lío, ¿verdad?
3: Hola, esta es la que siempre aplicamos, compadre, cuando ya no hay champú.
1: ¿Cuál?
3: Cuando ya no hay champú.
1: Ándale. Es amarillo, papá.
3: Una batida al champú arriba y abajo. Y vámonos, solucionamos el problema. Yo tenía un camarada, compadre, que le presté un carro para chambear.
1: ¿Y qué pasó?
3: Pues no crees que el pelado. El radiador empezó a salir. Le empezó a salir una. Le empezó a chorrear el agua por el radiador, compadre. Pues se le calentó el carro. O se abrilló, compró una plastiloca y se la puso.
1: ¿Y conejo?
3: Y se la puso la plastiloca, hizo una masita de plastiloca, se la puso, le tapó el hoyo al rallador. Y pues no crees que al vato nomás le duró como 10 minutos y si no se había desvielado el carro, se desvieló porque... Pues no, lógicamente no aguantó la plastiloca. ¿A quién se le ocurre,
1: sabes? ¿A quién se le ocurre?
3: No, ahí me tocó pagar como 15,000 bolas para arreglar el carro.
1: Se lo hubieras cobrado. Dile, oye, mendigo, ¿por qué andas haciendo ese tipo de cosas? Te están prestando el carro. Tienes que entregarlo con tanque lleno, lavadito y toda la cosa, pero no, te lo entregó todo desconchiflado, papá. Ponte al tiro, mi Edgar. Ponte al tiro, sale, vale. Hoy platicando de las mexicanadas, platícame la tuya, 81-2010-1037, 826, Fiebre Loca, se llama Bye Bye, sonando aquí en...
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1: Ya a las 8 de la noche con 32 minutos. Hoy, la pregunta coqueta: ¿qué mexicanadas has hecho? ¿Cómo has solucionado de manera repentina algún problema? Pues, pero que no es permanente, ¿verdad? La solución. Platicamos. Claro. 81-20-10-103-7. Hoy, platicando de las mexicanadas. Te dejo con la música. Arnulfo Junior, Una Noche de Pasión.

0: Ramito de Violetas, Mi Banda el Mexicano. Y es que Mi Banda el Mexicano está sonando porque estamos hablando de las mexicanadas, ¿verdad?
1: Claro.
0: A ver, échale, repórtate conmigo, 81-20-10-103-7. ¿Qué mexicanadas has hecho en algún momento? Yo siento que los que manejan mucho, o sea, los que trabajan en transporte, los que se dedican a aplicaciones, los taxistas, los camioneros, e incluso los traileros, pues seguido les pasan cosas, ¿no? Entonces tienen que aplicar las mexicanadas en corto, en fa. Mira, ya me dijeron que pues no llevaban gato. ¿Y qué le pusieron? Le pusieron unos tabiques. Y con eso, papá, lo de la llanta también.
2: ¡Qué
0: canijos! ¿No? Eso también. Aquel carnal que le puso plastiloca para atorarle no sé qué cosa la fase. Dice, oye, ¡qué canijo, papá! ¡Qué canijo! ¡Échale! 81-20-10-103-7. Hoy, hablando de las mexicanadas que tú has hecho en algún momento.
3: ¿Qué onda, Jared? ¿Una mexicanada?
0: A ver, échale.
3: Que yo siempre aplico en las mañanitas cuando veo que ya no tengo azúcar.
0: Sí.
3: Pues simplemente con el panecito, que siempre compro una conchita de esas.
0: Ay,
3: de azúcar.
0: No me digas que le raspas a la conchita.
3: Se me salió la boca.
0: Ahora sí,
3: la boca.
0: No.
3: Siempre le
0: quito. O sea, a las de azúcar, papá. Eso me
3: da. Le quito el azúcar, le raspo el azúcar a la conchita. Y se le echó el cafecito para endulzarlo.
0: Ay, mira, bendigo. Le raspas a la conchita, bendigo.
4: Una mexicanada, Jared.
0: Ajá.
4: Es cuando la extensión de la luz se le quema donde está el conector.
0: Ándale.
4: Se lo cortas.
1: ¡A la madre!
4: Y lo conectas directamente con los cables. Ay, pelados.
0: Oye, cuidado. Cuidado, mija.
4: A la clavija de lo que vayas a conectar y lo encintas.
0: Por cualquier cosa. No, sí está bien canijo. Oye, no, sí, ten cuidado con eso. Pues luego vas a terminar como el Chavo del Ocho, ¿se acuerdan? ¿Cómo hizo cadenita con toda la vecindad? No, pero. Y ellos pudieron porque había un chorro de gente y uno se dio cuenta de que se estaban electrocutando. Imagínate que estás tú solita. No, cállate la boca. Pero sí, en efecto, es una mexicanada, ¿verdad? Y ya ahorita que lo mencionas, fíjate, se le rompe o se le descompone a tu plancha el conector y dices, oye, la neta no le quiero meter los cables pelados. Se lo mochas, pero tienes una plancha de planchar de hace 2 años que ya no sirve.
1: Claro.
0: Pero esa parte sí, lo recortas y lo vuelves a unir, entonces eso se convierte en una mexicanada, ¿verdad? ¡Échale!
5: ¿Qué onda, compadrito Yared?
0: ¿Qué onda, carnal?
5: Precioso, bebé, está? Bello.
0: ¿Cómo está el hombre?
5: Compadre, una mexicanada. Ajá. Mi carnal tiene la costumbre, compadre, de tapar el baño, hombre, y pues ahí en la casa de mi jefa no tenía, pues, el destapacaños, compadre.
0: ¿Y cómo
5: pues
0: le
5: con
0: hacía?
5: una bolsa de esas de plástico, de camiseta se le llama, la cortamos, compadre, no le pusimos cinta alrededor, y nomás con la manita ahí, y darle fuerza, compadre, para que se pueda ir, pues así se fue el tiburón. Saludos, buenas noches.
0: En efecto, eso es una mexicanada. Ay, no, qué carijo.
6: ¿Qué onda, Edgar García?
0: ¿Qué onda, carnal? ¿Cómo estás?
6: Pues una mexicanada. Ajá. Creo que casi es mayormente, ajá, como que con los carros. Fíjate que yo una vez tapicé mi carro con azulejo, güey. Hice esa mexicanada porque pues ya la alfombra estaba, o sea, la alfombra del carro era un...
0: No sé por qué, si te creo, la rey. Ya vi tu foto de perfil, si te creo.
6: La alfombra del carro pues ya estaba toda, pues ya deshecha.
1: Chaquetón.
6: Y entonces le puse vitropiso, güey, al carro de... al sur. Vamos a ver, compadre.
0: No, otra que se me ocurrió. Oye, al Office Depot, ¿ah? Que te pregunte, ¿no? ¿De qué tamaño es su cuarto? No, es para mi carro. No, ¡cállate los ojos!
7: Si me escucha mi compadre, el Jonah, lo voy a quemar. Nada más me dio como 3,000 pesos el vato. Lo voy a quemar.
0: Por desvielarte el carro, mira, es que también hay unas mexicanadas que sí hay que saber cuándo aplicarlas y cuándo no. Hay unas que sí corren el riesgo, como el carnal este que tenía su Tesla allá en Tijuana. Oye, tienes billetote, papá. Tienes billete para comprarte un carro de esos, porque salen, yo creo que arribita de los 800,000, arribita del millón. Dependiendo cuál sea, ¿verdad? Si es el más inteligente. Bueno, no, el carnal se le hizo fácil conectar su carrito último modelo de los cables de la calle para ahorrarse la luz.
2: ¡Hombre, chapulín!
0: Se le quemó completito. Esta noticia es real, pasó hace como 2 años, pueden indagarle en el San Google. Oye, eso es una mexicanada, pero dices, oye, hay que saber dónde. Hay que tantearle el agua a los camotes, porque no todo se puede hacer. Pero bueno, muy rápido, un corte, familia. Sígueme platicando tus mexicanadas, 81-20-10-103-7, 841, regreso con más, súbele, aquí suena.
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1: Ya a las 8:49. Platícame tu mexicanada. 81-2010-1037. Buena música. Aquí en la qué buena.

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2: Ya estamos de regreso, familia. Ya a las 8:53, saludándolos con mucho gusto. Si es que le acabas de prender a tu radio, maneja con mucha precaución, ¿ok? Aquellos que vayan manejando o los que van a salir apenas del jale, manejen con mucha precaución. Ya me avisaron que en algunas partes está cayendo el chipichipi. Si es así, donde tú estés, échame el reporte. Yaret, fíjate que acá para San Nicolás está lloviendo. Fíjate que para acá, para Escobedo, para Juárez, Guadalupe, San Nicolás de los Garza, para allá también, para San Pedro, para Santiago, Linares, ¿cómo está? Oye, Santa Catarina, García, Suazua, Monterrey, Guadalupe, ¿cómo está la onda? Platíquenme, 8120-10-1037. Hoy, platicando de las mexicanadas, ¿ok? ¿Qué mexicanadas has hecho? Platícame, 8120-10-1037.
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2: Aquí suena La Qué Buena. ¿Qué onda, carnal?
3: Hace mucho,
2: el Donnie, hace
3: mucho, estaba en Morrillo.
2: Ajá.
3: Había comprado un carro. Pero el carro estaba todo peloteado, la neta.
2: Ajá, ya vi.
3: Y no traía cinturón de seguridad de ahí del piloto. Y así es que yo pinté una venda, la pinté así toda de negra. Y a la fregada me lo amarraba así, pues, para taparle y que no me viera un tránsito y me parara.
2: Oye, sí, más vale. Oye, pero a ver, si te pones a pensar, yo creo que sí te protege del guamazo. No estoy diciendo ni recomendando que lo hagan, ¿verdad?
4: Claro.
2: Yo creo que un guamazo, al menos eso sí te lo puede evitar un poquitito. Va a estar bien gacho el dolor, ¿verdad? Porque está bien delgadito, no tiene colchoncito. Pero al menos para salir del... Pero te acuerdo que no lo pusiste momentáneamente. Te apuesto que lo tuviste más de 3 meses así en tu carro. Pero mira, ahí aplicó doble mexicanada. El utilizar una venda y aparte pintar la venda color negro para hacerla pasar como si fuera un cinturón. Ah, qué canijos somos los mexicanos, ¿verdad? ¡Épale!
5: Una mexicanada. Fíjate que una vez se me quebró el trapeador y... pues puse a mi roca a limpiar el piso.
2: No.
5: A mano.
2: Oye, qué gacho. ¡No! ¡No, producción! ¡Fíltrenme los audios! ¿Qué les he dicho de eso? No, mira, la neta es que pensé que ibas a decir, no, carnal, se me rompió el trapeador y a la escoba le puse una playera. Una playera de
4: claro,
2: tela y conejo, papá, pero, ah, no, qué carijos.
6: Otra mexicanada más sencilla.
2: A ver.
6: Es cuando la mesa no está pareja y le metes una piedrita. Es cuando la mesa no está pareja y le metes una piedrita o una...
7: Entendí
6: ficha.
7: Algo, pero lo entendí.
2: Ándale, cuando no está pareja, se mete una piedrita, ¿verdad? ¿Productor?
8: Hombre, de hecho, siento que empezamos a hacer mexicanadas desde morrillos, porque me acuerdo yo que en la primaria, siempre... Ajá. que no tenía sacapuntas, siempre pues agarraba las tijeras y me ponía a afilarlo y sacarle punta. Me tardaba como 5 horas, pero pues así menos, más o menos.
2: Oye, la neta es que los mexicanos desde morritos, yo creo que también la llegué a aplicar. O sea, creo que también la llegué a aplicar, mira, sin darnos cuenta desde morrillos, como que ya nacemos con eso, como que ya lo traemos dentro los mexicanos de ver, o no sé, es un instinto que traemos. Como que nos preparan para la vida mexa, ¿verdad? Pero bueno, son clase de mexicanadas. Ahorita te voy a echar las 5 del día. Las mexicanadas más comunes que probablemente te pueden sacar de un apuro. Sale, vale, te voy a dejar con buena música. 8:56. No le cambies, súbele. Aquí suena
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0: Señoras y señores, estamos de regreso. Así arrancamos. Segunda hora de Qué Buena Música. Te acompaño desde este momento hasta las 11 de la noche. Bienvenidos, bienvenidas a toda la raza que apenas le está aprendiendo. Por favor, mucha precaución. ¿Cómo está el clima? ¿Cómo está la onda? ¿Están mojadas las calles de Monterrey, Nuevo León? Del área metropolitana, ya me dijeron que está chispeando, que está cayendo chipichipi, pero por favor, manejen con precaución, ya les dije. Luego de repente, de las mismas mexicanadas que estamos hablando, ¿verdad? Le pones algo más y comienza a soltar aceite, papá. ¡Hay inconstitución! Y después cuando llueve, oye, pues se pone todo bien resbalosísimo y es ahí donde yo les digo, pónganse bien trucha cuando manejen porque está bien canijo. Entonces, ¡ánimo! 81-20-10-103-7 platicando de las mexicanadas.
1: Compadre, buenas noches.
0: Buenas noches.
1: Una mexicanada.
0: A ver, échale.
1: Perdón, es que me estaba echando unos taquitos.
0: No hay problema, papá, provechito.
1: Una mexicanada cuando estaba chiquillo, yo que hacía que estaban los estéreos de antes, le pegamos más bocinas de otros estéreos para que se escuchara más recio.
0: Ándale, papá.
1: Saludos, buenas noches.
0: Es que le dejaban más hoyitos, ¿verdad? Y le podías poner de una Panasonic a una Sony y no pasaba nada, papá, no pasaba nada también. Oye, una de las mexicanadas, cuando queríamos regresar lo de los cassettes con una plumita, le metías la pluma y le regresaba la cinta y conejo, papá.
2: ¿Qué onda, Yeres García?
0: ¿Qué onda, papá?
2: Oye, compadre, pues una mexicanada que tenemos y creo que lo hace casi todos los mexicanos, yo creo, me atrevo a decir que el 100%, compadre, es de que pones los frijoles en los...
0: ¿En dónde o qué? ¿En dónde?
2: En los botes del yogur, güey.
0: Ándale.
2: Y pues otra gente que abre el refri, a pesar que yogur y nada, destapando esos botecitos, se encuentra con los frijolazos.
0: Puro frijol.
2: Sácame de dudas, Yadet, ¿por qué hacen eso? Sácame de dudas.
0: Los de Zacualpan, ¿verdad? Échale. Oye, ahí les va, les dije que les iba a decir algunas de las, pues de las más comunes, ¿verdad? Ahí va. El uso de alambre o cinchos cuando se te cae la defensa del carro. Ya también la tienes que llevar, lo tienen que poner así, ensamblar muy bien, pero mira, para salir del problema rapidísimo, le pones cinchos que luego le andan abriendo ahí con un picayelo caliente para que se abra y amarre bien los alambres. Oye, no es así, pero una mexicanada que te ayuda a salir del problema rápido. También, ¿qué otra cosa? Mira, cuando una tubería está mal, ustedes no me van a mentir.
3: No.
0: ¿Verdad? Ni tampoco me van a dejar mentir de que le ponen una bolsa. Chicle, papá, y después una bolsa. Bien amarradita y después encíntale. Encíntale, papá. Así. Otra de las mexicanadas que creo que son de las más comunes es el clavo para la cortina. Debería de llevar un tubo que resbale hacia un lado y para otro, pero uno le pone el lacito y los dos clavos de cada lado. Ese también, papá. ¿Cuál otro? 81-20-10-103-7. También encender de estufa. El encendedor de estufa, papá. Cuando no tienes, con un papelito. Pásale de un lado a otro. Que ya no tienes cerillos, pásale con un papelito. La lumbre de una. De un sacagás a otro, papá. Y con eso, el espejo retrovisor. Si algún día se te llega a romper, ponle uno de maquillaje en los espejos de lado. Esto nada más se lo estoy diciendo para salir del problema, ¿eh? Después no los quiero ver por allá por Constitución, no los quiero ver por Eloy Cavazos, por Pablo Olivas, que andan ahí con su espejo, nada más porque Yared García se los dijo. También, otra de las más comunes, y esta está peligrosa, no la hagan, por favor. Guiño, guiño. Oye, el fusible que le ponían papel aluminio, pues para que agarrara. Imagínate, se te va la luz 3, 4 de la mañana y le metían, pues porque tiene los alambritos. Y también eso, pues es guía de electricidad, ¿verdad? Y con eso lo hacían. Qué canijo metiéndole un papel aluminio adentro. Pero bueno, son muchas. Regreso con más, familia, no le cambies. 9 de la noche con 18 minutos. Te dejo con buena música.
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0: 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Hoy nomás. Bonita finca de adobe. ¡Qué chulada! Pala del Versa Blanco. La bonita güerita. ¡Súbela! 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

0: Ese fue el del video, ¿eh?
1: No, ya, a las 9 de la noche con 33 minutos. Estoy de regreso con ustedes. ¿Qué dice la bandera? 8120-10-1037. Anda el chipichipe, anda el chipichipe, hombre.
2: Se cuenta con
3: sacudo para no barrer.
1: Ay, no, no sean así, no sean así, hombre.
4: ¿Qué onda, ya lo García? Vato, no, hombre, otra mexicanada es ponerle un chango a la luz, güey. No, hombre, yo tengo como 20 changos, güey.
1: Sí, tienes como 20 changos, papá. ¿De qué zoológico te lo robaste?
3: Otra mexicanada.
1: Oye, eso también habíamos hablado, ¿verdad? Los diablitos, el conectar directamente para que te salga más barato. De 15 pesos, hazme el favor. Todo el santo día prendido los climas. Te llega de 15 pesos, ¿cómo puede ser posible? Ay, esa es una mexicanada, pero aguas donde te truenen. La multota que... Ahorita voy a buscar, ¿eh? Voy a buscar cuánto más o menos sale si te llegan a encontrar un changuito a la luz. Un diablito, como a veces también le dicen.
3: Otra mexicanada de mecánica.
1: Ajá.
3: Cuando es alguna manguera, cortarla del jardín y usarla para el motor.
1: Ah, caray, eso sí está bien canijo también. Es lo que le dije, cuando te quedas sin gasolina y le tienes que chupar, papá. Ni modo, toca chupar la manguera y echarle la gasolina al otro carro, pues para que se arme, ¿verdad? Pero bueno, familia, mucha precaución con sus mexicanadas, por favor. Lo que sea que vayan a hacer, háganlo con mucho cuidado y hay que tantearle el agua a los camotes. Y ahora sí, fíjense, notita para el cotorreo, quienes ya llegaron aquí a Monterrey. La familia japonesa, los japonesitos ya llegaron y es que se van a enfrentar, ¿eh? Va a ser uno de los partidos, de los primeros partidos de este mundial aquí en Monterrey. 20 de junio de 2026 juegan contra Túnez, llegaron y estos carnales llamaron mucho la atención. ¿Por qué? Llegaron con sombrerito, o sea, ¿será que les guste la canción norteña? ¿Será que les guste escuchar el regional mexicano norteño? Pero, ¿cómo se escucharía el japonés en regional mexicano? ¿Cómo se escucharía, productor? Ándale, japonesitos que me están escuchando en este momento, para que se sientan como en casa. Échale. Para que se pongan a llorar. Para que se pongan a vaciar yakimeshi. Para que se echen un ramen. ¿Qué cariño? Sabrá Dios. ¿Será la traducción como tal? ¿Esa? ¿Quién sabe, verdad? Pero bueno, bienvenidas a toda la raza que me escuche. Si me entiende, por favor, bienvenidos. Sean bienvenidos a Monterrey, sean bienvenidos a México. Disfruten, ahí dispensen las cosas que hay por ahí por Constitución. Las varillas salidas, pero no hay problema. Sean bienvenidos, somos a todo dar los mexicanos. Sí, señor.
5: Comparito Yaré.
1: Épale.
5: Buenas noches, madrugadas. No, hombre, ya me tardé mucho en mandarte mensaje, compadre. Sí, pero ahorita me dejó la aplicación. Oye,
1: dígame.
5: Una mexicanada, antier la aplicamos mi compadre y yo. Estaba poniendo él un tubo de CPVC en su drenaje, la chingada, y todo chido.
1: Ajá.
5: Y no quedaba, y no quedaba. Y yo estaba haciendo pollo enfrente. Dije, compadre, pues dejaba el pollo de carbón en una pala. Y usted le das doblez, a ver, y fuimos por el carbón, bueno, fui por él en la pala, ya porque ya que había acabado.
1: Ajá.
5: Lo puse ahí en la pala y mi compadre dobló el CPVC y quedó con ganas. Con ganas.
1: Mexicanada.
5: Un saludo a mi compadre Electo. Un saludote, compadrito, que tengas una excelente noche. Aquí seguimos sobre la machaca.
1: Igualmente para ti, carnal. A echarle ganas. Oye, también, en la carnita asada, que del plano ya no tienes. Yo he visto, no lo he presenciado, pero lo he visto en redes sociales, que ponen una lámina de ventilador, el protector del ventilador y dos ladrillos y conejo, papá.
6: Ya sabes.
1: A asar pieles, a quemar pieles en el carbón, ¿verdad? Regreso con más, voy a un corte rapidísimo, no le cambies. 9 de la noche con 37 minutos. Te acompaño hasta las 11, súbele. Aquí suena.
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Ya a las 9 de la noche con 49 minutos. Esta es una carta de presentación para esa morrita 10 de 10 o ese morrito 10 de 10. Y decirle, ¿sabes qué? Por ti me retiro de la fiesta. Se llama la buena, Karim León. Aquí en la

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0: Señoras y señores, ya a las 10 de la noche con 19 minutos. Saludando con mucho gusto a toda la raza que le acaba de prender a su radio. Alguien ya está más tranquilo, Al menos lo que se ve aquí en la plazoleta de Multimedios está tranquilo, sí está encharcado, pero no está lloviendo, al menos para el sur. Si está lloviendo para allá, para San Nicolás, para la parte del norte, por favor, avísenme, échenme el pitazo. Para Carretera Nacional, ¿cómo está el asunto? Es que hay veces que sí, a pesar de que está muy cerquita, son pocos kilómetros, han de ser como 5 kilómetros de Carretera Nacional, al menos en la entrada, ¿verdad? Donde termina Garzasada. ¿Para acá? ¿Para el canal? ¿Para Multimedios? Oye, ¿cómo está el asunto? ¡Ahí les va! Hoy tenemos notita para el cotorreo. Chequen esto, ¿Qué es lo que está sucediendo allá en Asia? ¿Tanto nos aterra? Bueno, algunos. La inteligencia artificial. A ver, ponte a pensar. Tú en lo que te dedicas. No sé, lo que sea que te dediques. Si eres chofer de aplicación. Si trabajas en una oficina. Si trabajas en un taller, si trabajas en un restaurante, la neta, asincérate y di, oye, ¿te da miedo? ¿Te da miedo la inteligencia artificial que algún día, pues, te llegue a quitar el jale? Que llegue un robot y diga, ¿sabes qué? Sácate para allá, papá. Porque yo cobro más barato, yo salgo más barato y aparte, lo puedo hacer mejor. Ojo, no estoy diciendo que... ustedes, porque cualquier profesión, yo creo que puede ser pérdida gracias a la inteligencia artificial. Hay un montón ya de carros allá en Estados Unidos, en la parte de California, en la parte de Texas. Carros de inteligencia artificial, de aplicación, pero que llegan solitos. Que no hay nadie adentro. En la parte del piloto no hay nadie adentro. Y ahí es donde dices, oye, pues qué canijo el asunto, ¿verdad? Pero bueno, resulta ser que allá, del otro lado del charco, justamente en Asia, ¿qué está pasando allá? Uno de los trabajos y uno de los oficios, pues, más comunes que hay es el ser barbero, el cortar el cabello. Pues porque, mira, al menos aquí en Monterrey la gente es muy novedosa. En México la gente es muy novedosa de que, oye, más los chavos, de que no, quiero un fade, quiero un low fade y quiero el cabello de peso pluma. Así como peso pluma lo quiero, como guapayazo lo quiero. Como el CR7, déjame el corte, ¿verdad? Pero imagínate, allá a los barberos ya les cayó el chahuizle. ¿Por qué, Jared? ¿Qué pasó? Resulta ser que se volvieron muy populares las cabinas. O sea, las encuentras en la calle, ¿eh? No crees que es una barbería donde... Las cabinas para cortarte el cabello. Pero ¿cómo funcionan estas? Funciona gracias a la inteligencia artificial con un modelo 3D que te lee tu rostro, que ve las facciones de tu rostro y hasta te da recomendaciones. Antes de empezar, te da recomendaciones de qué tipo de corte te queda según tu rostro, ¿verdad? Si es ovalado, si es cuadrado, si tienes la mandíbula pues marcada, te da la recomendación. Y ya después de eso, comienza a hacer el chacachaca con máquinas. Ojo, no muchas personas confiarán en eso, pero imagínate que te ponen una navaja, porque pues para hacerte la línea y todo eso, te ponen una navaja, ¿verdad? La máquina también está filosa, las tijeras pues están filosas. Pero ¿cuánto sale el corte de cabello? Es lo que más impresiona. Pues ya que no hay nadie, ya que hicieron la primera inversión, sale en un aproximado de 50 pesos mexicanos. Hazme el favor, cuando allá, sacando cuentas, allí un aproximado de un corte te sale como en 200, 150 pesos. Casi lo mismo que acá. Pero imagínate. Pues un chorro de raza le está corriendo allá para evitarse un barote. Pero bueno, son cosas que están pasando allá. ¿Quién sabe si lleguen acá? La neta es que me gusta cómo me dejan el... Bueno, alguna vez sí se pasa de lanza el barbero. Luego sí te dejan peloncito, bien feo. Parece que luego las cosas bien chambonas ni tienen ganas de hacer, ¿verdad? Pero... así el asunto. ¿Te aterra o no te aterra que te vaya a quitar tu empleo una inteligencia? Imagínense que después de locutores haya robots. Qué canijo, ¿no? Qué miedo. Qué miedo. Dice la bandera.
1: ¿Qué onda, mi Jared?
0: ¿Qué rollito, papá?
1: Aquí suena la que buena.
0: ¿Cómo estás, mi hermano? El buen Chris, aquí ando.
1: Mucha música.
0: No, aquí ando.
1: ¿Estás en el baño, qué?
0: No, aquí ando.
1: Ay, hombre.
0: ¿Cómo anda el Chris, hombre?
1: ¿Qué onda, mi Jared?
0: ¿Qué dice?
1: Quiero que me pongas una canción.
0: Órale, ¿cuál merillo?
1: Una canción, esa es que me llena el corazón, como la de ¿qué será bueno turístico de Vega?
0: Oye, no, es tu favorita. Ya determiné.
1: Aquí suena la que buena.
0: ¡Saludos, mi Chris! Aquí suena la que buena, mi hermano. ¿Dónde estás? ¿Está lloviendo o no está lloviendo?
2: Buenas noches, Jerez.
0: Buenas noches, carnal.
2: Todo tranquilo, para el lado de la unidad, acá en Escobedo.
0: Ah, para allá, para la parte norte.
2: Al house.
0: Eso, papá.
2: Vengo aquí con mi primo Ramón, que lo quiero un chingo, el cabrón. Saludos de aquí, suena la qué buena, con Jerez García. Mi compadrito de Morelos.
0: Ese carnal, el buen Edgar Serna. Saluditos, carnal, para ti también, para el compa Ramón. Que ya van para la casa, sabrá Dios qué van a hacer, ¿verdad? Regreso con más, ya a las 10 de la noche con 24 minutos. No le cambies, te acompaño hasta las 11. Manejen con precaución, ¿sale, vale? Súbele aquí, suena.
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1: Ya de regreso con ustedes. Gracias por continuar conmigo. 10:38 de la noche. ¿Dónde anda? ¿Qué dice la bandera? 81-2010-1037.
2: No, compadre, pues sí está complicado porque
1: canijo,
2: no vamos tan lejos. Ya hay lugares donde existen los Ubers o los taxis.
1: Claro.
2: Que se manejan solitos.
1: Solitos, papá, llegan solos.
2: Aquí a México todavía no llega esa modalidad, pero hay lugares donde ya no hay nadie ahí manejando, ningún ser humano. Es todo por inteligencia.
1: Todo, carnal.
2: Está complicado, imagínate unos 10 años más. Yo creo que le falta un tiempo más, unos 15, 20 años para que nos sustituyan a nosotros, que no valemos nada.
1: No, carnal.
2: Ánimo, pues lo que toque, lo único que sé es que los mexicanos nos reinventamos.
1: Claro.
2: Y si no hay de una manera de trabajar, trabajamos de otra. Pero aquí nos reinventamos, eso es lo que tenemos los mexicanos.
1: Papá, pero mira, la neta, yo siento que al igual que ustedes, fíjate, nosotros, conversación que luego tenemos entre locutores, gracias a la inteligencia artificial, existe como que un miedo, como que una incertidumbre de que podrán reemplazar la inteligencia artificial a los locutores, o podrá la inteligencia artificial borrar a la radio. Y la neta es que no, carnal, yo creo que también puede suceder algo igual para ustedes, ¿eh? Sé que muchos choferes me escuchan. Y tan fácil como poner una aplicación de música, poner música, descargarla en su casa y después ponerla, o comprar una USB que venden en el centro, ¿de cuánto? De 100, 150 pesitos, ¿verdad? Que digo, está bien, pero mucha gente sigue escuchando la radio porque la radio es una compañía. La radio te acompaña, la radio sientes que el locutor es tu compa, y claro, así es. Manden un mensaje y van a ver. Van a ver cómo les contesto en privado, de que Jared, contéstame en privado, quiero un consejo o algo así. Y les voy a contestar porque es el plus que la radio te da, al igual que ustedes, carnal. Ustedes como que te mantienen entretenido, o sea, te echan la plática. Los choferes de aplicación, ¿verdad? Te dan el consejo. Sirven ustedes, también los taxistas, sirven como psicólogos de que, oye, carnal, fíjate que la estoy pasando bien mal con aquella. ¿Qué puedo hacer? Y se brindan un consejo. Imagínate, qué aburrido ir 2 horas con inteligencia artificial. ¿Qué te va a aconsejar? ¿Qué te va a decir? Bueno, ¿no? Que luego la integre en el ChatGPT, que si te dé consejos, no, pues ya. Ya nos amolamos. Hasta mejores consejos van a dar, ¿eh? No, pero. Pero algo más o menos así, o sea, nada como la calidez de un humano, nada como el saber que está alguien ahí, ¿verdad? Pero bueno, así pasa. ¿Qué dice la bandera? 81-2010-1037.
3: ¿Qué tal, compadre?
1: ¿Cómo estás, mi hermano? ¿Cómo estás, carnal?
3: Andamos aquí en Santa Catarina.
1: ¿Y qué tal está?
3: Está limpio, está tranquilo, libre.
1: Tranquilón.
3: No hay nada de agüita.
1: Perfecto.
3: Saludos,
1: carnal.
3: Compadrito.
1: Saludos, mi hermano.
3: Suena la Qué Buena con mi compadre, el de Morelos, Jared García, el señor de la noche.
1: ¡Eso!
3: El número uno. Te quiero mucho.
1: Yo más, carnal, un fuerte abrazo. Qué bueno, Santa Catarina, entonces no hay chipi chipi, está tranquilo. Acá sí, se soltó más o menos como unos 10, 5 minutos, al menos en la parte sur de Monterrey. Se puso canijo.
4: ¿Dónde, mi Jared?
1: ¿Qué Buenas dice noches. El hombre? ¿Cómo anda el Huicho Ríos?
4: Pues mira, haciendo mi breve reporte.
1: Ajá.
4: Para el área de Podaca, acá.
1: ¿Qué tal está?
4: Por la Concordia. Ajá. Y los ébanos. No, está lloviendo, está
1: tranquilo,
4: seco.
1: Está tranquilito.
4: No hay nada de agua. Y pues un saludo a todos los compañeros que andamos aquí en las aplicaciones trabajando.
1: A toda la raza. Cuídense
4: mucho, bien, y Dios me lo bendiga siempre. Y aquí suena la Qué Buena. Y arre.
1: Arre, arre con la que barre, mi Huicho Ríos. Gracias, carnal. Aquí andamos a la orden.
5: ¿Qué onda, carnal? Buenas noches.
1: ¿Qué dice?
5: ¿Cómo vas a ir para saludarte? Aquí andamos trabajando.
1: El Huicho Morales.
5: Aquí andamos en la zona sur, aquí en Sierra Ventana. Nada de lluvia. Nada de lluvia, nomás escucha ta, ta, ta, ta, ta, ta, ta. Pero nada de lluvia.
1: ¿Cómo es que? Oye, no he manchado. Puro ta, ta, ta, ta. No se engacho, sí. Pues aviéntate al suelo, algo, rey. Aviéntate al suelo.
6: ¿Qué onda, mi compadre?
1: ¿Qué dice el hombre?
6: Pues aquí mi reporte, compadre. Acá para Juárez.
1: Ajá.
6: Ando mojado.
1: Sí.
6: Ando mojado y no sé por qué, compadre.
1: Y no hay lluvia. ¿Quién sabe? Oye, canijote.
7: Compadre, complaceme con una canción.
1: Órale.
7: De Sergio Vega, si la tiene ahí.
1: ¿Cuál, Merillo?
7: Se llama Cuando el sol salga al revés.
1: Cuando el sol salga al revés, ese día volveré. Qué chulada de rola. Ahorita la ponemos con el Chaca. Sale y vale, carnal. Voy rapidísimo a un corte. 10 de la noche con 44 minutos. No le cambies, súbele. Aquí suena.
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1: Ya son las 10:48.

0: 7 de la noche con 57 minutos. Estamos de regreso. Ya casi nos vamos.
1: ¿Qué rollo, mi compi?
0: ¿Qué onda, carnal? ¿Cómo estás?
1: Acá por Escobedo, por este lado de la Hershey's.
0: Ajá, ¿qué tal está?
1: Por el Carmen, Villa de San Francisco, la Alianza Real. Ah, por acá no llueve nada.
0: Está tranquilo, tranquilito.
1: Ni chip ni nada, todo bien seco.
0: Perfecto.
1: Compi. Bien tranquilo todo. Saluditos. Por este lado suena la que buena.
0: ¡Eso, papá!
1: Ya vengo llegando a casa, mano.
0: Mucho cuidado, mucha precaución, hermano.
1: Casi todo el día en las aplicaciones. Saluditos cordiales.
0: Igualmente, mi hermano, excelente noche, carnal. Torrecilla, tienes acá el registro, sabrá Dios cómo te llamas. No te llamas Torrecilla. Pues sí. Es que cada nombre, ¿verdad? Ahí les va para que se pongan trucha, ¿eh? Según el Servicio Meteorológico Nacional, mañana como por ahí de las 7 de la noche, ahorita va a estar tranquilito, ¿eh? Según esto, puede que llueva, puede que no llueva, pero mañana 7 de la noche por ahí, al menos en Monterrey, hay un 40% de probabilidad de lluvia, tal como hoy, ¿eh? Puede que un ratito nada más para Linares. A las 8 de la noche se va a poner canijo, 40% de probabilidad de lluvia también. ¿Qué dice la bandera? Así nos vamos.
2: Mi compadre Yarel García.
0: ¿Qué dice el hombre?
2: Mi viejo.
0: ¿Qué dice el carnal?
2: Ay, discúlpame que no. Ando activado, pero.
0: ¿Qué pasó, carnal?
2: Andaba malito. Aquí andamos, viejo.
0: Sí, saludos. Se te escucha.
2: Apenas última hora.
0: Carlán, espero que todo esté bien. Oye, es que me abandonaste toda la semana. Yo siento feo, me doy cuenta luego. Hasta hace un ratito estaba platicando con el querido Botitas. Le digo, oye, carnal, no ha venido. No me ha mandado mensaje ni nada, ni se ha reportado. ¿Quién sabe? Luego me escribe por Instagram y ahorita nada.

0: Ya te iba a preguntar qué rollo, carnal. Hola, espero que todo bien. Saludos, mi hermano.
1: Mire, saludos y bendiciones. Siempre que salgas, se va con cuidado, mire. Vamos a descansar.
0: Igualmente,
1: carnal. Nos echamos mañana. Y aquí suena la que es buena. Aquí en la Alianza y en todas partes, señores.
0: ¡Pura Alianza, papá! ¡Saludos, carnalito! Excelente noche, Monterrey. Excelente noche, Linares. Los quiero mucho. Ándense con mucho cuidado. No tomen mucho. Descansen si van a descansar. Trabajen si van a trabajar. Pásenla increíble. Y recuerden que en Monterrey, Linares y en todo México se dice, aquí suena. Aquí suena.
2: La que buena.
0: Bye, bye. Muah.

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6: Hola, hola, bienvenidos a un episodio más de Ya Oíste. Yo soy Génesis Sainez Silva, su conductora el día de hoy, y hoy vamos a hablar sobre un tema que poco se habla, pero que viven muchísimos hombres, que es la ginecomastia. Y para eso nos acompaña el día de hoy el doctor Manuel Alejandro Catalán Ruiz. Así que, doctor, pues le doy la bienvenida. Este es su espacio, con toda la confianza, para hablar sobre este tema tan, pues, poco común.
7: Muchas gracias, Génesis. Estoy muy contento y agradecido por la invitación. En efecto, es un tema bastante interesante, poco conocido, pero muy frecuente en los motivos de consulta en los niños adolescentes. Entonces, va a estar muy, muy, muy buena la plática y yo encantado de estar aquí contigo platicando.
6: Pues muchas gracias, y sí, definitivamente creo que es una, para empezar, la palabra, le decía, ¿cómo se pronuncia? Ginecomastia.
7: Sí, exacto, ginecomastia,
6: ok.
7: Es un poquito complicado, pero vamos a empezar, ¿te parece?, por definir ginecomastia.
6: Me encantaría.
7: Mira, ginecomastia básicamente es el crecimiento de la glándula mamaria en los hombres, ¿sale? Es una proliferación de este tejido mamario, y que básicamente puede ser uni o bilateral, ¿ok?
6: Ok.
7: ¿Por qué en los hombres? Porque pues en las mujeres ya sabemos que es la glándula mamaria, básicamente el pecho, pero los hombres no debería de desarrollarse. Por eso, claro, se denomina, o el término es ginecomastia en los hombres. Es un motivo frecuente de consulta en los adolescentes, y esto tiene que ver por la fisiología. Hay diferentes tipos de ginecomastia. Hay una ginecomastia fisiológica y una ginecomastia, pues, patológica, que no debería de ocurrir.
6: Ok.
7: Entonces, existen tres picos donde se puede presentar esto, y una ginecomastia neonatal, es decir, ocurre en los bebitos, y esto, wow, es estimulado por los estrógenos y progestágenos maternos en útero, es decir, a través de la placenta pasan estas hormonas y estimulan unos receptores que se encuentran en la glándula mamaria, por lo que en los primeros meses de vida los bebitos podrían tener un crecimiento de su pecho que se denomina como botón mamario.
6: Okay.
7: Eso es algo transitorio, va a desaparecer una vez que hay una caída de este estímulo hormonal cuando nacen, y no se resuelve sin ningún problema.
6: Okay.
7: Hay un segundo pico, que es la ginecomastia puberal, y básicamente ocurre en la etapa entre los 10 y los 14 años en los niños, ¿ok? Esto es estimulado porque una vez que empieza la pubertad de los niños, hay un incremento de los estrógenos, que también se producen en los hombres, también producimos estrógenos, que pueden sensibilizar los receptores también de la glándula. A medida que vamos avanzando en edad los hombres y nuestros niveles de testosterona se incrementan en su pico más alto, que llegan a ser hasta 30 veces mayor, es cuando se resuelve esta parte de la ginecomastia puberal. Es decir, también es algo transitorio, pero toma más tiempo, alrededor de 1 a 3 años, más o menos.
6: Pero no es algo definitivo, o sea, tiene que quitar.
7: Exactamente.
6: ¿Cómo saber que realmente, pues, es ginecomastia o no es por el mejor incremento de peso, por obesidad, o en dado caso es realmente algo malo?
7: Sí, eso que mencionas, Génesis, es muy importante. La ginecomastia puberal se presenta entre el 60 y el 90% de los adolescentes. Y lo primero va a ser definir si es ginecomastia o es algo que se llama como pseudo ginecomastia, que básicamente sería un incremento en el tejido adiposo, lipomastia, okay, o adipomastia. Esto es por, a lo mejor las personas tienen un exceso de peso, el área del pecho tiende a concentrar mayor cantidad de tejido adiposo y da una apariencia como si fuera un crecimiento mamario.
6: Claro.
7: Entonces, por eso es muy importante la exploración. Los síntomas que presentan los niños por los que llegan a consulta, en caso de que sea una ginecomastia, el primer dato es un aumento de volumen. Se
6: aparecen
7: una bolita, la bolita tiende a estar indurada, es una bolita indurada que ocurre por debajo de la areola y el pezón y les produce dolor. Es un dolor de tipo punzante, es intermitente, pero eso es lo que les llama la atención. En algunas ocasiones el mismo cambio de ropa, el roce de la ropa,
6: les molesta.
7: Les molesta, exactamente. Entonces le dicen a sus mamás, las mamás no las llevan a la consulta y entonces se preocupan porque dicen qué es lo que está pasando. Entonces puede ser una bolita solo en un lado del pecho, a veces es de los dos lados, y entonces es justamente donde se tiene que discernir. La adipomastia no se palpa indurada, la bolita realmente no está por debajo de la areola del pezón, sino que es una distribución más generalizada, digamos que es un crecimiento del pechito como más homogéneo,
6: okay.
7: El tejido se palpa laxo y no produce dolor, que serían dos o tres datos clínicos que diferenciarían a una ginecomastia de una adipomastia. Pero también algo que les llama la atención es que puede haber una asimetría, es decir, perdón, puede ser de un solo lado y eso les llama la atención porque se me creció la bolita de un solo lado y generalmente cuando es adipomastia es bilateral, generalmente es como simétrico,
6: okay.
7: Y eso es algo también muy característico que se puede que se puede referir a la madre para que lo lleve al médico. Entonces esto es muy importante porque para los niños les genera mucha inseguridad,
6: sí.
7: El hecho de que empiecen con un crecimiento del pecho siendo niños, se vuelve objeto de bullying en las escuelas.
6: Exacto.
7: Y genera, incluso los limita en algunas partes de su vida. Tengo pacientes que han dejado de hacer actividad física, por ejemplo van a natación y no les gusta ya practicarla porque hay que quitarse la playera y sienten que su pecho tiene un aspecto que para ellos no es agradable, no es algo que sea normal, y dejan de hacer actividad física, dejan de ir, y entonces esto es muy importante también por cuestiones pues psicosociales para los niños, poderlos informar para poderlos tratar y orientar adecuadamente.
6: No, y en esa edad es muy importante porque creo que es donde de ahí pues son jóvenes, son adolescentes, la pubertad, lo que hablábamos hace ratito, que un simple comentario que a lo mejor para nosotros es exacto, un simple comentario, para ellos no. Entonces eso marca y decíamos, tal vez la ginecomastia no puede ser tan grave a nivel físico, pero sí en la parte como psicológica. Y que le, o sea, siente inseguridad de su cuerpo, que le dé pena hacer ejercicio. Por ejemplo, usted, doctor, ¿qué le puede decir a un niño como de... yo te recomiendo que cada cierto tiempo hagas esto? ¿Cómo es la zona de autoexploración?
7: En el caso de la ginecomastia en los niños, casi siempre les digo que tienen que detectar si tienen alguna bolita siempre en la parte de alguno de sus pechos, porque empiezan con dolor, incluso ni siquiera pueden tener a lo mejor de forma inicial como tal un aumento de volumen. Entonces empiezan con una hipersensibilidad al cambio de ropa o dolor punzante, y es ahí donde yo les sugiero, pueden palpar justamente su pecho. La ginecomastia ocurre por debajo de la areola y el pezón, entonces si se palpan alguna molita sería un punto como de alarma a detectar para que le comenten a sus padres. Pero sí, en general esta es la forma en la que se les comunica. Casi siempre todos los niños que presentan una ginecomastia entre los 10 a 14 años vuelven a tener otro pico entre los 15 y 16, hasta un 33%, aunque se quite en ese momento, vuelven a estar estimulados. Entonces también les comunico para que no se espanten o no se frustren, y justamente lo que te comentaba, Génesis, tienen una caída después de que está su pico hormonal muy alto y estimula este crecimiento.

0: quedaron hasta este punto, gracias por escucharnos, que se hayan resuelto algunas dudas y que si tienen otras dudas, nos comenten, nos dejen sus comentarios, nosotros siempre los estamos leyendo, los escuchamos para los próximos episodios. Nos vemos en el siguiente episodio. Yo soy Génesis Sainez Silva y nos acompañó el doctor. Muchas gracias.
1: Muchas gracias.
0: Nos vemos hasta pronto. Adiós.

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0: mañana para todos ustedes, siendo las 6:12 de la mañana, iniciando este lindo y hermoso programa cómico, mágico, musical. Iniciando para arriba y saludando a toda la República Mexicana. ¡Claro! Y parte de los Estados Unidos, ya saben, la zona metropolitana de Monterrey. Y también Torreón, Gómez Palacio, Durango, Coahuila, Baja California, Guanajuato, Iztapalapa, Teresitas, todas las colonias finas donde nos hacen el honor y el privilegio de estarnos escuchando. Yo soy Gaby Ulloa, yo soy Gaby, la sin voz Ulloa. Me pasaste el bicho. Escúchame. No, oye. Yo ya sin voz, me duele un chorro la garganta.
1: ¿No traes voz?
0: No.
1: La poquita que traes.
0: No quiero jugar con ustedes. Muy buenos días. Ya saben, equipo completo. Para empezar, Miguelita, Yoplicuate, Gaby Ulloa, para que me sigan en las redes sociales. Vamos a llegar a 50,000. Por favor, ayúdeme. Ayúdeme a llegar a esa cifra. Ya necesito tener más seguidores nuevos. Necesito monetizar.
2: Pues, ¿qué dinero? Necesito, 50,000 baros.
0: Necesito ya crecer mi comunidad de OnlyFlans.
2: Sí.
0: Ahí vendo flans.
2: Están muy ricos.
0: Muy bonitos. Y también vendo jericayas. Usted no la conoce. Pues bueno, sígame.
2: ¿Qué es una jericaya?
0: ¿No saben qué es una jericaya? Planeta Jalisco.
2: Sí, es nomás para.
0: Planeta Jericaya. Vendo jericayas y vendo flans.
2: Sí.
0: Entonces, pues dependiendo, ¿verdad?, de qué parte me estén escuchando. Si usted me está escuchando de otro lado, dígame, mándeme mensaje y prometo sí contestar. Mira, los mensajes que lleguen hoy sí los voy a contestar. Es más, hasta les voy a dar seguir.
2: ¿Y los que llegaron ayer qué?
0: No, pues esa promoción salió ahorita.
2: Los que llegaron ayer que te vuelvan a mandar mensaje hoy.
0: Sí, me vuelven a mandar mensaje hoy, efectivamente. Claro. Pero me tiene que seguir, tiene que ser nuevo seguidor. Que me dejaba como de seguir y me ponía otra vez seguir. No, mándeme mensaje de donde nos escucha. Para mí va a ser un placer, un privilegio y un honor estarlos leyendo, porque ando de buenas.
2: Oh, muy bien.
0: Ando de buenas porque es equipo completo.
2: Sí.
0: En los controles se encuentra nada más y nada menos que Kevin.
3: ¡Kevin!
0: Claramente. Viene con su playerita de Tigres, nomás no vas a llorar, por favor.
2: Pero me gusta su overol. O sea, su overol a media pompi, me gusta. Se me hace como que le queda la playera de Tigres.
0: No.
2: Me gusta.
0: Qué triste.
2: Aparte se encremó las piernas, Gaby.
0: Ay,
2: viene muy brilloso de las piernas.
0: Yo creo que se comió unos tacos y no tenías servilleta y se limpió.
2: Por eso se limpió
0: su cuerpo.
2: Se ven como cuatro rayas.
0: Exactamente.
2: De los dedos.
0: Gracias, siento.
2: Como cuando traes un pantalón así bien chismoso, que tú te limpias y piensas que necesitas.
0: No, Gaby. No, te soy diciembre, enero. Torreón, nada más y nada menos que Josué.
4: ¡José!
0: Ya mándate uno, algo, hombre, de veras, Josué, me caes bien gordo.
2: Josué,
0: hoy. Gritando, Josué. José y sus controles.
2: Hoy sí vino bien, me mandó fotos.
0: Te mandó fotos, a mí no me manda nada.
2: Siento que está mal, pero porque se vistió bien.
0: Ok.
2: Normalmente el vato, pues ya sabes cómo llega a la cabina.
0: Sí, ya lo sé. Y bueno, ya lo escuchó, Jorgito Maya, ¿cómo te amaneció, amigo mío?
2: Un poquito mejor de la voz, esperemos en la semana, ya para la próxima semana creo que vamos a andar bien, espero no salgas tú también con que te vas empeorando.
0: No
2: te escuchas tan mal. No te escuchas tan mal. Así me dijo un ex jefe y por eso me contrató. No te escuchas tan mal. No te escuchas tan mal. Pero bien, me encuentro con mi mejor amigo. Ay, me da mucho sentimiento cada vez que escucho esa canción. 22 grados centígrados, amanecimos acá en Monterrey, mi querida Gaby. Se pronostican máximas de 31. Ayer un aguacerazo en la ciudad por algunas zonas. Sí, oye, me andaba yo ahogando. Afortunadamente, pues ya ves que yo me baño a jicarazos. Pues no tuve yo que agarrar el bote del yogurt y me salí a bañar a la calle. Han dicho champú y listo. Hoy creo que va a pasar exactamente lo mismo porque hay 70% de probabilidad de lluvia acá en la zona regia. Y en la zona de Torreón hay novedades porque sí, Gabriela, ya ves que siempre hace calor. Pues en esta ocasión hay un 50% de probabilidad de lluvia. Amanecimos con 21 grados centígrados, máximas de 34. Yo creo que el agua va a caer hirviendo porque pues hace mucho calor allá. Y así es como amanecimos en la ciudad, como amanecí yo. Y espero que usted también haya amanecido bien. ¿Cómo le va? Cuéntenoslo en las líneas de comunicación, porque ya están abiertas, mi querida
0: Gabriela. Afirmativo. 81-2010-1037 y también 81-88-81-9937.
2: Correcto, mi querida Gaby. ¿Qué te parece? Porque me interesa saber si nos vamos rápidamente con los Gaby. O no. Vámonos lentamente.
0: Yo pensé que me iba a preguntar que cómo estaba, pero está bien.
2: Qué mal educado.
0: Como le vale a todos. Todos nunca me preguntan cómo estoy.
2: Qué mal educado.
0: Todos los demás quieren que yo los presente, que hable bien de ellos, y nunca me preguntan cómo estoy. ¿Sabes qué? Vámonos con los gaviatos.
2: No, Gaby, pues cuéntame.
0: Vámonos con los gaviatos. Hoy es el Día Mundial de la Bicicleta, siendo el 3 de junio, reconocido oficialmente por la ONU para destacar los beneficios del uso de la bicicleta en la salud y el medio ambiente.
2: ¿Te acuerdas de qué edad empezaste a andar en bicicleta?
0: Yo no sé andar en bicicleta, papá.
3: No, hombre,
0: Chapolín. A mis 48 años no sé andar en bicicleta.
2: ¿Nunca tuviste una?
0: Sí, tuve. Bueno, nunca tuve una mía propia porque no la podían comprar.
2: Ajá.
0: Pero sí tenía mis amiguitos y sí me las prestaban, pero nunca fui fan y no sé andar en bicicleta.
2: Ahora, pero a ver, de lo poquito.
0: O sea, sí me puedo subir y le puedo dar, pero así que digas, dale fuerte o da una vuelta sin bajar las patas o frena con el freno de mano y de lugar de las patas como piedra pica piedra, no lo sé hacer.
2: Te caes.
0: Pues nunca me he caído, bendito Dios. Ya más grande, cuando tuve la posibilidad económica, me compré una bici de montaña porque según yo quería hacer pues ese tipo de cosas medio raras y sí me fui, pero me partí la Mauser, entonces lo dejé y vendí la bicicleta. Pero todavía no me la paga, Oscar, ya págame.
2: Che, Oscar, se la quedó. Y las son caras,
0: güey. Sí, son caras.
2: Lo bueno que no la dejaste empolvando, pero.
0: No la vendí.
2: Es bonito andar en bici. Hay una moda aquí en Monterrey, amigos de Torreón, en donde se juntan, Gaby, a andar por la ciudad. Hacen 40 kilómetros y de vuelta de no sé de dónde. Y se ponen casquita y todo. Y luego también dice, sí, es una moda. Y también, pues, es bonito andar en bicicleta.
0: Afirma,
2: Gabriela. Es bonito.
0: También es el Día Mundial de Correr. Global Running Day celebra el primer miércoles de junio y promueve la actividad física a través de las carreras y trote. Eso sí lo hago. Usted corra, próximamente va a haber carrera. Me estoy preparando, mi compañero Mario Black y su servilleta.
2: Sí.
0: Para correr la carrera que hacen aquí en Multimedios, que se llama Correr Familia.
2: Ok, ¿cuándo es?
0: No sabemos, pero estamos preparando para correr 5 kilómetros en 15 minutos y humillar a todas las familias que van a correr.
2: O sea que estás corriendo 3 por 5, 3, el kilómetro 3.
0: Sí.
2: A 3 minutos.
0: Sí, esa es nuestra meta. Estamos en 5 kilómetros, haciéndole al tonto, 5 minutos por kilómetro. Queremos bajar a 4 y así bajar a 3.
2: Invítenme.
0: ¿A correr?
2: No, a comer, porque tengo mucha hambre. No, tampoco no se podrá.
0: Está bien. También fíjate que es el Día Mundial de Repelente de Insectos, una fecha peculiar y busca concientizar sobre el uso de repelentes para evitar picaduras y enfermedades.
2: ¡Wow! Parote que hacen en las quintas esos repelentes de insectos. ¿Qué más?
0: Día de la Conquista, también es el Día de la Conquista, ¿cómo ves?
2: Estaba viendo que era también el Día del Huevo.
0: No lo encuentro
2: en Estados Unidos, es el Día del Huevo.
0: No me sale.
2: Ay, felicidades por dos a todos los hombres que pues les gusta guisar huevo, Gaby.
0: Ay, yo quiero unos taquitos de huevo.
2: Qué rico, ¿verdad?
0: Qué rico.
2: ¿Cómo hay gente que no consume huevo? No lo puedo llegar a entender. A lo mejor en mi...
0: Es la cosa más rica que puede haber en el mundo.
5: Pobrecito.
2: Ayer cené huevo.
0: Yo ayer cené un troll.
2: ¿Un troll? Sí, a ver, son cenas.
0: Es que fui a la iglesia y me comí un troll.
2: ¿Un troll?
0: Saliendo de misa.
2: Bueno, mira, pues entonces hoy, si usted tiene bicicleta, ármese el biatlón, se le dice. Bicicleta, correr, bajando.
0: Y se echa un
2: huevo.
0: Un huevito.
2: O páseselo por donde usted quiera, que también es
0: fíjate.
2: Bueno. También va a pasarse unos huevos.
0: Claro. Fíjate, y te traigo un dato muy innecesario.
2: No es necesario. Adelante.
0: Fíjate.
2: ¿Qué?
0: El 3 de junio, pero del año 1965, el astronauta Ed White realizó la primer caminata espacial de un estadounidense durante la misión Gemini 4.
2: ¡Wow!
0: Fíjate, se salió a caminar, dijo, ¡oh, se salió a caminar!
2: Pero,
0: vámonos.
2: ¿Pero dónde?
0: En la luna. Maldito.
2: Déjame salir a caminar, pero...
0: En la luna. No, pero puede ser más ridículo. Y también otro datito súper necesario, correr 30 minutos puede mejorar el estado de ánimo durante varias horas gracias a la liberación de endorfinas.
2: ¡Oh!
0: Por eso corro nada más 45 o 3 horas.
2: O sea que si corres 31 también ya no funciona.
0: Sí.
2: ¿No?
0: Qué rico.
2: O si corres 15 no funciona.
0: Hoy vamos a correr a la gente que se nos queda un...
2: ¡Lalo! Pero 30.
0: Yo corro más tiempo, pero vamos a correr 5 kilómetros hoy.
2: Corre, pues, me parece bien.
0: A ver, pues ahí hicimos 21, vamos a bajar a 15. ¿Qué onda? ¿Quién jala? ¿Quién se apunta?
2: Vámonos, pues. Es más, vámonos corriendo.
0: Una vez corriendo, pero un corte. Es con 21, ahorita regresamos.
2: Ahorita regresamos. Para Arriba el Morning Show de La Qué Buena. ¿Cómo te llamas tú?
0: Gaby.
2: ¿Y cómo me llamo yo?
0: Jorge.
2: Buenos días, buenos días.
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1: Buenos días, son las 6:33 de la mañana. Bienvenidos al Joticiero. Soy la licenciada Gabriela Ulloa de la Fuente y le presentamos los titulares. 15 años económicos. Más adelante te tengo la historia completa, una historia desgarradora. Matías, el niño peruano que creó su propio álbum del Mundial 2026. Es momento de llorar. En el Sistema Meteorológico Nacional, Vanessa Ponce nos tiene todos los detalles de cómo estará el clima en la zona metropolitana. En Vialidad, avenidas principales colapsadas por construcciones. Más adelante nos tienen todos los detalles.

cuenta regresiva. 10, 9, 8, 7, 6, 5, 4, 3.

0: Bueno, que lo hicimos de la mejor manera. Vamos a dar la vuelta de las mejores maneras de la calle.
1: ¡Corre!
0: Vamos a meterle cejas.
1: Ay, déjame cejo debajo de la mesa, Gaby, para salir un día que tengas novio. Vente conmigo,
0: déjame, te hace falta.
1: Déjame te bajo los calzones. Traigo los calzones rojos, Gabriela.
0: Ay, amarillos, porque okay, X el amor, lo compras con dinero.
1: Ay, no, espérate. La cuenta regresiva para el mundial.
0: Ay, sí, bueno. Willy González nos tiene todos los detalles.
1: La estamos regando, chicos.
0: Ay, vámonos con la información. Oigan, invitamos a toda la gente que se comunique al 81-2010-1037. Ay, perdónenme.
1: ¿Qué pasó?
0: Me dio frío. Iba a hacer.
1: Venga para acá.
0: Sí, 6:36. Oigan, una historia desgarradora.
1: ¿Qué pasó?
0: Por favor, música de quinceañera desgarradora, triste y de colonia humilde.
1: Pero ni me saludas tú.
0: Es que ya fui ya.
1: Mucho.
0: Pues es que ya dijimos hasta
1: mucho.
0: Año nuevo, abrazo, becho y abacho, papapacho. Pues ya, pero ya, ¿para qué va?
1: Chija, guada.
0: ¿Para qué la estás diciendo? Oigan, pues, qué bonito es cumplir 15 años. Música de quinceañera. Vamos a poner a prueba el que viene esta semana. Música de quinceañera.
1: Ándale.
0: ¿Qué es música de quinceañera?
1: Sí, para que cuando vea que estamos
0: hablando
1: de esto.
0: Porque si no, para traerme el Beto.
1: No, pero
0: dime
1: no,
0: una
1: no,
0: vez.
1: No, que se quede ya donde está. Donde venga.
0: Ahí está, música de quinceañera. Presenta a la quinceañera.
1: Señoras y señores, el día de hoy, la reina de esta noche, la quinceañera Gabriela Ulloa. Recibamos con un fuerte aplauso a la princesa y reina de esta mañana.
0: Un saludo a la quinceañera que cumple 15 años. ¿Cómo que 11?
1: Sí,
0: ellos se lo hicieron antes.
1: Oye, su cumpleaños. Sí. Que es cuando hay billete, ¿no?
0: Oye, fíjate que un padre transformó su triciclo de trabajo, esos triciclos donde venden erotitos.
1: ¿Sí?
0: Que escucha, fugues.
1: ¿Cómo?
0: Fugues. Ahí se escucha.
1: Elote, sí.
0: Bueno, que se lo convirtió en un carruaje por los 15 años de su hija.
1: Ay, qué hermoso.
0: Fíjate, esto pasó en Coahuila. Un hombre conocido como el Tarzán quería que la fiesta de sus 15 años de su hija fueran inolvidables. Aunque, pues, no contaba con grandes lujos, la verdad. Con mucho esfuerzo decoró el triciclo que usaba diario para vender raspados y convertirlo en un hermoso coche rosa.
1: Ay.
0: La joven recordó, fíjate, recorrió las calles junto a su padre caminando, obviamente camino a la iglesia. Pobre vato, llegó con el traje bien sudado. No, hombre, también hay ridículos que son de verdad.
1: Pedaleando.
0: Mientras los vecinos se acercaban a felicitarnos y tomarles fotos.
1: Ajá.
0: De que, ay, amo su esfuerzo, viejo ridículo.
1: Me encanta.
0: Ay, amo mi súper autóctono.
1: No, pero está bien, Gaby. O sea, es lo que se pudo en ese momento.
0: Fíjate, esta historia conmovió a muchos al demostrar que el amor de un padre vale más que cualquier lujo. Enseñanzas de vida, no lo sé, juzgue usted. Y es cuando yo le pregunto a usted, ¿usted qué haría?
1: Oye, Gaby, pero también, así como se acercaron a felicitarle mucha gente y decirle que qué padre, qué bonito, otras personas se acercaron a pedirle raspados de vainilla, de mango, pero le dijo no.
0: Con chiles en Chile.
1: Ahorita, sí, exactamente, de la chamoyada, los diablitos.
0: Ay, qué rico, claro. Yo quiero una de esas.
1: Se acercaron, le dijo, no, estoy en servicio. Como cuando, si tú, por ejemplo, ves un taxi y va una señora adelante despeinada con una playera así larga de una promoción, tú sabes que el taxi no está en servicio.
0: Ajá.
1: Porque es el señor llevando a la esposa a algún lugar. Bueno,
0: claro.
1: Si haz de cuenta con el señor de los raspados que no está en servicio.
0: Yo no tomo taxi, o sea.
1: Que nomás es así el señor,
0: no sé.
1: Como si te saludara, pero diciéndote que no.
0: ¿Cómo se para un taxi?
1: Así lo paras, así.
0: Con la mano.
1: Con la mano.
0: Ah, poco no, pero sí, porque no dice sube ni nada de eso.
1: Claro. No, o sea, nada más.
0: Porque en New York nomás le haces, levantas la mano y ya se paran 50 taxis.
1: Ay. Ahora, si
0: lléveme
1: usted
0: a mi casa y ya sabes dónde vives todo.
1: ¿Por qué no pides Uber? Mejor, mamacita, si muy creída y tonto, entonces.
0: Porque en New York sí o sí tienes que pedir taxi porque la experiencia neoyorquina.
1: Y ahí crees también. ¿Tú crees que en Nueva York, por ejemplo, vayan con sus esposas al frente y te hagan así con la mano como saludando?
0: Pero
1: y
0: dicen, no, cero,
1: No te servicio. ¿Verdad que no?
0: No.
1: Está muy raro, ¿verdad?
0: Muy raro.
1: Oye, qué
0: pero
1: bonita
0: bueno.
1: Historia esta de los raspados.
0: Sí, wow. Oye. Es que qué bonito. O sea, si tu papá, mi papá es mecánico, hubiera llegado pues en el monta. En los coches o en el gato.
1: En un coche. No, si tu papá era mecánico, que no era de él.
0: Que en un coche que era
1: un
0: de
1: un coche que estaba arreglándose. Que se deshieló.
0: Que se deshieló.
1: Era una camioneta vieja. Sí, Gaby. Ahí nos vamos a un corte.
0: Ay, pero como tú no tienes papá.
1: No.
0: Ay, por eso no te hicieron 15 años,
1: Jorgito Amaya es el que no tuvo.
0: Ya lo sé, pero pues son la misma persona. Pero.
1: No descubras mensaje.
0: No, no, pero entonces tú no tuviste 15. No sabe lo que es tener 15 años.
1: A ver si me organizamos un 15 años.
0: Ay, no, mejor vámonos un corte. Vamos a organizar un corte. Te regresamos el 41 de la mañana. Regresamos. Comunícate.
1: Organízame un 15 años. Pone,
0: ay, baby,
1: en vez de botellas, no ponemos caguamas al centro.
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0: eso son las 6:53 de la mañana. Ay, oigan, ¿qué creen?
1: ¿Qué pasó?
0: ¿Qué creen?
1: ¿Qué?
0: No, pues nada, pues es que yo
1: quiero
0: yo
1: 15 años, Gaby.
0: ¿Por qué tú no tuviste 15 años?
1: Siempre he soñado con un 15 años en donde me vea yo guapísima con mi vestido rosa.
0: No.
1: Que haya caguamas al centro en vez de botellas. Me encantaría que, si es posible, papá estuviera presente.
2: ¿Qué pasa, Lupita?
1: Que papá estuviera presente.
0: ¿Pero por qué lloras?
1: Me da el sentimiento,
0: ¿pero por qué lloras?

0: Pero bueno, ya, quítame todo eso, Kevin, quítame todo eso.
1: No, no, no. Es que tú eres lo de lo que el papá es.
0: ¿Qué, hombre?
1: Entonces, como mi papá fue mecánico, pero tuve unos 15 años de mecánicos.
0: Ah, ok.
1: ¿Sabes? Fueron mecánicos. Ahí fue entre el taller y una gran bodega. Mi papá, la verdad, como era dueño, yo era pudiente, tenía una gran bodega. Había muchos coches y ahí se sentaba toda la gente, pues a comer, obviamente, en el cofre.
0: Sí.
1: Y las cajuelas de los coches.
0: ¿Y si trabaja en el área de congelados? ¿Dónde sería?
1: Pues no son de trabajo en el área de congelados.
0: En un supermercado, Gaby.
1: Ah, pues sí.
0: Así que se sienten.
1: Claro. ¿Y tú a qué se dedica tu papá?
0: Ya habíamos hablado de esto, Gaby. Ya habíamos dicho que no tengo papá.
1: Pues por eso no tuvo.
0: No es necesario.
1: Porque como no tuvo papá, no tuvo 15 años. Hay que hacerte uno. Yo invito a toda la gente que se comunique, por favor, 8120101037 y me ayuden para hacerle los 15 años a la Georgia Maya.
0: ¿En serio me van a ayudar? No, no les creo.
1: Sí,
0: no.
1: Todos vamos a hacer papás.
0: Ok. No hay mensajitos del público, ¿no, verdad?
1: Sí, sí hay.
0: Vamos a ver qué dice el público en los mensajes. Adelante, bueno.
2: Hola, Georgia Maya, te mando un besote, mi amor. Gaby, que tengas un bonito día. Te mando un besote, mi amor. Aquí desde la panadería. Siempre firmo con ustedes. Y aquí suena la que buena.
1: Oye, yo solamente quiero decir a del panadero con el pan.
0: ¿Qué?
1: Que, a ver, si ya nos mandan un panecillo.
0: Yo ya no voy a andar rogando migajas.
1: Claro. No, yo sí, porque yo tengo mucha hambre y hashtag soy pobre. Ayer tuve que me dar mi tarjeta que tengo queja contra el banco, la verdad.
0: Ajá.
1: La morra tibia. A ver, gente, si usted trabaja en el banco, por el amor de Dios, sea proactivo. Dos horas me tuvieron ahí. ¿Para qué? Para nada.
0: ¿Qué
1: dice? Para nada.
0: ¿Qué más dice el público, Gaby? Adelante, 8-0-20-10-103-7. Bueno. Sí, bueno.
3: Jorjito, oyes, dime, ¿tu papá ya es grande?
0: Mi papá no existe y tarado. ¿Qué falta de respeto tiene este muchacho? ¿Mi papá ya es grande? No tengo papá.
4: Ya te dije, Gaby, que va a pasar a su tarjeta, hombre.
1: No, hombre, mentiroso.
0: Pero para que la pague el burro.
1: Ya sé, hoy te debo mucho dinero.
5: 1500.
0: ¿Qué más? Ya no hay nada. Vámonos al chori. Gaby, hablando de noticias tristes, porque ya andamos como que muy, muy pobretonas.
1: Muy pobretonas. Claro. Sí, soy, ando bien.
0: Saludos para las pobretonas y los pobretones que nos escuchan. Ay, no, que falta respeto, ¿verdad? Como quiera, pues sí hay pobretones que nos escuchan. Fíjate que un niño en Perú, bueno, un niño peruano, ya ves que estamos con la fiebre de las estampitas y con la fiebre del evento mundialista.
1: Claro.
0: Bueno, pues un niño creó su propio álbum de estampitas. Al no poder comprar el original.
1: ¿Por qué me quiere hacer llorar otra vez? Ayer lloré por el vato de 50 años queriendo cambiar sus estampitas y ahorita un niño.
0: Con

0: Él lo decidió.
1: No, desde el niño para contactarlo y comprarle un álbum. Con el dinero que va a mandar este vato, dice que va a mandar dinero.
0: Sí, a ver si hacemos un álbum, que te compre unos colores o algo. No, para que lo hagas toda mano.
1: No, este vato que está diciendo que tiene una foto ahí con su bebé recién nacido.
0: Ah, pues ya, ¿para qué? Ay, todavía se quema más el burro. ¿Te quiere pagar la tarjeta? ¿Tiene bebé recién nacido? Págale pañales, burro.
1: Cómprale pañales, que vete queriendo mandar dinero, hombre, ridículo.
0: Oye, Gaby, nada más que el álbum lo hizo del álbum de 98, el niño. No es cierto. Lo hizo muy padre, entonces está llenando, aquí está el video, está llenando el álbum poquito a poquito. Desafortunadamente, Gaby, pues no encuentra la estampa de Mbappé porque se le perdió el color café. Entonces, no hay forma todavía. Si usted tiene la manera de hacerle llegar a este niño.

0: un accidente sobre la avenida Vicente Guerrero como referencia a la altura de la colonia Obrera en el municipio de Monterrey. Se ha solicitado la presencia de paramédicos de la Cruz Roja Metropolitana. Acuden en la unidad número 171 para prestar la atención correspondiente. Tránsito ya también despliega un agente hacia este punto. Extreme precauciones. También fue reportado un accidente atropello sobre la avenida Abraham Lincoln a la altura de la colonia Mitras Norte en Monterrey. De acuerdo a lo que informan elementos de la Cruz Roja Metropolitana, no hubo necesidad de realizar algún traslado hacia un hospital. También nos reportan mucha precaución que hay un registro sin tapa sobre la avenida Gonzalitos, carril de baja velocidad, unos metros antes de llegar al par vial Constitución Morones Prieto o en la incorporación hacia la avenida San Jerónimo en el municipio de Monterrey. La temperatura en los 24 grados centígrados. Los saluda Jenny Martínez. Que pasen muy buenos días.
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0: papás, mamás que amablemente le ponen aquí para escuchar la preguntita y que sus niños participen. Y sobre todo, mi Gaby,
1: ¿qué pasó?
0: Saludando a nuestros amiguitos que también ya están bien pendientes hoy en la preguntita. Muy buenos días. Es más, en este momento, en el WhatsApp, mande un emoji con un niño o niña de mano levantada. Niño o niña de mano levantada para saber si ya están listos. En el 8120101037. Rápidamente, mano levantada, súbele, Kevin, por favor. Súbele. Manita arriba.
1: Manejando, ¿cómo te van a mandar manita arriba?
0: Los bebés, los niños, los amiguitos.
1: Sí.
0: Manden su mensajito, los estamos leyendo. Y para los que tenían duda del video de la. El álbum del niño que hizo un álbum a mano, bueno, ya lo subí a mi red social, @jorge.amaya. Ahí está el detalle de cómo hizo su propio álbum.
1: Sí.
0: La Georgia me pasó el dato. Mi querida Gaby, hoy, ¿cómo amaneciste? ¿Te trata bien la vida?
1: Sí, amanecí bien, con mucha hambre.
0: ¿Tú cómo crees que hayan amanecido los niños hoy miércoles?
1: Hoy los niños amanecieron felices porque es miércoles, ya casi huele a fin de semana.
0: Ajá.
1: Ya es sus últimos días de clase.
0: Ajá.
1: Ya empiezan a ensayar el baile, los que están en sexto.
0: Ajá.
1: Empiezan a ensayar las canciones. O los que están más chiquitos bailan para los compañeros que ya se van de la escuela.
0: Es verdad que se ponen en rodillas, ¿ya vi? Uh-huh. Y luego cabeza baja. Y luego el maestro, que siempre es un maestro, pues ya sabes.
1: No, ya bailan diferente, bailar. Ya bailan diferente a comparación de lo que bailábamos.
0: Ya no bailan eso.
1: No, ya no bailan.
0: ¿Cómo
1: eso?
0: Han pasado los años.
1: Pero ¿cuál es la preguntita?
0: La preguntita de hoy, Gaby, hoy
1: mismo.
0: Es
1: miércoles. Que nos pregunten cosas.
0: ¿Qué? Ah, pues estaría bien, fíjate. ¿Quieres que la cambie?
1: Sí.
0: Va. Niños, en este momento, ustedes manden su audio en el 8120101037 y nos van a hacer la preguntita ustedes a nosotros. Así que, today, o sea, hoy es día de contestar preguntas de los niños. Así que ustedes pregunten lo que quieran, qué quieren saber de nosotros, qué quieren saber de la radio, qué quieren saber de algún tema que...
1: Gaby, ¿cuál es tu opinión sobre la mortalidad del cangrejo?
0: Ajá, por ejemplo.
1: ¿Cómo? Gaby, ¿cuál es tu libro favorito?
0: Ándale, ¿cuál es tu libro
1: favorito? ¿Qué libro me recomiendas leer?
0: Ándale, también.
1: ¿Me recomiendas hacer yoga o correr?
0: Exactamente.
1: ¿Yo pudiera correr con ustedes en la carrera? Claro que sí.
0: ¡Claro! ¿Claro? Que sí.
1: ¿Yo me puedo preparar con ustedes para iniciar mi vida fitness? Claro que sí.
0: ¡Claro! ¿Hay trabajo en la que buena? ¿Me
1: claro puedes... que sí.
0: Otra, Gaby, por
1: Gaby,
0: ejemplo.
1: Gaby, ¿cómo te gustan los taquitos de harina de maíz?
0: Ay, que por cierto que nos mandan tacos, tengo mucha hambre. Gaby, claro. La otra también es que, ¿cómo, por ejemplo, cuando te tomas una pastilla para el dolor, sabe la pastilla dónde te duele? ¿Qué onda? ¿Cómo la si te duele la pierna y te duele la cabeza a la vez, ¿cómo la pastilla sabe que te duele en la cabeza o en los pies? Bueno, la preguntita de hoy es de ustedes, niños. 8120101037, manda su mensaje. Y baila lo loco. Y baila lo loco.
1: Vas a pensar que 8120101037, quita el teléfono a papá o a mamá. Y manda su mensaje y participe. Queremos escuchar a todos los niños con sus preguntitas. ¿Qué preguntas nos tienen preparados ustedes?
0: Así adelante, que adelante.
1: Vámonos con sus mensajitos.
0: Sí, bueno.
2: Ya quiero saber, Gaby, ¿tienes novio?
1: Sí, sí tengo.
0: Sí, ah, tiene, cállate, hombre. Tiene tres
1: tengo
0: novios.
1: Tengo tres novios.
0: Sí, tres novios, pero ni uno la pela.
1: A ver.
3: Hola, soy Javi. ¿Cómo lo puedo hacer para ser locutor?
1: Javi, mira, wow. ¿Cómo lo puedes hacer? Pues tienes que mandar tu mensaje, pedir que querías venir y yo poder mover aquí unas influencias y traerte para acá y que conozcas la cabina y que no te dé pena.
0: Y tienes que practicar mucho. Porque siempre tienes que decir algo, mi querida Gaby, ayúdame, si quieres pásamelo para que no haya problema. Échale, ay merengues. A ver qué dicen los niños, mande su preguntita today, hoy toca preguntar.
4: ¡Estoy listo!
1: ¡Ay!
0: ¡Eso!
4: Yo les tengo una pregunta.
0: A ver.
4: ¿Usted quién creó la televisión a color?
0: Okay, ¿quién hizo?
4: Soy Emilio.
0: ¿Quién creó la televisión a color,
1: un
0: Emilio?
1: Un mexicano.
0: En este momento es un mexicano, estoy utilizando mi cerebro, acordándome exactamente de cómo se llama.
1: Ay, espérame, yo te lo tengo. Fíjate, fue por Guillermo González Camarena.
0: Guillermo González Camarena.
1: Exactamente. Yo aquí claro. traigo en mi cerebro registrado el 31 wow. de agosto de 1940, González Camarena obtuvo, fíjate, el sistema tricomátrico secuencial de Campos, así se le llama.
0: ¡Wow! Estuvimos bien, Emilio. ¿Tenemos estrellita o no tenemos
1: sí,
0: estrellita?
1: Claro.
0: Entonces pregúntenos. Nosotros todos lo sabemos.
5: Me llamo Diana.
0: Hola, Diana.
5: Y Jorge, ¿cuál es tu pasatiempo favorito?
1: Oh, mi pasatiempo favorito tengo varios. A mí me gusta mucho hacer ejercicio. Es algo que yo disfruto muchísimo. Ajá. Y me gusta mucho leer.
0: Sí.
1: Sí.
0: Wow. El mío es jugar fútbol. Bueno, era hasta que me fregué la rodilla. Era jugar fútbol, desafortunadamente ahorita no lo tengo. Me gusta mucho ver videos en YouTube, me gusta ver mucha comedia. Entonces, esos son mis pasatiempos favoritos. Y también disfruto el ejercicio cuando puedo hacerlo. Cuando puedo. Dejen de usar ChatGPT. No estamos usando ChatGPT.
1: No estamos usando ChatGPT.
0: Usando ya ChatGPT. No lo estamos usando. O sea, lo estamos leyendo.
6: Hola, Lady Jorge, soy
1: Joana.
6: Hola, Joana. ¿Cuántos años tienen?
7: Hola, soy Denata.
1: Hola, Denata.
7: ¿Cuándo vas?
8: ¿Cuándo es su cumpleaños?
7: Adiós.
1: Ay, mira, yo tengo 17 años, soy una chavita súper buena onda, y cumplo años el 5 de septiembre, para que me manden el gran pastel, aquí los esperamos.
0: Yo cumplo años el 2 de julio, y en esta sección tengo 10 años, así como ustedes, ¿sale?
9: Hola, soy Gael.
1: Hola, Gael.
9: Gaby, ¿cuál es su película favorita?
0: ¿David?
1: Mi película favorita es Orgullo y Prejuicio.
0: El que la borra, algo más chido, Gaby, deberías de cambiar.
1: No, no, los de Marvel también me gustan mucho.
0: ¿Te gusta Marvel?
1: Me gusta Marvel.
0: Ya va a salir la nueva de Avengers.
1: Me gusta mucho Avengers.
0: Muy bien, como no me preguntaron a mí, pues yo contesto.
1: No, pues no.
10: Hola, Gaby.
1: Hola.
10: Soy Carlos Raúl.
1: Hola, Carlos.
10: Y les tengo una pregunta.
1: Sí. Dime.
10: ¿Cómo le podemos explicar el color a un ciego?
1: Fíjate, eso es algo que yo tuve una duda, porque hace mucho tiempo yo me metí a estudiar braille para escribirlo y leerlo, que sí sé, no al 100, pero sí sé.
0: Ajá.
1: Y me explicaban, porque esa duda la tuve, según a lo que yo entendí, es que todas las telas tienen una textura dependiendo del color.
0: Sí.
1: Entonces, obviamente, pues un ciego no sabe cómo es el cielo, no sabe qué color es azul. Pero tú te lo tienes que describir, y en el poder de las palabras, ellos usan como dentro de su imaginación, porque obviamente no saben cómo es el color azul porque nunca lo han visto.
0: ¿Sí?
1: Entonces, ellos crean una imagen que está en su cabeza.
0: A través de sensaciones.
1: Exactamente. Oh. Y de ruidos, sonidos, olores, tacto, utilizan sus otros sentidos
0: para poder dibujar sí. en su cabeza. Bueno, ¿quién habla?
11: Hola.
0: Hola, ¿quién habla? ¿Cómo te llamas?
11: María José.
0: María
1: Hola,
0: José, muy
1: María
0: buenos
1: José,
0: días.
1: ¿Cómo estás?
11: Bien.
0: María José, por favor, pregúntanos, adelante.
11: Les tengo a preguntar si ya vieron la serie de Stranger Things.
1: Ya la vimos.
0: Al último se muere Don Stranger Things. No te creas. Oye, yo no la he visto. ¿Qué
1: yo
0: tal?
1: Yo ya la vi. ¿Qué me quieres preguntar de Stranger Things?
11: Los veo todos los días.
0: Muchas gracias. Te queremos mucho.
11: Gracias.
0: Pórtate bonito, bye bye. Ay, qué bonitos los niños que se comunican con nosotros.
12: Sí, sus favoritos. Y también.
13: Hola, Gaby Jorge.
1: Hola.
13: Soy Valentina.
1: Hola, Valentina.
13: Mi pregunta de hoy es: ¿cuál es su pastel favorito? Bye bye. Y aquí
1: Sanala,
13: qué buena.
1: Mi pastel favorito es el que tenga siempre frutas.
0: Sí.
1: Y aquí no lo he visto, pero allá en Guadalajara hay uno de mandarina.
0: Sí.
1: Que es como tipo cheesecake de mandarina. Bebé, delicioso.
0: Yo el que se pueda comer, Valentina. Este es mi pastel favorito. El cheesecake, me gusta mucho el cheesecake.
14: Ali, buenos días.
1: Hola.
14: Yo tengo una preguntita.
0: ¿Sí?
14: ¿Ustedes a qué hora se levantan para ir a trabajar?
0: Ay,
14: y si ya están arreglados en su casa o se arreglan en la cabina.
1: Bueno,
0: es buena pregunta.
1: Yo me levanto a las 4 de la mañana.
0: Ajá.
1: Y aquí me arreglan porque yo voy a televisión.
0: ¿Cuándo te arreglan?
1: Siempre me arreglan.
0: Ajá.
1: Siempre me arreglan porque todos los días tengo televisión.
0: ¿Y por qué estás bien feita aquí en la cabina?
1: Ah, pues porque a rato me van a arreglar.
0: Okay.
1: Aquí en la cabina, normalmente no uso maquillaje porque no tengo ningún problema.
0: Uh-huh.
1: Pero pues ando en ropa deportiva porque saliendo me voy al CrossFit.
0: Ok, ahí está.
1: Yo, todo el día.
0: Yo me levanto a las 4:30 a.m.
1: Mentiroso.
0: Sí, me levanto a esa hora.
1: ¿En serio?
0: Sí.
8: ¡No!
0: Que abra los ojos es otra cosa. No, me levanto a las 4:30 a.m, me baño en mi casa y me termino de peinar aquí y echar perfume en la cabina. Gaby lo sabe. ¿Qué más? Adelante, va, que, otra preguntita.
12: Hola, Jorge.
0: Hola.
12: ¿Cuánto tiene la novia? Bye.
0: ¿Cómo?
12: ¿Qué? ¿Cuánto tiene la novia? Bye.
0: Que si tengo novia.
1: Yo que quiero creer que dijo eso.
0: Voy a contestar esa pregunta.
1: Si tu mamá es soltera, no tengo.
0: No. ¿O sí? No, yo no tengo novia. Y pues me preguntaron a mí. Entonces, espero esa sea
1: está
0: la pregunta.
1: Bien,
0: seguimos
1: bien.
0: Contestando preguntas porque hay
1: sí,
0: muchas.
1: Sí, seguimos contestando preguntas. Sigan dando su mensaje a todos los niños que van directo a la escuela. Son 7:21. Vámonos con música. Regresamos.
0: No, a corte.
1: Ahorita regresamos. Sigan dando su mensaje.
0: Volvemos, niños.
1: Preguntitas para los niños.
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0: ¿Qué pasó? 7:34, Gaby.
1: Ya estamos de regreso, señoras y señores. Sigue mandando su mensaje. Gracias a todos los niños que van rumbo a la escuela y nos preguntan cosas. Queremos escucharlos para poderles contestar y obviamente que nos conozcan y podemos tener este vínculo bonito con todos los niños y todos los chiquitines que nos están escuchando.
0: Sí, y mucha preguntita aparte de nosotros. Ya les tocaba a los niños.
1: Sí.
0: Voy a hacer la preguntita. Adelante, mande su mensajito antes de que entren a la escuela. Bueno.
2: Sí, tiene una estrellita, pero Gaby tiene estrellita triple porque conoce muy bien la información.
0: Acerca de la televisión a color, ¿quién fue quien la creó?
1: ¿Sí? Sí,
0: ¿y sabes quién tiene estrellita quíntuple?
1: ¿Quién?
0: ChatGPT por habernos ayudado a contestar.
1: Pero lo de la información de los ciegos también fue porque sí,
0: fue
1: me metí
0: muy buena
1: a estudiar.
0: Eso es
1: que sí me puse a estudiar real.
0: Sí.
1: Soy una ñoña.
0: Ella sabe el lenguaje de señas.
1: Exactamente, y sé leer y escribir braille.
0: Ahí está.
3: Hola, Gaby, soy Juan Ramón.
1: Hola.
3: ¿Alguna vez te ha picado una araña?
1: Sí. Justo me acaba de picar uno anoche aquí en la rodilla. Ve, no sé si se note.
0: Tienes dos rodillas en una. No, no es cierto. No le salió tan grave.
1: No, no me salió tan grave, pero sí, sí me ha picado.
0: A mí no me preguntaron, pero yo una vez me picó una araña,
1: nadie,
0: Gaby.
1: Nadie te preguntó.
0: Y empecé a sacarte las arañas por las manos. De hecho, no le digan a nadie, pero yo soy Spider-Man.
1: No, hombre.
4: Hola, buenos días.
1: Buenos días.
4: ¿Cuándo me invitarían a la radio?
0: Siempre te invitamos a la radio todos los días.
1: Siempre eres bienvenido aquí en la radio.
0: Todos los días de 6 a 10 de la mañana aquí estamos, te invitamos bastante. Sí.
5: Anda, Gaby, Jorge.
1: Espérate.
0: Ponme música de cholos, por favor, Kevin. Música de cholos. No es cuando estamos cholos, no.
1: Honor a quien honor se merece. A ver, tiempo.
0: Adelante.
1: Ahí está el Muñongazo. ¿Qué onda, Muñongazo?
5: Gaby, Jorge, del Muñongazo.
1: ¿Qué onda?
5: No, pues la pregunta mía es que si saben cuánto cuesta ya una casa, un apartamento ahí en Dubái. Es que ando cotizando los precios. Y pues si me dicen así, chido, pues los invito, ¿verdad? ¿O no?
0: Déjame. Sí. Claro.
1: Oye, Muñongazo, ya te extrañábamos. La gente también preguntaba por ti. ¿Qué onda con el Muñongazo? Ya anda en el segundo, en el tercero, ya se compró la empresa. Ya veo que traes dinero y te vas a comprar un departamento en Dubái.
0: Le está yendo bien a la empresa, Gaby.
1: Le está yendo muy bien a la empresa.
0: El único niño de 12 años con una empresa propia y que trabaja 3 turnos.
1: Sí.
0: Y aparte, estudia.
1: Hombre, Muñongazo es una joya, ¿eh?
0: Ah, bárbaro el muchacho.
6: Hola, Gaby, Jorge.
0: Hola.
6: ¿En qué televisión sales? ¿Qué programa sales? Adiós, soy Joana.
1: Adiós. ¿En qué programa no salgo? Más bien dicho. ¿Me puedes ver a la 1 en los pics en la RG, en la televisión? Y luego me puedes ver en Telediario Guadalajara. También me puedes ver en contenido digital para La Qué Buena. También me puedes ver en contenido digital para el gobierno de Puebla, Nuevo León, Guadalajara y Baja California. Y también me puedes ver en mis redes sociales.
0: Ahí está,
1: y me puedes escuchar aquí.
0: Sí, te
1: pregunto. Ya,
0: preguntó la tele, pero dijiste todo.
1: Y en el comercial de...
0: No podemos decir la marca.
1: No puedo decir la marca, pero este restaurante de pizzas.
0: Sí, buffet.
1: Buffet.
0: No, se va a tocar.
7: Buenos días. Mi pregunta del día de hoy es: ¿cuál es su postre favorito y su comida favorita? Soy Renata, bye.
1: Renata.
7: Aquí suena la que buena.
0: Aquí suena
1: a
0: la que
1: mí
0: buena.
1: me gusta mucho. El mole y los tacos. Es algo que yo puedo comer 300 veces al día.
0: ¿Y de postre?
1: Y de postre, cualquier cosa, yo soy bien panera. El pan, lo que sea.
0: Cualquier pan. A mí me gusta mucho la carne asada, disfruto mucho comerla y hacerla. Y de postre, yo creo que me gustan mucho las gomitas de ositos. Esas me encantan. Soy fan, puedo comer 1 kilo solo. A ver, última pregunta, adelante.
8: Hola, Jorge. Hola, Gaby.
0: Hola.
8: Ya voy para la cárcel.
0: No es cárcel, es escuela, chicos.
1: Es escuela.
8: ¿Y las pizzas son redondas?
0: ¿Cómo?
8: ¿Y las pizzas son redondas?
0: ¿Si las pizzas son redondas?
8: Porque vienen en una caja cuadrada.
0: ¿Ah, de nuevo? A ver, Gaby, ¿esta es la mejor pregunta?
1: Sí.
0: Sin demeritar a las demás, porque también estuvieron muy bonitas, pero de hoy, a ver.
8: Si las pizzas son redondas, porque vienen en una caja cuadrada.
0: ¡Gaby! las pizzas,
1: fíjate,
0: son redondas.
1: Yo tengo mi teoría conspirativa. Según yo, porque las cajas cuadradas son más económicas para hacer en cuestión de producción antes que una redonda, porque la redonda necesita más, pues vaya la redundancia, más producción, y es más fácil doblar una caja cuadrada que una redonda.
9: Porque vienen en una caja cuadrada.
1: Ya, siguiente pregunta, ya te dije. Siguiente.
0: No manches, Gaby, me voló la cabeza. Vámonos ya, ¿no? Vámonos a corte. ¿Sí? Vámonos a corte comercial. Uy, y ahorita regresamos. Gracias. 40. Gracias a todos los niños. Si las pizzas son redondas.
1: No.
0: ¿Por qué?
1: Ya vienen las viejas.
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0: son las 7:54 de la mañana y mande su mensaje porque llegan las viejas de Jorge.
1: Es correcto,
2: hola,
1: mi querida.
2: Tócanos.
0: Hola, bombón.
1: ¿Cómo estás, Gabriela?
0: Hola, bombón.
1: Hola, buenos días.
0: Manda tu mensaje, aquí te leo y te escucho.
1: Adelante, manda tu mensaje para hoy en las viejas cachorras.
0: No, no, no, no, no, no. Hoy en las viejas.
1: Las viejas de Jorge Amaya, mi querida Graviela. ¿Nunca te han dicho Graviela? Así.
0: ¿Graviela?
1: Graviela.
0: No, pero en las viejas de Jorge. Tócanos, Jorge, tócanos, tócanos. Hola, bombón. Quiero escucharte.
1: ¿Podemos decir, poner, aparte de la que te pedí, Kevin, una de Juan Graviel, por favor? Una de Juan Graviel.
0: ¡Ay! ¡Eres la vieja!
1: Cuando quieras tú. Así no se llama. 7:55, las viejas de Jorge Amaya.

0: gente que ven su mensaje con las viejas de Jorge.
1: Sí, señorita. ¿Tiene usted una vieja para mí?
0: Jorge, toca.
1: Ha llegado el momento de mandar su audio en el 81-2010-1037.
2: Hola. Desde Gómez Palacio. Una vieja para Jorge.
1: Por favor.
2: El alacrán tumbando caña de Banda Maguey.
1: El alacrán tumbando caña.

0: ¿Y cómo
1: lo único que dice.
0: ¿Y cómo se llama la canción?
1: La bota.
0: Este cuerpo no es mío. Bye. Diga usted qué canción quiere escuchar hoy en las viejas de Jorge Amaya. Adelante, tiene usted una vieja para mí.
2: Tócanos. Buenos días, Jorge. Buenos días,
1: hola.
2: Gaby.
0: Ay, qué voz te está tan machín.
2: Ay. Buenos días, Jorge. Buenos días, Gaby. Jorge, tócame la de la cucaracha. Aquí suena la que buena.
0: Déjame, te toco la cucaracha en este momento. Mi estimado voz de locutor chafa. La cucaracha.

0: mensaje. Mi querido Kevin, vamos con la canción original con la que íbamos a aperturar esta bonita sección llamada Las Viejas de Jorge Amaya. Se llama El Carita de Tropical Panamá. Me la dedico, Gaby. Me la dedico porque tengo mucha suerte, fíjate. Tengo mucha suerte y soy carita.
1: No, no.
0: Y eso nadie me lo quita.
1: No,
0: nadie
1: no.
0: me lo quita.

0: Cada vez que escucho esa canción de los Cardenales, siento el bigote del señor aquí, así como le... Que cuando toma jugo verde así como tú, se le quedan los bigotosos. A ver, adelante, bueno.
1: Buenos días.
2: Hola.
1: Una vieja sería la de Ike de inspector.
2: ¡Ándale! Muy bien.

0: percance vial lo están reportando sobre la avenida Vicente Guerrero, esto a la altura de la colonia Obrera, esto en el municipio de Monterrey. Participaron dos vehículos particulares, es en su cruce con la calle Antonio Coello, así es que la unidad número 171 de la Cruz Roja Metropolitana, así como también paramédicos, acudieron hasta este punto y elementos de Protección Civil del estado para prestar la atención correspondiente. Ya se registra carga vehicular sobre la avenida Adolfo Ruiz Cortines en su cruce con la avenida Licenciado Raúl Rangel Frías, esto para el municipio de Monterrey, sobre todo para quienes transitan por avenida Licenciado Raúl Rangel Frías en dirección hacia el sur. La temperatura en los 25 grados centígrados. Los saluda Yari Martínez, que pasen muy buenos días.
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2: Muy buenos días, la temperatura actual es de 23 grados. Para esta tarde esperamos 34 y por la noche se prevén 24 grados. Será un día parcialmente soleado, brumoso y con tormenta ocasional.
1: Local.
2: Tras una audiencia virtual de más de 11 horas, José N., propietario de Proyectos 9, recibió una segunda vinculación a proceso por fraude agravado y permanecerá en prisión preventiva en el penal de Apodaca. Fuerza Civil detuvo a un hombre y a una mujer por presunto delito de extorsión en la carretera Mina Monclova. Durante la inspección les aseguraron cargadores para arma larga, droga y teléfonos celulares. Protección Civil de Nuevo León atendió un accidente entre dos vehículos en el cruce de la avenida Madero y Juan Escutia, esto en el paso deprimido Madero Fundidora, en la colonia Obrera de Monterrey.
1: Nacional.
2: La Fiscalía General de la República entrevistó al exfiscal de Chihuahua, César Jauregui, sobre la presencia de agentes de la CIA en territorio mexicano y su participación en un operativo antidrogas. El expresidente Enrique Peña Nieto reapareció públicamente en Japón luego de que una mexicana residente en ese país lo encontró y pidió una fotografía compartiéndola en Instagram.
1: Editorial.
2: Élites impunes, así titula la periodista Denise Merker su columna Atando Cabos. Señala que nunca ha habido instituciones con la independencia y capacidad para enjuiciar. Léalo hoy en la página 17 de nuestro periódico Milenio en su versión digital o impresa.
1: Internacional.
2: El ejército de Estados Unidos anunció ataques de autodefensa contra la isla iraní de Qeshem. Además, derribaron misiles balísticos y drones iraníes lanzados contra Kuwait y Bahrein. Ningún proyectil alcanzó sus objetivos.
1: La afición.
3: Carlos Soto conectó cuadrangular de dos carreras en la novena entrada para darle a los Sultanes de Monterrey el triunfo de 11-10 sobre los Zaraperos de Saltillo en el primer juego de la serie en el llamado Clásico del Norte. El entrenador brasileño José Neto ha sido nombrado como el nuevo entrenador de Fuerza Regia para la campaña 2026 de la Liga Nacional de Baloncesto Profesional. Neto, de 55 años, tiene amplia experiencia internacional en ligas de su natal país, así como de Japón, Angola y Mongolia. Esta y más información la puedes encontrar en mediotiempo.com. En deportes, Marco Navarro.
1: Salud.
2: La exposición a ondas de calor intensas aumentó el riesgo de infartos y arritmias en personas con enfermedades cardíacas preexistentes, así lo aseguran especialistas de Cleveland Clinic.
1: Tras los famosos.
4: A 6 años de haber tomado caminos separados, Aislinn Derbez y Mauricio Ockman volvieron a mostrar el gran lazo que los une al posar juntos para la portada de una revista, donde se sinceran sobre cómo vivieron su divorcio y la excelente comunicación que mantienen por el bienestar de su pequeña hija. Este emotivo reencuentro mediático forma parte de la promoción del esperado regreso de la pantalla grande con la película Hasta el Fin del Mundo. Con total apertura, los actores compartieron los detalles del proceso por el cual pasaron al separarse, dejando en claro que el cariño y el respeto mutuo sigue intactos a pesar del tiempo. En los espectáculos, Alberto Santos.
2: Hasta aquí Telediario Radio. Le informó Antonio Estrada Armendáriz. Que tenga usted un excelente miércoles.
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0: de la mañana y seguimos con las viejas de Jorge para que te comuniques con nosotros al 81-2010-1037. Tócanos, Jorge, tócanos.
1: ¿Tiene usted una vieja para mí?
2: Hola, Jorge. Hola, Gaby. Buenos días a los dos.
0: ¿Qué onda?
2: Una vieja para Jorge.
1: Dime.
2: Pero se va a desbordar.
0: A ver.
2: La de Cretita Casada. Ya sabe, Jorge. El miércoles, el cuerpo lo sabe.
1: Sí, señor.
2: A bailar se ha dicho.
1: A bailar se ha dicho y a sacar el acordeón imaginario. Compadre, mi querido Kevin, dame chance y pónmela directo del sistema que esa suena. No, pero 10 de 10. Ahí le va la raza que le gusta la prieta.
0: A mí me gusta.
1: Pero casada, Gaby, casada.
0: Por eso, la prieta casada.

0: tengo una vieja muy buena para Jorge.
1: Sí.
0: Mucho, mucho, mucho y muy buena.
1: A ver.
0: De cuando llega, se nota su presencia. La planta de acá.
1: La planta.
2: Sí.
1: Para todos los chavorrucos que ya les doy
2: en las bodas.
1: Que se creen jóvenes. ¿Sabes?

0: Y te descontamos 20.
1: Buenos días.
2: Hola.
1: Miércoles.
0: Igualmente.
1: Te voy a cambiar el ritmo. Puedes poner la de Yo Quiero Bailar de Ivy Queen.
0: Claro. Gracias. Que sí.
2: Claro.
0: ¿Es vieja?
2: Vieja también.
0: De la perra, la diva, la potra.
2: Claro que sí, la caballota.

0: Sube esa noche. Súbete, mami, súbete.
1: Tres de la mañana.
0: Es que me sale el espíritu de Gansito.
1: Tres de la mañana, ves que llega.
0: No decir otra marca.
1: Sí. Tres de la mañana, Gaby, llegan dos, tres morras con cachetero al antro de noche. Ves que nos empiezan a colocar unos vatos de gorra y suenan estas canciones así. Tres de la mañana cuando llega el grupo de reggaetón. 81-2010-1037. ¿Tiene usted una vieja para mí?
2: Mi Georgie.
1: ¿Qué onda? Déjame
2: la que le gusta a mi vieja.
1: ¿Cuál le gusta a tu vieja?
2: Pregúntale a Gaby. Gavita, chula, hermosa, mamá. Ay. Ya te extrañamos, Pepe. ¿Cuándo vienes a Torreón o qué?
3: ¡Cállate, hombre!
1: ¿Qué cuál te gusta,
0: qué dice? Te puedo decir aquí, date quieto, date.
4: Hola, chicos.
0: ¿Qué onda?
4: Días.
0: ¿Qué onda?
4: Una vieja, pues una de vagón chicano, viernes sin tu amor.
0: ¡Claro!
4: ¿Qué tal? Gracias.
0: Claro, no, gracias a usted.

0: chacal.
1: Buenos días, El Salvador.
2: El Salvador.
1: Jesús, nuestro... No, nos escuchan desde El Salvador.
2: Saludos hasta El Salvador. Nuestro señor llega hasta El Salvador.
1: Salvador, aquí suena.
2: Qué bárbaro.
1: Aquí buena la que suena. ¿Cómo era?
3: Jorgito, Gaby, excelente día, muchachos. Bendiciones para todos. ¿Me puedes
2: Gracias.
3: Poner, por favor, la de Pobre Diabla, Josh? Bendiciones para todos.
2: Josh.
3: Y un saludito al Botasmeadas.
1: Drake y Josh.
2: Jersey.
1: Drake y Josh.
2: Es que Drake's.
1: ¿Hoy?
2: Ahí está.
1: Me encanta el mood que está tomando las viejas de Jorge Mayer.
2: Esa canción, Gaby, de la secundaria. Primero secundaria,
1: sí.
2: Perreando bien duro contra el muro y lento contra el pavimento. No sabía ni moverme, pero yo perreaba con el Cesarín.
1: ¿Quién es Eliel?

0: ¿qué tal? Buenos días para ambos.
1: Buenos días.
0: Una vieja, sí. El sin pies de los Mier.
1: ¿El cien pies de los Mier? A ver, vamos
2: ¿sin
1: a ver.
2: Pies o cien pies? Pies? No lo sé, no lo sé.
1: Todo lo contrario uno del otro, ¿no? Un cien pies y el cien pies.
2: ¡Vaya! Invitamos a los invitados que pasen en el medio de la pista porque la cumpleañera que

0: de Jorge se despiden. Adiós, rúmbele, bye, no las quiero volver a ver.
1: Ay.
0: Porque la única vieja aquí soy yo.
2: Y desde ya el tema, ¿sabes que la quinceañera está padre cuando?
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0: cabrón, maestro.
1: 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Te mamaste.
2: De la mañana y seguimos con el tema master. Ya lo habíamos anunciado, cantado y obviamente apalabrado, porque sabes que el 15 años va a estar chido. ¿Cuándo? Es por eso que tienes que comunicarte con nosotros al 81-2010-1037. ¿Qué pasa en esos 15 años que tú dices son 15 años padres?
3: Sí,
2: papi. Tú sabes que están padres. ¿Cuándo? Quiero que te comuniques y comentes, válgame la redundancia. Te comuniques y comentes.
3: Ya lo dijiste ahorita tú, el de el niño cargado en medio de la pista.
2: Así es. Cuando está la canción, está esta canción, fíjate. Y la mamá quiere bailar y el papá quiere bailar.
3: Sí.
2: Pero el huerquillo de 12 años lo carga el papá. Con una agarra el huerquillo, con la otra agarra la vieja y la vieja agarra una cheve.
3: Sí.
2: Y están bailando los tres. Porque no, mira, el huerquillo no te va a quitar tus planes de bailar y sacarle fricción. Ya te arreglaste, quieres que la gente te vea y bailan. Pero hasta de vuelta, pobre huerquillo, mira, no sabe ni para dónde.
3: Es una habilidad que había adquirida y aprendida después de que tienen niños. Después de los 2 años tienes que cargarlos. Y el morrillo todavía tiene la habilidad de dormirse en el hombro del papá con la música a todo volumen.
2: Ah, pero en la casa
3: no se duermen.
2: Baja de la tele porque el niño se...

0: qué ganas.
1: ¿Sabes si el 15 años va a estar chido o está chido cuando también ves un morrillos en las sillas? Ajá. Las acomodan dos, tres sillas, ¿sí?, para que se pueda dormir ahí el, ¿sí?, huerco. Después de que terminaste de bailar, vas y lo dejas ahí despacito, ¿sí?, para que no se despierten. Ahí lo recuestas y el morro, te digo, los niños nacen con una habilidad cuando vives en una familia, ¿sí?, así de barrio y escandalosa, de quedarse dormidos completamente. Pero vamos a ver qué es lo que piensa la gente en el 81-2010-1037. ¿Sabes que el 15 años va a estar chido? ¿Cuándo?
2: Buenos días, buenos días.
0: Hola.
2: No sé si ya lo hayan dicho porque me voy conectando, pero...
0: A ver.
2: Cuando anda el tío borracho con su playera de Tigres por rayados en medio de la pista.
0: Trae las de gala. Las de gala. Y los de Torreón, los de Santos.
1: Sí, es correcto.
0: Ay, Dios mío, son de gala.
1: Es hermoso, Gabriela, ver de repente también cuando el tío agarra el micrófono. Agarra valor y agarra el micrófono. Y les digo ahorita que dice.
3: Invitamos a la quinceañera Juana. Y también especialmente para su familia. Un saludo para China, para Chón, para China, para Chón, que se cuenta allá en el fondo. Toda la presencia de ella. Y que se vengan al centro de la pista a bailar. Y esto, suéltame la DJ. Ética, ética, pero bebética de los tigrillos. Y esto, suéltame la DJ. Ética, ética, pero bebética de los tigrillos.
1: Tigrillos. Y dice así.
0: El animador DJ. Invitamos a los invitados. Es momento de ponerse a bailar, gente. Anímese, baile con la quinceañera y abra la pista.
1: Para todos los animados que andan animados, anímese. Y hablen. Fíjate, ¿sabes que el 15 años va a estar chido cuando el vato habla con la S? Al final, ¿no? Sí. Y si tú ya viste cómo está la quinceañera. Si tú ya viste que todos están en la pista, los invitamos a que pasen a bailar.
0: Adelante. No voy a decir nombres porque mi personaje de 15 años es un personaje de aquí de Multimedia.
1: No, ¿quién?
0: Pero de repente se escucha así, mira, ponme canción de bautizo, 15 años, boda, whatever and ever.
1: ¿Sabes que el 15 años va a estar chido? Yo,
0: porque
1: ¿cuándo?
0: Lo vimos en una posada. Y se escucha. Invitamos a los invitados de esta mañana a bailar. Párese usted, mami. Mami, párate, mami. Muévete, chiquita, muévete. Espérate, ¿a dónde me muevo? Pero desde mesa.
1: Dice, y la trépense con N al final. Trépense, trépense. O peor.
0: Bájense.
1: Trépese. Levante. Trépese, trépese. 81-20-10-7-3-7. ¿Sabes que el 15 años de Betito Mix no vas a estar hablando?
0: Ah, que saludos a Betito Mix. DJ, mesero y cargador a la vez.
1: Es correcto, ya quiero ver a Kevin animando un evento también.
4: ¿Sabes que se va a poner mamalón y sabroso el 15 años cuando ves que los tíos de la quinceañera se empiezan a pelear por los terrenos de Pomerrey?
1: Qué hermoso. Qué hermoso.
0: ¿Sí o no?
4: Mamá está mala, mamá está mala.
1: Qué hermoso momento. De repente ves volar vasos, Gaby, las copas que no son de vidrio porque no alcanzaron, no alcanzó para la bisutería, y empiezan a volar las copas, los tíos empiezan a arrancar, de repente ves como tu tío ya trae el moño ya lo trae suelto.
0: Oye, no, pero ya cuando empieza la frase, es que cuando te dicen, no dicen mi mamá, es mama. Que mamá está mala. Mamá no puede venir, Juan. Mamá está mala. Ya sabes que se va a poner.

0: como una pintura verde que te dieron ahí, hombre.
1: Nunca, nunca pones para la comida, nomás vas para si te tragas, crees que con un pollo come toda la familia. Somos 10,
0: ya,
2: ¡Arrágate, hombre!
1: Se pone feo, Gaby, pero es precioso ver ese tipo de situaciones.
3: ¡Qué rollito! ¡Buenos días!
0: ¿Qué
3: buenos
0: onda?
3: Días. ¿Sabes? Que la quinceañera va a estar buena, Jorge y Gaby, cuando es para allá, para la comarca lagunera. Es en un ejido. Va a haber 4 o 5 grupos, asadito y cheve a morir.
1: ¡Y!
3: Un saludo para toda la racita de la comarca lagunera que andamos laborando en Monterrey.
1: Un saludo para toda la comarca lagunebria que también se vive en los 15 años bien a gusto. Qué hermoso comer asado, Gaby.
0: Sí, y se escuchó así. Fíjate.

0: Juan y sus teclados. Vamos a un corte, ya regresamos 8:40 de la mañana. No nos tardamos nada. ¿Sabes que el 15 años va a estar padre? ¿Cuándo?
1: Trépesen al tema, trépesen.
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0: es 8:52 de la mañana y seguimos con este tema. ¿Sabes que el 15 años va a estar chido cuando?
1: Cuando te empiezan a dar cositas para que te pongas en tu cuerpo. O sea, que te den un collar, te empiezan a dar unos lentes que no se ven nada porque tienes rayas en medio, prenden. Y entonces empieza a sonar también la música de Magneto para los grandes.
0: Sí.
1: Porque es más chistoso ver a los grandes bailar lo de antes que ver a los...

0: Ven a la quinceañera.
1: No, ella está con el grupito de tías. Sí. Porque están en un círculo allá.
0: ¡Súbense!
1: ¡Ven, hijita, ven!
0: Desde arriba.
2: Y pues la sobrina denuncia, ¿no?

0: a estar buena la quinceañera o el 15 años cuando hoy en el Tamamaster 81-2010-1037. Bueno.
1: Buen día, Gaby, Jorge.
0: Gaby.
1: Sabes que la quinceañera va a estar chida cuando los tíos y las tías empiezan a bajar ollas y cazuelas llenas de arrocito, de asado, de puerco, de frijolitos.
2: ¡Qué rico!
1: Y ves montones ahí ya de hieleras llenas hasta el tope. De chevecita. Buen día.
3: De chevechita.
0: Es muy hermoso, Gabriela.
2: Qué rico ver arrocito con asado, que se me antojó tanto. Si alguien tiene mamá que haga eso, por favor, invíteme.
0: Nadie mejor, exacto, con esa música, por ejemplo, nada mejor que ver un plato de arroz como pandeado. ¿No te ha tocado que le ponen asado de un lado y como que se va pandeando?
2: Sí, porque por el calor.
0: Exactamente. Y un tortillero, Gaby, con olanes.
2: Qué rico.
0: No.
4: Hola, Jorge.
2: Hola.
4: Gaby.
2: Hola.
4: La fiesta de 15 años se va a poner chida cuando el grupo que toca o el DJ que toca, ya después de que andan bien briagos,
0: ¿sí?,
4: los invitados pagan horas extras y ponen barra libre. Y en vez de decir la fiesta va a acabar, sigue y sigue. O cuando igual echan un relajo ahí en el salón o en la quinta y destruyen algo y nomás dice, ah, la mecha se pasó.
0: Nada mejor que ver también un mantel ya manchado porque alguien tiró el asado.
2: Sí.
0: Así el blanco, güey, blanco, así el asado.

0: de pronto.
1: Y luego de repente, estaba haciendo la música, estaba haciendo la música y luego, párale, se cayó mamá. Se cayó mamá, güey. Se cayó mamá. Córrele, córrele. Gaby, apóyame.
2: Mamá, ¿qué te pasó?
1: No, pero no respira.
2: Es que mamá se cayó.
1: Y luego el DJ no hace caso, güey.
2: Bailamos todos empezamos a bailar.
1: Que le baje,
2: güey. Allá en la esquina hubo un accidente. Necesitamos a que marque.
1: ¿Qué nos invita?
2: Invitamos a que. A que le marquen a la urgencia. Pero todos bailar, a bailar, gente, bailar.
1: Que la fiesta no se acaba.
2: La fiesta no se acaba, raza.
1: Se cayó mamá, güey. Se cayó mamá.
3: Jorgito, ¿sabes que la quinceañera va a estar buena cuando te dicen va a estar mi vecino JLB y compañeros? Ah, qué fiestonón.
1: Todos vivimos un 15 años en el que fue un

0: hasta aquí. Hasta aquí el tema más.
1: Espérame, no, no, no, pero.
0: Sí, ¿cómo días vamos?
1: ¿Cómo
0: así? Ya vamos a corte.
1: Ah, no, es que no vi, no vi, disculpa.
0: Ahora es un corte, son las 8:56 de la mañana. No, nos tardamos. Vámonos, ya viene Miguelito. Ya sí. Viene Miguelito y empiecen a votar por mí porque voy a ganar la reta, ¿eh? Sí.
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19: ¿Qué tal? Muy buenos días, amigos automovilistas. Un accidente vial es reportado sobre Avenida Chocolate y el Libramiento Noroeste, como referencia a la altura de la colonia Villas de San Francisco en el municipio de Escobedo. Se ha solicitado la presencia de paramédicos de la Cruz Roja Metropolitana en este accidente vial. Extreme precauciones al transitar por la zona. Amigos automovilistas, ya están habilitados los carriles de la circulación por debajo del Arco de la Independencia. Esta situación ya tiene un flujo mayor vehicular en esta zona. Específicamente estamos hablando del cruce

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3: ¿Sabías que antes del VAR y los guantes modernos, un portero jugó un mundial con la nariz rota y una máscara de protección? 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En una época donde no había tantos cambios ni protección, el portero salió a defender su arco con una máscara impresionante. Se veía como un superhéroe de cómics. 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

0: 11:14 de la mañana, ya lo habíamos anunciado, porque hoy tenemos polémicas.
1: Por favor, las necesitamos para vivir. Es miércoles y Miguelito viene más que listo para decirnos la información de los espectáculos. ¿Qué tenemos hoy, Miguelito? Fíjense. Buenos días.
2: Aquí platicamos que el hermano de Daniel Bisoño, que también ya es parte de Canal 6, Alex Bisoño, traía un pleito casado con Pati Chapoy.
0: Ajá.
2: Y que pues en algún momento él también dijo que quería hacer las paces con ella. Pues fuimos a preguntarle, pero dice que definitivamente las paces con la señora Pati Chapoy no se pueden hacer, uh-huh, porque de ratero no lo ha bajado. Pero, ¿qué creen?
1: ¿Qué?
2: Mucho se ha hablado de esta supuesta amistad muy íntima que tenía la señora Pati Chapoy con Sergio Andrade.
0: Ajá.
2: Y que también hicieron cosas que no estaban nada bien para hundir a Gloria Trevi, sí, y todo esto en la cárcel. Pues Alex Bisoño ya dijo que tiene muchas pruebas porque él se quedó con las pertenencias de Daniel Bisoño.
0: No.
2: Que fue teléfono, fue computadora, fue tablet, contraseñas, correos y todo. Y que esto puede ponerse bien feo para Pati Chapoy.
1: ¿Y en qué momento, Miguelito?
0: Pero ¿en qué momento si Pati Chapoy y Daniel eran amigos?
1: Pero no de Daniel,
0: Daniel
1: carnal.
2: Pero no del hermano.
1: ¿No has hablado con...? Ah, bueno, ahorita nos dices.
0: No, pero como
2: pero
0: quiera.
2: Escuchen qué es lo que dice. ¿Qué es lo que dice Alex Bisoño, hermano de Daniel Bisoño?
0: Ay. ¿O no?
2: Ay, espérenme, porque...
1: ¿Es ese?
3: Ah. El micrófono,
1: Charlie. A ver, en un momento más vamos a poner el...
0: Mira qué cosa tan linda. Seguimos con ustedes. Tenga paciencia, seguimos contigo.
1: Continuamos en la línea.
0: Mira qué cosa tan linda.
1: Ahí está,
3: es que cuando alguien te señala de una manera tan, híjole, tan grosera, tan sangrienta, como ratero, como... Pues claramente eso te va a dejar fichado, ¿no? En todos los medios, en todos los trabajos y con toda la gente. Entonces, lo único que vamos a hacer próximamente es colocar una restricción para que nunca en su vida vuelva a ensuciar el nombre de mi familia como lo ha hecho.
4: Ibas a hablar hasta de cosas del clan Trevi Andrade que tú sabías.
3: Yo sé muchas cosas, compañeros, que ustedes no están para saberlo ni yo para contarlo, pero Daniel trabajó 29 años para la señora. Dije, pero además yo me quedé con el celular de Daniel, contraseñas de sus correos, fotografías, chats, todo lo que se puedan imaginar. Y si yo creía que sabía mucho, ahora que me eché el clavado el celular, pues resulta que no sabía nada. Ay, no se imaginan todo lo que encontré. Entonces, si hay que ventilarlo en algún momento, pues lo vamos a hacer con mucho gusto. Entonces, si...
1: No, que esto viene a darle la vuelta al chismesazo. Que lo busque.
0: Oye,
1: Gloria.
0: Deja, no, deja tú. No, deja tú que lo busque o no. Todo lo que le encontró el hermano medio mañazón, a ver si... Luego no agarra ahí cualquier nombre nomás por decir, ¿sabes? Porque pues el hermano también era tremendo.
1: Sí, ándale, exacto.
0: Pues sí, imagínate, pero... que, ay, mira, aquí está el nombre de fulanito. Mijo, yo aquí tengo información.
1: Porque, a ver, seamos honestos, si Alex saca a relucir lo que dice que tiene, yo no creo que Pati también se quede callada. O sea, yo no creo que Pati no utilice sus recursos, Miguelito, como para dar a entender otras cosas. ¿O tú qué opinas al respecto?
2: Pero qué puede.
1: No sé.
2: Para empezar, no creo que vaya a decir nada en contra de Daniel Pati Chapoy.
1: No, yo tampoco.
2: El hermano, quién sabe, pero ella ahorita está en un problema legal con Gloria Trevi.
0: Se escuchó así, bueno. Se escuchó así de repente, mira. El hermano. Es una serpiente.
1: Buscando la.
0: Quiere ser usted.
2: No, pero es que, como han dicho, como se dice, la venganza es un plato que se sirve frío. Si ella ha estado atacándolo, pues él se puede defender y tiene muchas armas para hacerlo.
0: Pues sí.
2: Y esto le viene a dar un cambio radical a todo lo que se ha estado diciendo. Fíjate, Gloria debería de buscarlo,
1: Es lo que yo digo. Le vendría bien. Aparte, ¿tú crees que no lo va a buscar? Yo digo que sí lo va a buscar.
0: Ay, no, se va a poner feo este chismecito. Vamos a ver qué acaba. Muchísimas gracias, Miguelito.
2: Los quiero, pórtense bien ustedes.
1: Nos escuchamos mañana.
0: 9:20. Vámonos un corte, regresamos. No tardamos. Ya empiecen a votar por mí, que quiero ganar. Vámonos, regresamos hacia arriba. 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
1: Ya estamos de regreso a 9 con 30 de la mañana. Gracias por continuar con nosotros aquí en Parriba, cuarta y casi última hora. Gracias, gracias por todos sus mensajes y gracias por votar por mí, porque hoy en La Reta canciones de 15 años sobre el tema.
2: Sí.
1: Que al 15 años va a estar bueno cuando.
2: Correcto, mi estimada.
1: Y quiero que suene esta canción porque si va a estar bueno, se va a escuchar así. ¡Suéltame la cuchurrubino!

0: eso, vámonos con eso. ¡Anímense! ¡Anímense! ¡Anímense! ¡Trépense!
1: Ese es mi rola, Mater. Listón de tu pelo en Los Ángeles Azules. Rolón quinceañero de barrio. Sabes que te van a dar asado, sabes que va a haber frutas a la charra.
0: Precioso.
1: Sabes que la gente no va a ir de traje, va de pantalón de mezclilla y camisa, vaquera. ¿Por qué? Porque quiero, hombre.
0: Claro. Mi canción, Gaby, es justamente el del mismo mood, nada más que es más sonora que otra cosa. Entonces, esta canción es para cuando ya está corriendo el aire y las lonas se van cayendo y empieza a llover. En pleno 15 años, pero si suena esto, ponlo por favor, mi Kevin. Adelante, se llama Qué Bello. Qué Bello de la Sonora Dinamita. A nadie le importa si las lonas del partido político se volaron, porque son las que rentaron en los toldos. Entonces,
2: claro,
0: ahí está. Esa es mi propuesta, se llama Qué Bello, como yo. Como yo.
1: Vemos.
0: Para el 15 años. ¡Ey, yeah!

0: Sí. Los papito, bájate de ahí, papi. Bájate de ahí,
1: papi. Papi, ya.
0: No,
1: papi.
0: No, le estires el vestido a la quinceañera. No, papi, no. No le bajes. No le bajes al corsé de la tía. No le bajes al corsé.
1: Y luego estoy yo gritando.
0: ¿Cómo que?
1: ¡Karen! ¡Ya, plácate!
0: En este momento iniciamos la reta. Del lado de Gaby, el listón de tu pelo de Los Ángeles Azules. Y de mi lado, qué bello.

0: Bueno, bueno, bueno.
1: Mi Gaby.
2: ¿Qué onda?
1: También va a estar chida la quinceañera cuando empiece a sonar payaso de rodeo.
2: Claro.
1: Voy contigo, mi amor. Gavita, voy contigo,
2: gracias,
1: mi ojitos bonitos, preciosa, hermosa.
0: Voto para Gaby.
3: Voto por ti, Jorge. Contigo hasta el final. Te mando
2: ay, cómo
3: un
2: me caen gordos.
4: ¡Gaby!
3: ¡Vamos!
4: ¡Gaby!
5: Buenos días, muchachos. Excelente rola, Jorge. Voto por ti, Jorgito.
0: Caballo de la Sonora Dinamita. Beso de gato para aquel que vote por mí. Desde la espalda hasta el cuello.
2: Yo también puedo dar beso de gato.
0: Si quieres, nomás que no se te sepa igual.
2: Sí, sabe mejor.
0: Sí, sí, sí. Con bola de pelo y todo. Vote por mí, 81-20-10-137.
2: Vote por mí.
6: Excelente canción, mi Jorge. Voto por ti, voy contigo.
0: Beso de gato. Desde la espalda hasta el cuello. A ver quién más vota por mí. ¿Quién vota por Gaby en este momento? Rápidamente, el listón de tu pelo. Oh, qué bello de la Sonora Dinamita. Vote, sube, Gaby, sube.

0: no se arrepientan de no votar por estas canciones, porque si no, no vamos a poner rola.
1: Ya sé.
0: No ponemos canciones, no vamos libre.
1: Suéltame otra vez mi rola.
0: El pedacito de
1: Sin
0: Gaby.
1: Hablar. Esta es mi canción quinceañera. 8-20 días y otro 7, bótenle por mi canción.
0: Y esta sí es mi canción, Sin Hablar. Ay, me dieron ganas de ir a bailar. ¡Suficiente! Adelante, vote usted.
2: Muy buena canción, mi Jorge, muy buena canción. Votamos por Gaby.
0: Pusieron de acuerdo que todos dijeron, qué buena canción, qué buena canción. Sí. Adelante.
3: Yo voto por ti, Jorge, porque ya que no ganaron los Tigres el campeonato. Ah, después, porque ya
1: cállate, hombre.
0: Muchísimas gracias por votar.
2: Mi voto es para la hermosa de Gaby.
1: Gracias.
2: Esa princesota hermosa.
1: Gracias. Gracias.
0: Vote en este momento.
1: Vote. Espérate, vamos empatados.
0: Vamos empatados. No, llevo 4.
1: ¿Por eso?
0: ¿Tú también?
1: Sí.
0: ¿En este momento decidimos o qué?
1: A ver,
0: uno más.
3: Buenos días, aquí buena Monterrey. Voto por Jorge, desde Torreón, Coahuila.
1: Saludos a Torreón.
0: Topa mi Torreón.
4: Saludos, mi voto es para Gaby.
1: Gracias.
0: Sí, vamos muy bien, Gaby.
1: Vamos empatados.
0: Golpe tras golpe.
5: Votamos por Jorgito.
0: Voto para mí. Gracias, Maquilera. Gracias.
3: Voto para Gaby.
0: Vamos
1: empatados.
0: Vamos uno tras otro.
6: Que se quede lo de Jorgito.
0: Que se quede la de Jorge. Vota por la de Gaby.
1: Nadie quiere votar por
0: en
1: mí.
0: En 3, 2, 1.
1: Bye. Se perdieron de una gran canción. Pero invitamos a la quinceañera que pase a festejar sus 15 años.

0: Javi, mi Jorgito, ¿qué tal? Buenos días. ¿Qué daño nos hacen? Voto por Kevin.
1: ¡Kevin! 9:41 de la mañana. Aquí suena la Qué Buena. 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
1: Son las 9:47. Ya regresamos. Vámonos con música.

0: recta final de este programa, 9:53 de la mañana. Ya es momento de despedirnos, momento de irnos. Pero antes de ir, de decir adiós,
1: sí,
0: quiero agradecer cada uno de sus mensajes y gracias por participar, claro, en esta mañana con nosotros.
1: Es correcto, Gaby. Gracias a todos los que se comunican. Ya se saben las líneas de comunicación. Comuníquese siempre porque eso nos apoya mucho y la verdad es que nos gusta mucho platicar con ellos. Hoy no tuvimos llamada de niños, no, audio de la gente. Ah, qué bonito es interactuar con ustedes.
2: Hasta mañana, Jorge. Hasta mañana, Gaby. Me la pasé hoy muy bien.
0: Gracias.
1: Hasta mañana.
0: Gracias por sus mensajes.
1: Gracias a todos. Oye, Gaby, al rato me enteré de algo.
0: ¿Qué pasó?
1: Que Josué, que está allá en los controles, a quien le agradecemos también por estar.
3: ¡Claro!
1: El vato dice que el programa de la hora del balbuceo ha sido todo un éxito. Y fue a hablar con los jefes para pedir una hora más de espacio en la hora del balbuceo. En lo que llega Salma, que allá va a llegar en Torreón. No sé si le dieron pie, si le dijeron que sí, pero la hora del balbuceo. Si usted escucha de repente en Torreón, bla, bla, bla, bla, es Josué. Bla, es Josué. Es
0: ¡ya, hombre!
2: Nos vemos mañana.
0: Hasta mañana.
2: De poner la tanda.
1: ¿Qué dijo?
0: La tanda, la tanda.
1: ¡Ay, que ya toca la tanda, Gaby!
0: No, hombre, hombre, me está si bien me va.
1: Vamos a despedir también a Kevin, mi estimada Gaby.
0: Así es, ya nos tenemos aquí. Mañana regresamos en punto a las 6 de la mañana. Tengan excelente miércoles, mitad de semana. Yo soy Gaby Ulloa, fue un placer, un privilegio estar con ustedes en estos dos últimos minutos de este programa. Kevin estuvo en los controles.
3: ¡Kevin!
0: Josué estuvo en los controles. El que ya está preparando. Jorgito, muchísimas gracias.
1: Muchísimas gracias, mi querida Gaby. No le cambie, se queda con Jess de León también aquí en De Buenas con Jess. Y aquí suena la que buena. El día de mañana regresamos nosotros para darle para dónde a la gente, mi querida gaviota.
0: ¡Arriba! ¡Vámonos! ¡Bye, bye!
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16: 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Continuamos.
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19: ¿Qué tal? Muy buenos días, amigos automovilistas, informales que ya se registra importante carga vehicular sobre la avenida Adolfo Ruiz Cortines en su cruce con la avenida Rodrigo Gómez, municipio de Monterrey. Respeten las luces de los semáforos en este importante crucero del citado municipio. Carga vehicular también ya no la reportan sobre la avenida Miguel Alemán, justo en la incorporación hacia el Boulevard Aeropuerto, ya en el municipio de Apodaca. También tómelo en cuenta, circulan muchos camiones de carga en esta importante arteria vial. Misma situación se registra sobre la avenida Rómulo Garza en su cruce con avenida Las Torres, esto ya para el municipio de San Nicolás de los Garza. También sobre la lateral de la avenida Miguel Alemán reportan importante carga vehicular a la altura del Boulevard Acapulco, también en el citado municipio. Para que tome en cuenta esa situación, mantenga su distancia con el vehículo que le antecede. A transitar con precaución, lo saluda Jerry Martínez. Muy buenos días.
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0: Oiga, buenos Monterrey. ¿Cómo andamos, chiquiringuis? Hello. Ya es mitad de semana. Miércoles 3 de junio del 2026. Faltan 8 días. 8 días para la justa futbolera. 8 días para, pues ahorita sí, todo el enfoque. No, ¿cómo crees? ¿Cómo
1: ya
0: crees?
1: Pistió, compañero.
0: ¿Cómo crees? No somos de esos, chicos, no somos de esos.
1: Claro.
0: Pura agüita, por favor.
1: No.
0: Oye, pero bueno, quédate conmigo. Yo soy Jess de León y te voy a estar acompañando a lo largo de estas 3 horas. Son 3 horas de aquí hasta la 1 de la tarde. Yo me quedo contigo platicando, cotorreando, a gusto. Que por cierto, sígueme en las redes sociales si es que aún no nos seguimos. Sígueme, yo te sigo. Sí, claro, ¿por qué no? @ soy Jess de León, @ qué buena MTY. Esto porque yo también veo sus historias, chicos. O sea, yo también ando de metichona. La verdad es que me gusta el chisme. Eso es todo. Así que bueno, quédate conmigo. Y vámonos con el top 5. ¿Quién anda por ahí? Bueno.
2: Jess, muy buenos días, Jess. Hello. Excelente. Ombliguito de semana, Jess. Aquí andamos al millón como siempre, Jess. No borremos ningún día de nuestra vida. Los bellos nos han dado felicidad y los peores nos han enseñado a sobrevivir.
0: Estás bien loco, Benito.
3: ¿Qué te pasa, Lupita?
0: Ahora va a estar poniendo una frase cada día. Está bien, me parece, me gusta esto. ¿Sabes a quién extrañamos? A Julián. Ya ves que dijo que se iba a ausentar. Extrañamos a Julián.
4: Buenos días, Miguel.
0: ¿Qué onda, Carlitos?
4: Te mando un beso con todo el respeto del mundo aquí.
0: Igualmente.
4: Desde la panadería, a ver si entro en el top.
0: Si entras.
4: Los amo a los dos, preciosos.
0: Ay, ya. Él también, Kevin te ama. Eso quiere decir que él también te manda un beso. Claro que sí. Vámonos al top 3.
5: Buenos días.
0: Buenas.
5: ¿Cómo estamos? A
0: bien,
5: ver si estoy en top 5000 otra vez. Ando perdido.
0: ¿Por qué?
5: Aquí andamos, a ver, escucha. Javi, aquí suena la que buena.
0: Javi, entraste al top 3, papito, ¿eh? Top 3. ¿Qué onda? Vámonos al top 4.
6: Bonito día.
0: Hola, mamacita.
6: En el top 10.
0: No, espérate, esta ya la está haciendo top 10, o sea, top 10, no.
5: Hombre, chapolín.
0: Es top 5, mamita. No, ahorita no lo hemos extendido, o sea, nada más lo dejamos en 5. Jessy, sí entraste. Ahora sí es 1, 2, 3, 4. Ah, ese es el quinto, porque dicen que no hay quinto. Ay, no.
7: Oye, de León. Oye,
0: ¿qué onda?
7: Estaba ahí, toqueando tu face.
0: ¿Mi face?
7: Y vi que lo de la casita, felicidades.
0: Ay, muchas gracias. Muchas gracias, chiquiringuis. Oigan, sí, por eso les digo que hay que chismorrear, o sea, hay que estoquearnos mutuamente, porque así nos enteramos qué pasa con nuestra vida. Sí, gracias a Dios se dio la oportunidad y me compré una casa. Me la saqué en una rifa, imagínate. Bueno, fuera. Ahorita por eso, mira, échale el patrocinio, échale la mención, porque necesito dinero. Pero pues ahí andamos. Muchas gracias. Gracias por sus mensajes y su buena vibra. Y sus mensajitos también, o sea, los que dejan ahí justamente en las plataformas. Pero bueno, oye, 10:17, ya nos vamos a una pausa. ¿Ya escuchaste esto? Quiere decir que vamos y regresamos. Pero no nos tardamos, ¿ok? 10:17, soy Jess de León, ya vuelvo. 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

0: Santo Dios, santo drama, ¿verdad? Con esta canción, pero así somos de dramáticos los regios. Y las mujeres. Y pues todos. Sí, también hay hombres bien dramáticos, ¿eh? Déjame te digo. He conocido, fíjate, no me vas a dejar mentir. Y si sí, un tiro. Mándame audio. He conocido hombres más dramáticos que mujeres. He conocido hombres más chismosos que mujeres. Porque normalmente dices, ay, no, que las mujeres son bien chismosas y que no sé qué, que no, qué dramáticas las mujeres, es que mi... No, chiqui. Gracias a Dios no he tenido una pareja así. La dramática de la relación soy yo. Pero sí he conocido a personas que dices, ala, y eres vato, y normalmente como que se piensa...
1: ¿A quién te le dije?
0: Mira, Kevin, a quien le caiga el saco, que se lo ponga. O sea, aquí, y que yo dije, ¿quién quiere un tiro? Y aquí estoy yo. Ay, no, no es cierto. No a la violencia. Pero sí, o sea, me refiero a un tiro de que vamos a conversar, loco. O sea, pues mándate un audio y dime, no, sí, yes, o no, yes, no empieces, ¿verdad? O sea, sí, tú dime.
2: ¿Qué onda, Miguel? Buenos días.
0: ¿Qué rollo con el pollo?
2: Aquí reportándome, ya tenía mucho que no hablaba.
0: Ah, chis. No tenías voz. ¿Por qué no hablabas, loco? Te cortaron, te comieron la lengua los ratones. No hablabas al programa. Ah, ok. Bueno, gracias.
2: Te extraño mucho.
0: ¿Y luego por qué no me mandabas audio? No, esas personas que dicen, oye, mira, aquí voy a descoser mi pecho. Ponme música dramática, porque yo soy dramática, acuérdense. Esas personas que te dicen, oye, es que te extraño mucho, es que la vez pasada te vi, quería darte un abrazo y neta te extraño mucho. O sea, pero no hace nada para verte. No te responden ni siquiera las historias, los mensajes, te dejan en visto. ¿Tú qué es? ¿Tú crees? Lupita, escúchame, ¿tú crees que te extraña mucho? Estoy hablando de hombres o de mujeres, ¿eh? En general, esto sí. ¿Tú qué crees, Kevin? ¿Crees que te extraña mucho esa persona que dice, ay, te extraño mucho, pero no hace nada por verte, no te contesta las historias, no te dice, vamos a vernos tal, sino nada más lo deja abierto, ¿sabes? De que, ay, pues a ver cuándo nos vemos.
3: No.
0: ¿Qué le pasa? Y ahorita vengo a escocer pechito porque vengo bien cargada, porque ya me pasó, loco. ¡Ya me pasó!
4: Ay, buenos días, Miguel.
0: Enojada estoy.
4: Aquí
0: yo.
4: Andamos al millón.
0: Porque al 100 cualquier.
4: Recuerda, detrás del miedo está todo lo que queremos. Y aunque les arda.
0: No, espérate, tú mezclaste. Este vato está agarrando la personalidad de todos. Está agarrando la personalidad del Benítez y la personalidad del Mike, mijito. Búscate tu personalidad, loco. Busca a Jesús, es lo que debes de hacer. Manda el corte y ándale, porque estoy enojada. Oye, bueno. No me extraño, ¿verdad? Porque no me contestó.
3: No.
0: Bueno, ya te regresamos. La que
5: buena. 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

0: bueno está el chisme, qué bueno. ¿Alguien se quiere sumar al chisme? Bueno, síganos en las redes sociales. Arroba soy Jess de León y arroba qué bueno MTY. Oigan, a ver, vámonos con los audios. ¿Qué me están diciendo por acá?
1: Buenos días, Jess.
0: Buenos días.
1: De León, corazón. Creció dueño de todo mi amor, chiquita, hermosa.
0: A ver, yo tengo.
2: ¿Qué te pasa, Lupita?
0: Te tienes que decidir. O sea, ¿es Gaby o soy yo? Porque aquí veo una publicación que le mandaste a Gaby y que también le dices, qué hermosura de mujer. A ver, te tienes que decidir, compi. ¿O vas a hacer de que dos mujeres, un camino? No, yo creo que no. ¿O sí? Dímelo tú.
1: Tengas un excelente día, un fuerte abrazo, mi Yes.
0: Porque yo soy bien celosa, ¿eh? Soy bien celosa. Sí se me nota la cara de celosa. Sí, ¿verdad? Yo me prendo, o sea, yo desde que... ¿Quién es ella? ¿Quién es? ¿Quién es ella? Háblate, perro, ¿quién es ella? Ya.
3: Hoy mi mai, nos están diciendo chismosos, mi mai.
0: Sí son chismosos.
4: Claro. Esas son puras mentiras.
0: Ay, sí son chismosos.
4: ¿Qué van a... Cállate, hombre. Están en las de su casa. Qué bárbaros.
0: ¿Qué pasó?
4: Oye, mi Yes.
0: ¿Qué pasó?
4: Si quedo en el top uno, pago una carne. Vámonos.
0: No, hombre, chiqui. No, ahorita vas como en el top número. ¿Quién? No, hombre. ¿Pero cuándo? O sea, si quedas en el top uno, ¿cuándo? Y... Porque mira, el top, no, mejor no digo eso. ¿Será? ¿Será que pagues la carne?
5: Yes, muy buenos días.
0: ¿Qué
5: yes
0: pasó?
5: Qué guapa se me da la mañana, Yes.
0: Gracias.
5: Y a mí sabe que odio la gente hipócrita, Yes.
0: Deja tú, loco, esa bunda. ¿Sabes cuándo te das cuenta que alguien es bien hipócrita? Digo, hay diferentes señales. Empiezo yo. Ok, carica, chupas. Presenta. Actitudes de gente hipócrita. Por ejemplo, que cuando te vean sola no te saluden, pero cuando te ven en grupito sí te saludan, porque quieren quedar bien con los demás. ¡Ay, no te aguanto! ¿Quieren que diga nombres?
6: ¡Claro!
0: ¿Sabes? ¿Qué actitud de gente hipócrita te molesta, Kevin? ¿O qué actitud detectas de la gente hipócrita? Porque son bien daditos a tener actitudes bien raritas y de repente dices, es que ¿cómo que hipócrita? O la típica que hablen mal, o que hablen mal a espaldas de ti, pero enfrente de ti es, ¡ay, qué onda, hermosa! ¡No, tu cabello, qué lindo! Y tú, ¡no me toques! ¡No me toques! O de que no, hombre, compadre. No. Tu troca bien, bien linda, pero atrás andan diciendo, ay, no. ¿Y cómo le hizo para comprarla? No, si ni no tiene. No, pues a ver si no la anda regresando, porque. Cállate, hipócrita.
7: O sea, si quieres.
8: Oye, mi Yes.
0: ¿Qué pasó?
8: Nada más quiero que sepas una cosa.
0: Una cosa.
8: Que aquí está tu Rambo. Así como andabas vestida ahora, sé que andas gustando a tu Rambo. Aquí estoy yo, mi Yes. Tu Rambo número uno.
0: Rambo
8: número uno. Eres la mujer más hermosa. Hoy te veías hermosa.
0: Gracias.
8: Con esas dos grandes razones.
0: Tú eres el Mambo number five. Es que hoy ando de generala. Ahorita les voy a subir una foto para que se me cuadren, por favor. Vámonos con más, yo regreso. Se lo mando descosiendo aquí yo y ando quemando gente y no sé si ustedes quieran eso. Porque no son chismosos, ¿verdad? No.
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2: ¿Sabías que jugar en el Estadio Azteca es un reto físico extremo por la altura sobre el nivel del mar? Bueno, pues a más de 2.200 metros de altura, el balón vuela más rápido y el aire falta. Muchos europeos llegaban con tanques de oxígeno a los vestidores, pero para Pelé y Maradona, la altura fue su mejor aliada para tocar el cielo. El Azteca no es para cualquiera.

0: Oye, así arrancamos con la chona. Nos ponemos de buenas a través de la 103.7, la que buena. Yo soy Jess de León y estamos comenzando ya la segunda hora.
1: La segunda hora.
0: ¡Súbele, súbele!

antoja de un concierto. Se antoja un concierto del Edén. Se antoja un concierto así de los Tucanes. Se antoja un concierto de quién más. Así de esos grupos que te ponen, pero bien arriba, bien arriba. Suele.

0: pónganse de buenas, no se me agüiten, no se me achicopalen, por favor. Sabemos que todavía no es quincena, que a lo mejor hay mucha raza con mucho gasto, que ya vienen las vacaciones, que siguen gastando en esas estampitas.
1: Claro.
0: ¿Verdad? Siguen gastando las estampitas. ¿Cómo vas con tu álbum, Kevin? Quiero saber, ¿cómo vas? ¿Bien? ¿Más o menos? Híjole, ¿cuánto te has gastado, chiquis?
2: 500 pesos, nada más.
0: Hasta ahorita, dice, hasta ahorita, porque sí, según yo te gastas buena lana, bueno, si es que quieres comprarlas todas. Aquí lo bueno y lo importante y la función principal es el intercambio. Yo creo que aquí más allá de lo tengo que llenar, eso, lo otro, vas desarrollando esos talentos de negociación. Que si tú tienes algún jugador y te hace falta otro y lo tiene tu compa, tu amigo o alguien que no conozcas, bueno, pues, oye, te lo cambio por esto, fíjate que esto, bueno, ya la cosa cambia. Entonces, bueno, si ustedes también tienen el álbum, ¿cómo van? Cuéntenmelo. Es más, mándenme foto también. ¿Quiénes les podemos hacer acá un intercambio de la qué buena? Deberíamos de hacer un intercambio de la qué buena. Nos juntamos y que se arme la machaca. ¿Quién da más? ¿Quién da menos? ¿Por qué? Pues porque tenemos que terminarlo. Aunque sabemos que hay varios jugadores que no fueron convocados. Pero bueno, ese es otro boleto.
3: Para mi padrastro que lo tengo internado todavía.
0: Ay, no.
3: Y ya está hablando y que se recupere.
0: Que se recupere.
3: De Charlie, el gran quiero.
0: Eso, Charlie.
3: Ganamos a todo lo que da, Charlie. Y eso es para mi compadre el gallo.
0: Para el gallo.
3: El matado. Y todos los que estamos aquí, que mi padre todavía está haciendo varios estudios.
0: Te mando un saludo y un abrazo, Charlie, que se recupere, pronta recuperación para que pueda estar ya al 100 con la familia. Y también, sí, fuerte abrazo para todas las familias que están, pues, pasando por un momento complicado, que tienen a gente en el hospital, que sabemos que es desgastante, tanto para ellos como para la familia, porque estamos ahí en espera y cuidando. Pero les mandamos buena vibra. Primero Dios, que todo salga bien para que puedan regresar de nueva cuenta y estar juntos. Ay, sí, verdad, así debe de ser. Pero bueno, a ver, ¿dónde? Dice, ¿qué dices? Jera. Ah, no, le subí.
4: Épale,
0: ay, Jera, manda audio, Jera. Nada más me mandas puros stickers, Jera. Puros stickers. Pero el de arriba está bueno, ese que está bailando. Lo está meneando. Oigan, regresamos nosotros con el chismecito. ¿Qué está pasando con los famosos? Ya tenemos toda la información. Yo soy Jess de León. Esta es en la que buena.
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0: Juana.
1: Es que ahorita estábamos oscuras.
2: Sí, es que ahorita que llegué dije, ay,
1: no, estábamos en modo romantic style in the world.
2: ¡Ay! ¿Cómo estás, Ile?
1: Bien, ¿y tú, Jess? ¡Feliz miércoles!
2: ¡Feliz miércoles! Ya mitad de semana. Hoy somos las chicas del chongo.
1: Las chicas chongos.
2: Las chongos.
1: Las chongos.
2: Oye, pero me da mucho gusto que andes por acá y platicar justamente de lo que está pasando con los famosos.
1: Oye, fíjate que, intocable. Primero, Ricky Muñoz, bien seguro. Yo no voy a hacer colaboraciones con nadie.
2: Ay, sí,
1: yo ya no estoy para, pues prácticamente para unir mi talento y nuestra carrera a nadie.
2: Cállate.
1: Pero llegó el grupo Frontera.
2: Dicen que más rápido cae un hablador que un cojo.
1: Bueno, eso le pasó a Ricky porque ya confirmaron que van a hacer una colaboración con Grupo Frontera. Yo creo que además siento que hay una química entre ellos. O sea, como que se llevan muy bien ambas agrupaciones y es por eso que Ricky dijo, bueno, va. Porque sabemos que Ricky tiene su carácter, pero que también Payo tiene su carácter.
2: No,
1: pues
2: bueno.
1: A lo mejor por eso hallar.
2: Pues sí, ¿verdad? Como que a lo mejor son afines. Pues esperemos que no se peleen, porque si no, imagínate el alboroto.
1: No,
2: oye, pero pues, ¿y todo para qué, Ricky? ¿Ves? ¿Para qué andabas hablando?
1: ¿Para qué andabas diciendo que no?
2: Pero qué bueno, son esas colaboraciones que nos dan gusto, ¿no?
1: Sí, yo creo que va a estar padre la canción. Digo, a final de cuentas, Intocable es una banda con ya mucha trayectoria. Grupo Frontera ahí va pisando bastante sí, fuerte. Entonces, pues que se junten estas dos generaciones está bien padre.
2: Oye, aparte Grupo Frontera, yo creo que nada más era de las pocas colaboraciones que le faltaba, porque ya ves que ha hecho colaboraciones
1: con
2: medio mundo, pero con Intocable, pues no se había visto y no se esperaba realmente.
1: Sí.
2: Pero pues bueno.
1: El sonido también es muy similar, entonces el ritmo también, yo creo que puede ser una fusión bastante buena. Y hablando precisamente de Intocable, ya ves que se salió Félix.
2: Félix.
1: Que era el bajista, bueno, ya se dio a conocer que ahora se va a ir a trabajar con Don Ramón Ayala.
2: Entonces,
1: ¿quién
2: sabe
1: qué habrá pasado?
2: Toda la situación del
1: hasta
2: de la demanda.
1: No han dicho nada. Todavía está como que.
2: Porque era uno de los bajistas, ¿no? Era el bajista quien estaba.
1: El anterior bajista, entonces todavía está el proceso. No han dado ninguna actualización, pero pues seguramente todavía sigue ahí el problema.
2: Sigue el problema. Bueno, pues se sale. Qué fuerte, ¿no?
1: Sí. Se sale. Esa noticia sí es tú.
2: Digo, la noticia sí, pero también salirte de Intocable para irte con Ramón Ayala y más con todo lo que
1: con
2: está
1: toda
2: sonando.
1: La situación que está pasando.
2: Eso es muy complicado. Pues sí. ¿Cuánto le han de haber ofrecido?
1: Imagínate. Pues para dejar una ganarán? Buena agrupación como Intocable.
2: ¿Cuánto ganarán? Vamos a ver. Vamos a preguntarle a ChatGPT.
1: ¿Sabrá?
2: No sé, pero que a lo mejor saca su investigación.
1: Ya
2: hasta
1: sé, ChatGPT todo lo sabe.
2: Todo lo sabe. Bueno, pues ahí está entonces. Ahorita regresamos. Oye, otra vez problemas de las visas.
1: Ay, no.
2: Yo pensé que ya se había acabado eso. Ahorita te contamos qué agrupación la está viendo complicado.
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0: Ya se me antojó un concierto. Y terminar, mira. Es la del color de tus ojos, ¿verdad?
1: Sí, ¿verdad?
0: Sí. ¿Cómo dice?
1: Ay, qué bonita canción.
2: El color de tus ojos.
0: Para los que están enamorados,
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0: Ay, yo, porque cámbiale mejor por la otra.
1: Porque cámbiale, porque ahorita voy a empezar a llorar. No quiero llorar. No quiero.
0: Verte otra vez. Ay, qué bonito. Oigan, pues la MS, ¿qué está pasando con la MS?
1: Oye, que tiene problemas con las visas de trabajo.
0: ¿Otra vez? No se había acabado ese problema.
1: Pues yo también, yo me quedé con ese problema el año pasado, inclusive de este año, pero pues tal parece que la banda MS ahí anda batallando, porque según a través de las redes sociales, pues están teniendo problemas, y sobre todo porque ya tienen fechas pactadas en los próximos meses. De junio a noviembre, Estados Unidos van a estar se presentando.
0: Espérate, la más próxima es este viernes, loca.
1: No, ya. El 5 de junio.
0: Ah, no.
1: Porque creo que es junio, tiene varias fechas, y en julio también. Y luego todavía creo que termina, no sé si en Phoenix terminan. Pero el punto es que, no, pues yo creo que los del viernes no van a alcanzar.
0: Sí, va a estar muy complicado, sí. Porque aparte, pues es mover todo ahí el show hasta que te las den, y luego estar hablando, oye, sí las tienen. Porque mira, una cosa es que las tengan a lo mejor los vocalistas, pero pues ¿cuántos no son en la banda? ¿Qué serán? Como unos 14, 15 integrantes.
1: Es lo que te iba a decir.
0: Y para entregárselas a todos.
1: No solamente impacta, o sea, si le falta uno o varios, obviamente afecta todo, producción, claro, y tema. Entonces, ¿cuánta gente también se va a quedar sin chamba? El hecho de mover fechas, de pactar, de acomodar, ¿cuánta lana no pierde?
0: Exacto, entonces ahí está complicada la situación para la MS. Digo, ojalá que lo puedan resolver, y sobre todo, pues, porque ya tenían estas fechas programadas, me imagino que ya desde hace muchos meses atrás.
1: Pues sí, hombre, pero como quiera hay que estar al pendiente de las redes sociales de la banda para que, pues, podamos enterarnos qué es lo que va a pasar, si se van a reagendar, o si capaz sí salen y dicen, no, todo sigue en pie. Bueno, pues no sabemos, hasta el momento no han dicho nada, pero esperemos que sí se logre, porque hay muchos fanáticos también en Estados Unidos, pues que les encanta y que ya estaban preparados, ¿no?
0: Sí, así es que pues esperemos que se resuelva muy pronto y que lleven su música a Estados Unidos, que la verdad es que hay mucho latino y mucho mexicano que disfruta los conciertos de la MS.
1: Pues para ir a romancear.
0: ¡Qué bonito!
1: Oye, ¿y a tus redes sociales?
0: Y Ileana G con doble A, si me encuentran en Instagram.
1: Perfecto, pues ya no vamos, loca.
0: Hasta mañana.
1: Hasta mañanita.
0: Hasta mañana. Bueno, no, yo regreso, me quedo contigo hasta la una, no le cambies.
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2: ¿Sabías que hubo un campeón del mundo que dijo, ¿saben qué? Yo no voy. Y todo por su orgullo. Estamos hablando de la selección de Uruguay, quienes fueron los ganadores del primer torneo internacional de selecciones en 1930. En ese año, varios equipos europeos no quisieron ir, que porque les quedaba lejísimos el viaje. Mira, mira. Entonces, cuando tocó el torneo de 1934 en Italia, los uruguayos aplicaron la de, ah, sí, pues ahora yo no voy. Y sí, literalmente dejaron plantado el torneo. Hasta la fecha ha sido la única vez que un campeón defensor no regresa a defender su título, no por lesiones ni por nivel, sino por puro orgullo uruguayo. 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

0: llamadas al 81-2010-1037. ¿Cuál es esa canción que hoy...
1: ay, vas a cantar a todo pulmón?
0: Sí, no es viernes, estamos a mitad de semana, pero no importa. Queremos verte de buenas y ya sabes que es mi especialidad, así que mándame tu rolita. ¿Qué canción te pone de buenas? No importa el género, no importa el ritmo, no importa el idioma, no importa nada. Lo único que importa es que te ponga de buenas. Bueno, bueno.
2: Bueno, mi Jess, la canción que me pone de buenas. Fíjate, ahora una vallenata, mi
0: Jess. Ándale, vallenetita.
2: Dos locos de Nelson Velázquez.
0: Dos locos.
2: Y te oigo hasta mañana, primero Dios. Te mando un besote.
0: ¡Kevin!
2: Te mando un besote también a ti.
0: Ponte dos locos de Nelson Velázquez. ¿Cómo suena?
1: Ay, bueno.

0: esa versión o algo así. Se escucha como muy lejana. Qué tontos, qué locos somos tú y yo. Es el corito, ese es el corito. Sí, verdad, eso es como que en un concierto, yo creo. No, no hay otra versión. No. Bueno, ay, ya se me trabó aquí también la computadora. Oigan, ¿qué onda? ¿Mitad de semana? ¿La mitad de semana?
1: Ahí va. No porque seas tú de Ramón Ayala.
0: Porque seas tú de Ramón Ayala. La rolita que te pone de buenas al 81.

0: hartos, bien hartos todos.
1: Hola, Jess, ¿cómo estás? Buenas tardes. Aquí andamos dándole bien macizo al trabajo, gracias a Dios. Ahí sale un poquito de chamba, vamos a darle. Aquí en el solecito, no pasa nada.
0: No le hace.
1: Dios te bendiga, que tengas
0: igualmente
1: una bonita tarde. Bendiciones para los que nos escuchan. Ahí te encargo la de la culebra de la banda machos. Para andar bien prendidote, mi Jess. ¡Ánimo! ¿Sabes qué? ¡Puro fierro pa' wasabe!
0: ¡Puro fierro pa' wasabe!

0: la gente salió huyendo.
1: Yes, muy buenas tardes. La rolita que me pone buena es la de Acá Entre Nos, de los dos Gilbertos.
2: Acá Entre Nos, de los dos Gilbertos.
3: Ay, qué bonito.

0: más, mándame la tuya en este momento al 81-20-10-1037. Hay canciones que nos ponen felices, hay canciones que nos prenden y definitivamente tenemos que ponernos de buenas. 81-20-10-1037. Soy Jess de León, ya regreso.
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0: Hola, Jess. Buenas tardes.
1: Buenas tardes, loco, ya.
0: Oye,
1: ¿qué pasó?
0: Me pone de buenas.
1: ¿Qué te pone de buenas?
0: No me queda más, de Selena.
1: No me queda más. Oh.

0: ¿Qué rollo, Miguel? Buenas tardes, aquí estamos de Paso. En la cantina me pone buenas, es la de Ariel Camacho, te metiste. Saluditos de aquí, Sana, qué buena, 103.7. Oye, ¿puedo mandar un saludo para acá para el,
1: claro,
0: el Chaburruco, alias el Robert? Ajá. El Trompas, alias el Álvaro.
1: Ese para el Trompas.
0: El Güero, alias el Ojos de Gargajo.
1: El Güero.
0: Y el Profesor Girafales, alias el Pablo. Saluditos. Ay. Aquí suena la que buena, 103.7, la que buena con ye, ye, ye, ye.

0: Hola, Jess de León. Hola. Hola, hermosa. Yo la rola que me pone de buenas es la cumbia de los caballos.
1: La cumbia de los caballos.
0: Que pases excelente día, hermosa. Cuídate mucho.
1: Con Grupo Supertec, cumbia de los caballos. No, hombre, si a mí me pones cumbia.

0: que te pone de buenas. Esa canción. Me encantan, son las 12:31 y yo te invito para que me envíes esa rolita que te pone de buenas al 8120-10-1037. Quiero cantar, ¿eh? Quiero cantar. Denme más rolitas, por favor. La que
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0: Hola, Jess. La canción que me pone de buenas es la de las hijas de Don Simón,
1: no,
0: con el grupo,
1: hombre.
0: Desigual.
1: O sea, cualquiera.
0: Que tengas excelente miércolitos.
1: Igualmente, chiquito.
0: Y todos los escuchas de la que buena.
1: Eso.

está escuchando ahorita Don Simón, algún Don Simón que nos escuche, ¿sí bailan bonito sus hijas? ¿O qué onda? ¿O tiene hijas para empezar? Sí, porque a lo mejor no son puros vatos en la familia. Y si sí, bailan, tienen que bailar. Bailas, bailas. Claro. Y a Niurka.

0: la de Yo Entro en Tu Lugar de Jimmy González.
1: Ay, ¿qué? ¿Cuál? ¿Cuál?
0: Yo Entro en Tu Lugar de Jimmy González.
1: Hay Otro en Tu Lugar de Jimmy González. Hablo muy rápido, ¿verdad? Está loca. Espérate. La encontraremos. Hay Otro en Tu Lugar de Jimmy. Ay, qué bonito baila. Mira, si en 5 segundos Kevin no la encuentra, quiere decir que no la encontró.
2: Buenas tardes, mi Jess.
1: Buenas, buenas.
2: Buenas tardes, la canción que me pone de buenas.
1: ¿Cuál es? ¿Cuál?
2: Demasiado Tarde.
1: No, Demasiado Tarde, vato, ya nos damos.
2: La Arrolladora.
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1: ya es muy tarde.
3: Desecho. Que después que te diviertas.
1: Bueno, ya. ¿Quién la va a cantar? ¿La vas a pedir?

0: totalmente equivocada. No me importa.
1: Estaba cantando la que me pidió de Selena, qué hermoso. Muy bien.
2: ¿Quién les hizo tanto daño? Alfredito Olivas. El problema.
1: No.
2: Vámonos. Aquí suena la que buena.
1: Alfredo Olivas con el problema. No, hombre, es que traen ahorita un playlist, muchachos. No, cállate la boca, loco. Es más, ahorita pidan 1 o 2 horas más y yo me quedo, loco. Yo me quedo. Neta. Es más, sin paga. Con tal de que ustedes...

0: están potentes, están intensos.
1: Y es que tengan muy bonita tarde.
0: Igualmente,
1: llena
0: chiquis
1: de bendiciones y abundancia. Y es primero Dios, nos escuchamos mañana. Que tengas
0: ay, están despidiendo
1: muy bonita
0: de mí
1: tarde. Y un saludito al Orozco.
0: Ay, ya nos vamos. Sí, nos vamos. Ah, bueno. Oye, pues con esta despedida de Benítez, ay, si así todos se despidieran de mí, qué bonito. Oigan, así como me saludan, también despídanse cuando sea el final de mi programa.
2: ¡Claro!
0: Bueno, ya me voy. Gracias a todos los que estuvieron allá aquí colaborando con la rolita que nos pone de buenas. Definitivamente nos pusimos de buenas. Y mañana regreso, claro, en punto de las 10 de la mañana. Ya saben que aquí se escucha bien sabroso. Se suelta el mitote y se vive bien de buenas. Yo soy Jess de León. Hasta mañana. Bye.
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2: ¿Qué tal? Muy buenas tardes, amigos automovilistas. Informarles que se registró movilización por parte de los cuerpos de auxilio, elementos de protección civil del municipio de Monterrey y también del estado, derivado de un incendio de un camión de carga sobre la calle Cañón Gigante y avenida La Estanzuela, en la colonia La Estanzuela, zona sur de la ciudad de Monterrey. Este vehículo se consumió en su totalidad. Afortunadamente, ya la situación está controlada. Todavía se encuentran ahí los elementos realizando las labores correspondientes. Extreme precauciones. Carga vehicular importante, ya nos reportan sobre la avenida Fidel Velázquez en su cruce con avenida Rodrigo Gómez en el municipio de Monterrey. Respete las luces de los semáforos si transita por la zona. Misma situación se registra sobre la avenida Pino Suárez en su cruce con avenida Cristóbal Colón, municipio de Monterrey. Respete el paso de los peatones. La temperatura en los 29 grados centígrados. Los saluda Yari Martínez. Que pasen muy buenas tardes.
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0: la tarde ya con 14 minutos, señoras y señores. Buenas tardes, buenas tardes, buenas tardes. ¡Buenas tardes! ¿El Apacho qué? Compadre, señoras y señores, ¿cómo andamos y qué? Buenísimas tardes, Monterrey, Nuevo León, México. Hoy, today, carnal, quiero platicar de algo con ustedes. Y bueno, primero que nada agradecerles que me estén escuchando, que escuchas el 103.7, se llama La Qué Buena, y su servidor, su servilleta, su servidumbre, se llama Mike González, ¿ok? Ese soy yo, Mike González, el afrentoso, y aunque les arda, seguramente me han escuchado o visto en redes o algo, bueno, ese soy yo. Carnales, es que mucha gente, Kevin, que de pronto me los topo en la calle, ah, chinga, chinga, chinga, tú eres el de las afrentosas, sí, y eres el mismo de La Qué Buena. ¿Y eres el mismo que está en telediario? Sí, compadre. Ese soy yo. Tres en uno. Y vendo barbacoa los domingos, Kevin, también. Y ahorita ando vendiendo gorras y mañana voy a vender playeras y todo el show. Ya te la sabes. Hago de todo, carnal, ¿ah? ¿Eh? Sí, pues es que hay que hacerle de todo. Una vez soñé que era así, bien grande. Y bueno, pues ya tengo 30 y tantos. Oye, compadre, pero hablando de sueños, mi querido Kevin Show, y para toda la gente que nos está escuchando, ahí les va. El día de hoy, carnal, me levanté con un sueño bien raro, güey. Y yo quiero saber, a todos los que me están escuchando, ¿cuál es el sueño más raro que han tenido o más bonito que han tenido? O un sueño que dicen, Mike, bien loco ese sueño, un sueño bien loco, güey. Una vez soñé, o ayer, por ejemplo, si ayer soñaste, cuéntame qué soñaste. A lo mejor ni está chido, ni está raro, ni está loco. Bueno, cuéntamelo, güey. 81-2010-1037. Abusados, porque dice Kevin que ayer soñó que empezaban a renunciar todos los de, ¿qué? ¿Los de qué, Kevin? Los de redes sociales, ¿da? Los de radio. Los de radio empezaron a renunciar. No, no, abusados, compadre. No, no, Kevin, no ando soñando esas cosas. Yo ayer soñé algo bien raro, güey. Pero no, al rato. Mira, si me convencen todos los sueños que manden, yo se los platico también. Si no, no, estaba en una tienda de conveniencia y de ahí se desataba el sueño, güey. Pero si me convencen o si los sueños que me manden están más o menos así del mismo tono o chidos, pues yo también los puedo contar, ¿verdad? Por lo pronto, mándame tu sueño más loco, el más raro, el que soñaste ayer, güey, con el que te despertaste hoy, como tú quieras, compadre. Mándame tu sueño al 81-2010-1037. Es momento de alucinarnos, bueno, no de alucinarnos, sino de compartir, güey. Y tal vez va a haber mucha gente que diga, ah, Mike, en lo que soñó ese chavo significa que esto, lo que soñó ese chavo, una vez yo soñé, compadre, con dos víboras, güey. Pero ahí te va. Una amarilla y una verde. Eso lo soñé, Kevin, antes de entrar aquí, güey. Antes de entrar aquí a La Qué Buena. Soñé que había dos víboras, una verde y una amarilla. Y se mezclaban así entre ellas, güey. Se daban como vueltas y luego como que me rodeaban, pero nunca me hacía nada, güey. O sea, nomás como que convivían conmigo, ¿verdad? O sea, nunca me hicieron nada. Oye, pues ya total, güey. Y dos, tres veces lo soñé, güey, seguido las víboras esas. Ay, Diosito santo, me levantaba la madrugada, güey. Y así sacudía el cobertor, güey. Andar aquí un animal o algo. No, carnal. Ya después lo vi en Google, ya sabes, no falla, ¿verdad? La vieja confiable en Google. ¿Qué significa soñar con dos víboras, una amarilla y una verde, así tal cual? No, pues era que avanzabas, era que era prosperidad, como abundancia, que era el color del dinero y de la esperanza, y que así un chorro de cosas, güey. Dije, ah, bueno, menos mal. Y a la semana, pum, que me la ande aquí. Compa Mike, mi viejo, véngase para acá. Lo que cobre. Ay, perro, no, pues mira, 50 mensuales, compa.
1: ¡Anda más!
0: Tu perra, vida.
1: Ay, no, desde que me casé, sueño con víboras.
0: No, pues abusado, compadre. Si atrás hay un monte, eso quiere decir que atrás de tu casa hay un monte, güey.
2: ¿Qué onda, Mike? Oye, fíjate que hace como unas dos semanas justamente soñé contigo, güey. Me acuerdo que iba a un terreno baldío y estabas enterrado, güey.
0: Ese ya me la sé. Es un chiste bien viejo, ese ya me la sé. Y luego me decías, entiérrimele que veis. Chiste antiguo, güey. Vámonos, Kevin. Va por eso, vámonos, compadre. Ahorita regresamos con más. Más cotorreo de los sueños, sueños locos, sueños guajiros, sueños lo que tú quieras, compadre, sueños alucinados, lo que hayas tenido, cuéntamelo.
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0: con 29 minutos, ya de regreso y con más cotorreo a través de la Qué Buena.
1: Y obviamente, platicando con toda la racita, compadre, de esos sueños que de pronto te sacan de onda, güey, que dices, güey, ¿qué pasa? Y muchas veces los puedes sacar en Google, Kevin. Ahí puedes sacar la respuesta de qué se trata, güey. Porque hay unos que sí. Si le preguntas a algunos compas, siempre te dicen, ah, soy bien malo, güey. ¿Qué soñaste, compadre? No, que me comió una naranja. No, no manches, güey, no, soy bien malo, güey. Ese tiene un amigo que soñó eso y se falleció a los 3 meses, güey. De hecho, una vez vi en un programa, compadre, esos programas de misterio, compadre, que un vato soñó que se comía naranja y no, hombre, se moría, compadre. Espérate, afrentoso.
2: No, chapulín.
1: No le platiques a los compas, güey, porque luego ya ves que hay unos que te dicen, chin, compadre, no lo hubieras platicado para que se hiciera realidad cuando le dices que te ganabas 1,000,000 de pesos, ¿va? Güey, soñé que me ganaba una feriezota con por 1,000,000 de pesos. Híjole, compadre, pero ya lo platicaste, güey. No lo hubieras platicado y te ganabas una feria.
3: Buenas tardes, licencia. Oh my, aquí andamos al millón y aunque les arda.
1: Dígamelo,
3: papi. Qué bueno que se le ensució el carro por no creerme ayer que estaba lloviendo, licenciado.
1: Pero yo no lo había lavado, güey, ya estaba sucio.
4: ¿Qué onda, compadre May?
1: ¿Qué onda, compadre?
4: Muy buenas tardes.
1: Buenas
4: yo soñé que Tigres quedaba campeón de la Conca, pero sí, pues no.
1: Eso, compadre.
5: Cállate, hombre.
1: De seguro lo contaste, compadre. De seguro lo contaste y por eso no se cumplió.
4: El sueño fue otro. Saluditos, compadre.
1: No, compadre. Pues ni pex, compadre. Ni pex, compadre. Aunque les arda, tú también, que tú eres bien Tigre, ¿verdad? Sí te vi ahí.
5: Claro.
1: Tristeando, compadre. Chinelas, carnal. No pasa nada, güey. El otro año se hace. ¿Cada cuándo es eso? Cada año, ¿va? O sea, el otro año pueden tener la posibilidad de ir o ya no. Sí, va, porque estuvieron en la final. Sí, sí van a ir. Entonces, ustedes, tranquilos, no hay bronca. ¿Cuáles no? Los Rayados no. ¿No van a ir el año que viene? ¿A poco? Y luego eso que Kevin, ¿ya tienen pase directo? ¿Cómo está la onda? No. O sea, ya no haría la Conca nunca. Por lo pronto. Tienen que hacer ahí varias cosas, ¿verdad? O sea, que yo sueñe que un pingüino hacía pipí y luego ya ahora sí, 2, 3 cosas para poder que pasen, que vayan. Estamos hablando de los sueños, compadre. ¿Qué soñaste la última vez? ¿Cuál fue tu sueño así como que más raro, güey? ¿Alguna vez que digas tú, güey, eso me sacó bastante de onda, compadre? ¿O me soñé que me sacaba la lotería? También ya ves que hay muchos rumores, compadre, que dicen que cuando tú te sueñas a ti solo, es malo, ¿no? Dicen, cuando tú te sueñas a ti solo, no sé, que te moriste o algo, dicen que está eso, que es malo, güey, que porque ya viene Chucky por ti. Según dicen, yo la verdad es que no le sé mucho eso de los sueños, pero usted que me está escuchando, en el 81-2010-1037 se puede reportar. Que por acá soñé que jalaba en un vivero. No sean así, güey. No empiecen, compadre. No empiecen con mi compadre el del vivero.
2: No,
1: porque él ni les está haciendo nada, güey. Dice por acá, soñé que jalaba en un vivero.
6: ¿Qué te pasa, Lupita?
1: Ah, son bien quién sabe cómo, güey. Soñé que jalaba en un vivero. Hijos de la. Bueno, ahorita que regrese, porque voy a ir a más. Es momento de hacer una pausa. Pero ahorita vengo, son 34 grados. Ay, centígrados los que están a través de la Qué Buena. 34 centígrados. 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

0: cabrón, maestro.
1: 15 minutos son los que faltan ya para que den las 2 de la tarde. La temperatura en los 33 grados centígrados, mi gente. ¿Qué dice la racita? ¿Qué dice la ralea o qué? Así se dice en el rancho, a la ralea. Ahí viene toda la ralea, o sea, la raza, compadre. Pero de los sueños y todo esto, ¿qué onda? ¿Qué han soñado? No más.
2: ¿Qué onda, Mike? Pues yo te voy a platicar acá un sueño que tuve. A ver si tú sabes acá. Échale. Con tus dones, ¿qué significa?
1: No, no tengo dones, güey. No, inventen cosas. Así se hacen los chismes. Yo no tengo dones de nada. Yo nomás estoy diciendo que a ver qué soñaron, compadre. Porque me llama la atención. Me gustaría saber, compadre. Si hay mucha gente que no sueña o qué. O sea, la gente que no sueña realmente, ¿qué onda con ustedes? Los que no sueñan, ¿qué pex? ¿O que no tienen metas, no tienen gracia, no ven nada en la vida o qué? O sea, caminando así nomás como robots o qué pex, güey.
2: Estaba soñando que mi carro se iba solo, así como que en una bajada, ¿verdad? Se iba solo y luego atropellaba unas personas y pues me echaban la culpa a mí, ¿verdad? Y las mataba. Y pues como que el susto, pues me desperté.
1: Sí.
2: Luego ya me desperté y dije, pues déjame dormir otra vez. Y luego soñé algo bien parecido, Mike, que haz de cuenta que un camarada agarraba mi carro y el vato no le ponía bien el freno y el carro se volvía a ir y atropellaba a una niña, Mike.
1: A la madre.
2: Pero no sé qué significa, a ver tú si sabes.
1: No, compadre, no, me respeto para eso, para los sueños y todo. No voy a estar aquí yo tratando de adivinar, güey, les estaría echando mentiras. Yo puedo adivinarles otras cosas, compadre. Puedo saber cuántos años tienen, a qué se dedican, cuánto ganan más o menos, todo ese tipo de cosas, yo sí lo puedo saber. Pero eso de los sueños, no, ya no sé, güey, ¿qué onda contigo, güey?
3: ¿Qué onda, mi mae? ¿No? Saludito, mi mae, aquí reportándome el vivero, ya sabes, mi mae. ¿Qué rollo? ¿Cómo andamos? Saluditos, mi mae.
1: Saludos, compadre.
3: No, pues por ahí escuché que soñaron que con un tal vivero, pues.
1: Que soñaban que jalaban en un vivero, compadre. La raza, ya sabes cómo es la gente, güey. Tú no les hagas caso, papi, no te juntes con esa chusma.
3: Pues ese mero soy yo.
1: Chusma.
3: Te iba a decir, mae.
1: ¿Qué me vas a decir, hijo?
3: Cuando sueñas algo,
1: sí.
3: No lo platiques.
1: No lo platiques.
3: Platícalo ya cuando hayas almorzado algo.
1: Ajá.
3: Y el sueño se te va a cumplir.
1: O sea, en ayunas no, güey. Primero, en ayunas el sueño no se cumple, ¿verdad?
3: De mí te vas a acordar, mae.
1: Andy, perro, hoy.
3: Sueñas algo, no lo platiques. Almuerza primero y ahora sí lo platicas. Y así a los tantos días se te cumple. Aunque diga uno que no, es cierto, es verdad.
1: Órale, compadre, no sabía que tenía que ser en ayunas, compadre. Digo, tiene a lo mejor algo de una creencia o algo. Ah, no sé, no creo que lo esté diciendo nomás porque sí, ¿verdad?
4: Ese es mi mae, buenas tardes, mi mae.
1: Sí, compadre.
4: Yo hace tiempo, no, ya tiene rato que soñé. Una vez soñé que era mi novia Lucerito, pero no, ya desperté y ya se acabó el sueño, valió quesadilla,
1: no, compadre, pues a mí se me hace que tú a lo mejor estabas enamorado, o a lo mejor no tanto enamorado, sino que te ha pasado también que antes de dormirte, ves algo en la tele, en YouTube, en tu celular, te quedas pensando en eso y luego sueñas algo referente a eso o similar, güey, ¿ah? ¿Puede ser?
5: Ese es mi Mike, buenas tardes. Soñé contigo, papi. ¿Qué significa?
1: ¿Soñaste conmigo?
6: ¡Historia, mae!
1: Pues una que sí eres y otra que estás enamorado de mí. Yo creo, ¿no?
7: Estás enamorado.
8: Oye, Mike, ¿será cierto eso? Porque soñé con la vecina. Le traigo unas ganas brutas. Apenas ahora la soñé. Ya almorcé. Ya te lo estoy contando. Ojalá y se me haga realidad.
1: Pues yo creo que sí, compadre. Si almorzaste, sí se va a hacer realidad. Dijo mi compadre, el del vivero, que sí. Que si lo cuentas en ayunas, no se cumple, Kevin. Pero si lo cuentas, ya una vez que ya almorzaste, sí se cumple. Qué bueno que el mío lo conté antes, güey. Porque si no, imagínate. Pero bueno, es momento de ir a más. Es momento de marcar una pausa. Ya regresamos a través de la Qué Buena 103.7. Pero no se muevan, porque antes de esto tengo que decirles algo bien importante, ¿eh, Kevin? Abusado, ahí te va a ir. La Qué Buena. 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
2: ¿Qué tal? Muy buenas tardes, amigos automovilistas. Informarles que se incrementa la carga vehicular sobre Avenida Constitución a la altura del Puente Guadalupe, en los límites de Monterrey y Guadalupe, respectivamente, tanto en carriles express como en los carriles habituales. También nos reportan carga vehicular sobre la Avenida Benito Juárez a la altura de la Avenida Azteca en el municipio de Guadalupe, sobre todo para quienes transitan en dirección del oriente hacia el poniente, respectivamente. Respete las luces de los semáforos en la zona. Carga vehicular importante también sobre la Avenida Adolfo Ruiz Cortines a la altura de la Avenida Día del Empresario para el municipio de Guadalupe, sobre todo a la altura de la colonia Valle Soleado. Le recomendamos respetar los carriles exclusivos de la Ecovía para evitar participar en algún accidente vial contra este medio de transporte. La temperatura en los 31 grados centígrados. Los saluda Yari Martínez. Que pasen muy buenas tardes.
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3: Esta tarde tendremos 34 grados como temperatura máxima. Para la noche se prevén 24. Será un día parcialmente soleado con 50% de probabilidad de lluvia.
1: Local.
4: Reabren circulación vehicular en el Arco de la Independencia, en los carriles centrales de Pino Suárez con Madero, en el centro de Monterrey, tras 48 días de obras. El municipio de Monterrey realizó adecuaciones para agilizar la movilidad.
3: Se incendió una camioneta con una tonelada de cartón en la colonia La Estanzuela en Monterrey. El incidente ocurrió por una aparente falla mecánica. Los dos trabajadores que viajaban a bordo resultaron ilesos. Bomberos controlaron el siniestro.
4: Fuerza Civil graduó a 133 cadetes que se sumarán a la seguridad del Mundial. Otros 400 elementos concluyen estudios en la Academia de Monterrey. El gobernador Samuel García reportó que la corporación se duplicó en 4 años al pasar de 3,000 a 6,500 elementos.
1: Nacional.
3: Maestros de la Coordinadora Nacional de Trabajadores de la Educación irrumpieron en la Secretaría de Educación Pública en la Ciudad de México, mientras existe diálogo con titulares de la Secretaría de Gobernación y la SEP, en tanto se mantienen las movilizaciones en diferentes partes del país como parte del paro nacional.
4: Los gobiernos de Sonora y Tamaulipas rechazaron el reporte de Los Angeles Times sobre una investigación estadounidense contra Alfonso Durazo y Américo Villarreal. Ambos gobiernos negaron la información. La presidenta Claudia Sheinbaum pidió tranquilidad tras el retiro de visas estadounidenses a los gobernadores.
1: Editorial.
3: Arrugas. Así titula la filóloga y escritora española Irene Vallejo su columna Arrecife con Sirena. Destaca que ser joven no es lo mejor. Lo mejor es pensar años después en cuando éramos jóvenes y recordar ese tiempo. Léala hoy en la página 29 de nuestro periódico Milenio, en su versión digital o impresa.
1: Internacional.
4: Drones iraníes atacaron el aeropuerto internacional de Kuwait y dejaron una persona muerta y varios heridos. Las autoridades suspendieron el tráfico aéreo tras el bombardeo. El ataque puso a prueba el alto al fuego del pasado 8 de abril en la región del Golfo Pérsico.
1: La afición.
5: En su primer día en la ciudad de Monterrey, la selección de Japón ya tuvo su primera práctica en esta ciudad y lo hizo en las instalaciones de la Facultad de Medicina de la Universidad Autónoma de Nuevo León. Los Sultanes de Monterrey derrotaron 11-10 a los Zaraperos de Saltillo en el primero de la serie. Hoy se lleva a cabo el segundo a las 7:30 en el Parque Francisco y Madero. Todo esto en miotiempo.com. En deportes, Jesús Zapata Rodríguez.
1: Salud.
3: La Secretaría de Salud Federal confirmó 1,102 casos de sarampión durante mayo a nivel nacional. El informe también registró 4 muertes por esta enfermedad.
4: Le informamos Yesenia Pinales.
3: Y Joel Valdés. Muy buenas tardes.
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0: 2:10, platicando con toda la racita, con toda la frentosidad de los sueños, compadre, de los sueños. ¿A quién no le gusta soñar? O tal vez dices, pues sí, a mí sí me gusta soñar, Mac, pero no sé, güey, no tengo mente para soñar, compadre, como que no, como que eso no se me da. A ver qué dicen por acá.
1: Chao, compadre, Mac, buenas tardes. Oye, yo cuando estaba plebe, soñaba mucho como que cosas así de zombies. Como que invasiones zombies. Eso, y ya un poquito más agrandecido, como que me mataban. Yo era de los morros que me juntaba así en las plazas.
0: O sea, los zombies, ¿o qué? ¿Pero quién te mataba, güey? ¿Los zombies o quién?
1: Y ahorita el último sueño que tuve hace unos cuantos días,
0: Simón,
1: soñé como que andaba así, como que entre monte o... Sí, como monte, va, porque decir que la sierra, pues no, aquí no hay sierra.
0: No, pues no, en el monte.
1: Para arriba, para los cerros.
0: En un baldío, güey, andabas en un baldío.
1: De la silla.
0: Sí.
1: Como el monte, y que me encontraba así una pieza de oro muy grande.
0: A la madre.
1: Muy, muy, muy grande. Que ahí me, para que no me la, ganara, no me la robaran, ahí me quedaba. Escarbándole, no tenía fin. O sea, yes. Saluditos.
0: Saludos, compadre. Saludos. Son sueños locos, compadre. ¿Tú sueñas, Jaciel? ¿Te gusta de repente soñar? Pero, o sea, ¿sí te gusta cuando sueñas? No, hay gente que dice, ay, no, porque me quita el sueño. No, a mí sí. Hay unos que sí, ¿verdad? Normalmente, ¿qué tipo de sueños tienes, compadre? Como de película. A la madre, que te van correteando y acá, o sea, de como Misión Imposible. A la madre. Pues es que ya no ves tantas películas, hijo.
2: ¿Qué dice el licenciado? Ya sabe, mi madre. ¿Qué andamos, mi viejo?
0: Saludos, mi Alexis. ¿Cómo andas, compadre?
2: Una frasecita del día, mi madre.
0: A ver.
2: Detrás del miedo está todo lo que queremos, mi madre.
0: Eso sí, carnal.
2: Apenas voy a empezar el turno aquí saliendo del pinche rancho Alianza Real. Hasta no ir a dar a la presa de la boca.
0: Ay, perro.
2: Ya sabes, mi Mike. A jalar.
0: Órale, saludos, compadre. Mi Mike. Saludos, compadre, saludos, échale ganas a todos los que andan jalando las aplicaciones, en cualquier trabajo que andes ahorita, compadre, choferiando, en la oficina, en el negocio, en donde estés, compadre, échale un montón de ganas, pero un montón de ganas, por favor, compadre, si no nada, si no hay deje.
3: Hola, Mike, buenas tardes.
0: Buenas tardes.
3: La vez pasada soñé que me iban siguiendo, que ya estaba todo bien oscuro, y cuando me levanté me dolían bastante las piernas, como ¿neta? Si me hubiera aventado ese maratón.
0: Ay, güey, o sea, ¿sí habías corrido o qué?
4: Ya fregué, ma, ya fregué, porque comí, y ya te lo estoy contando. Soñé que el vivero me daba su camionetota. ¡Ay! Cuando que estoy una vuelta en ella, Mike.
0: Órale, compadre, saludos, mano.
5: Hola, mi mae. Aquí voy atrás de la banda La Treviñosa, mi mae. Aquí por la avenida Acapulco y casi llegando a Miguel Alemán.
0: ¿Y tocas con ellos o qué? ¿Cuál es la noticia o qué?
5: La Treviñosa, la banda regia. Aquí voy atrás de ellos, mi mae.
0: Golazo, va, compadre, golazo. La Treviñosa, tengo mucho que no los veo, ni los escucho, ni nada, compadre.
6: ¿Qué tal, mi mai?
0: ¿Qué onda, compadre? ¿Cómo andamos?
6: Oye, compadre, fíjate que no es mentira. Yo he soñado como 3 veces que desvivo a personas. Ya hace poco soñé que iba como, parecía una fábrica, compadre, que iba a reconocer un cuerpo.
0: Órale, compadre, a una fábrica a reconocer un cuerpo, pues digo, ojalá que nadie de tus seres queridos jalen en una fábrica, güey, porque si no, está cañón, güey, imagínate. Hombre, este vato ya soñó que me moría. Pero bueno, vamos a ir a más, ¿verdad? Vamos a más y ya regresamos. Mándame tus sueños, compadre. ¿Qué fue lo último que soñaste? ¿O qué es ese sueño que dices tú? Este estuvo bien loco, güey, bien raro, bien loco, hinchisqueado. Pero sí, compadre, cuéntamelo para que no se haga realidad. Dicen que cuando lo cuentas, ya no se hace realidad.
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0: 2 de la tarde ya con 25 minutos a través de la Qué Buena. Échale, papi Ringos, ¿cómo andamos o qué? ¿Qué dicen los sueños? Los sueños más afrentosos de todos, güey.
1: Ay. No, no, May. Oye, qué sueños tan más estúpidos. Pero bueno, May, soñé que te habías ido para allá para la Revolución y Garzudada.
0: Ay, Dios.
1: Un sueño, aquí sigues en la número uno.
0: Aquí estoy en la Qué Buena todavía, compadre, ni le muevan, porque... No, no, no, perdón, perdón, no, no da. Ay, pues es que, ¿qué te digo, man?
2: ¿Qué onda, mi May? Saludos. Oye, no, pues yo he soñado últimamente. Ya van 3 veces seguidas que sueño.
0: ¿Qué?
2: Bueno, los últimos 3 sueños que me acuerdo, que ando jalando en una fábrica, May.
0: Ajá.
2: Y ando ahí, que ya voy entrando y luego que voy saliendo. Me sueño mucho en una fábrica que trabajaba cuando estaba morro, ¿eh?
0: Ok.
2: ¿Quién sabe por qué? ¿Qué significará? No puedo ni volver a ese jale. Tengo prohibido la entrada hasta de que me den agua ahí. Por eso se me hace muy extraño que sueñe con que ando trabajando ahí mismo.
0: Pues quién sabe, compadre, ¿qué hiciste, güey? ¿Cuánto robaste o qué? Algo has de haber hecho para que no te dejan entrar ya, ya te tengan tan odiado, ¿eh?
3: Buenas tardes, licenciado May, que andamos al millón.
0: Dígame a la orden.
3: Yo he soñado, licenciado, pero sueño ahorita cosas que me pasaron antes. Ahorita sueño cosas que me pasaron antes.
0: ¿Pero cómo qué?
3: Ahora he soñado mucho, muy seguido, un accidente que yo tuve, tú, May. Uh-huh. Tuve un accidente hace tiempo. Que me volteé en una camioneta, pérdida total, May, la camioneta, íbamos seis chavos.
0: Neta.
3: Y no me pasó nada, gracias a Dios, y lo sueño mucho, May, no sé el por qué.
0: Imagínate, eso sí, hay veces que sueñas cositas, compadre, que, digo, te pasan accidentes que dices tú, oye, no, me nos volcábamos, güey, íbamos 4 y tal, y tal, y tal, o sea, bien loco, güey.
4: ¡Qué onda, mi compadre! Compadre, May.
0: Dígame.
4: Oye, compadre. Bueno, pregunta, ¿verdad? Toda la racita que sueña y todo, pero ¿qué onda con la raza que todos los días soñamos, carnal? Todos los días, o sea, no hay día que yo no sueñe, carnal. Neta, neta, neta. Sueño el día, sueño el siguiente, o sea, sueño cualquier cosa, pero no hay día que yo no sueñe, compadre. ¿Qué onda con esa raza? ¿Estaremos mal?
0: No, güey, ¿cómo vamos a estar mal?
4: ¿Qué onda? A ver, alguien que diga si también, igual que yo, sueña constantemente todo. O sea, sueña siempre, por así decir. Siempre que duerme, sueña.
0: Yo sí,
4: ¿qué
0: wey
4: onda, va?
0: Yo sí, compadre.
4: Nada más, eventualmente.
0: No, no, sí te entiendo, güey. Yo, por ejemplo, y a mí sí me gusta soñar, compadre, y yo cada rato sueño, o sea, en no sé si es porque pienso muchas cosas o de tanta gente que veo durante el día... De, pues, artistas, esto, el otro, gente, compañeros, clientes, güey, famosos, o sea, de todo lo que veo en el día. No sé si por eso cada rato sueño, güey, pero de pronto es que sí, y a mí sí me gusta, compadre. Hay raza que no, ay, no, ya no, porque no, a mí sí, güey. Y sueño bien seguido, güey. ¿Tú cuántos por semana más o menos, Jaciel?
5: Todas las noches.
0: Todas las noches de ley, sueñas algo. Sí, va, te duermes ese. Yo te voy a dar ahorita una receta para que ira, no sueñes nada, te vas a quedar rendido, agotado, porque no. No, sí, yo también, güey. Yo creo que fácil. ¿Sabes qué? La bronca, que a veces hay días que sé que sí soñé, pero se me olvida que soñé. Sí pasa también, ¿verdad? Pero a mí me pasa un chorro eso, güey. Que, ay, güey, no, qué soñé, me acuerdo, pero nunca me acuerdo. O luego ya me acuerdo, ¿no? Pero bueno, 2 de la tarde ya con 28 minutos a través de la Qué Buena. ¿Qué soñaste? ¿Qué fue eso último que soñaste? ¿Qué fue eso que dices tú? Ah, güey, literal. Me robó el sueño. ¡Ay, perro! Échale, compadre, vámonos. Son 32 grados los que están en la temperatura, mi gente. 103.7. Yo soy Mike González y aquí suena.
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0: Estar ya con 43 minutos, mi gente. La temperatura justamente en los que 32 grados centígrados. A través de la que bueno, un placer saludarlos como siempre. Y el día de hoy, pues cotorreando con ustedes, güey, de los sueños. Antes de irnos al chisme o chiste, güey. Esos sueños raros, esos sueños que dices tú. Hay mucha gente, muchos mitos, compadre. No, que si lo dices antes de almorzar, ahorita me dijo aquí un vato, que si lo dices antes de desayunar, no se te cumplen. Y si lo dices después, sí se cumplen. ¿Quién sé cómo estaba la onda? Hay gente que así mismo lo dice. Si lo platicas antes, compadre, se cumplen. Si no lo platicas, sí se cumplen. O sea, quién sé cómo está la onda y bien rara, güey. Pero yo lo que sí sé es que hay mucha gente que soñamos y que está chido soñar también, ¿eh? Mientras no sueñes despierto, güey, todo lo demás está con ganas.
1: Buenas tardes, mi Mike. Oye, Maya, yo soñé, me acuerdo de un sueño que tuve, con una... con una mujer. Ajá. Y se lo conté y me dijo, ¿y qué quieres que se te haga tu sueño realidad? Ok, le dije que sí. Y sopas que se hace la machaca. Me fui con ella.
0: Neta.
1: Me cumplió mi sueño, mi Mike.
0: No, pues es que, güey, si se te cumple el sueño, está con ganas, ¿verdad? Digo, si realmente era tu sueño, pues está con ganas. Y si la aplicaste por mendigo, al rato te va a llegar el karma, perro.
2: ¿Qué onda, compadrito Mike? Oye, la otra vez yo soñé, compadre, que andaba en un parque, allá para el lado de Escobedo, allá por Raúl Salinas. Que andaba con mi tía y con mi papá, andábamos checando ahí unas cosas ahí. Y pasamos por una placita. Y me paré a un lado de un arbustillo, compadre. Un arbolito que estaba ahí, ¿va? Y en el sueño, compadre, que de repente sale una sombra así negra, compadre. Y me agarra y me mete hacia adentro del árbol, compadre. Y de repente me desperté. Oye, pues pasó tiempo, compadre. No te miento, como unos un mes o 20 días.
0: Ajá.
2: Y justamente fui a esa plaza, compadre, con mi tía y con mi jefe. Y ya cuando coordiné todo el pedo de que ya había estado aquí, pues no estaba parado al lado del árbol, compadre. No, pues me quité y que no vaya a salir aquel. Y ahora sí me agarre, ¿verdad? Y aunque les arde.
0: Que les arde, compadre.
3: Compadre, man, otra de las cosas es, mientras no sueñes después de una peda que vas a hacer del baño o vas a ir al baño, no está bien. Porque si no, ya marchaste.
0: Sí,
3: para me dar bien miedo.
0: Sí,
3: carnal. También otra de las cosas, Mike.
0: ¿Qué, güey?
3: Los de Yabú.
0: Los de Yabú. De Yabú.
3: Esos también están medio locochones.
0: Sí. Sí, esos de Yabú, güey, de repente que... El de Yabú es cuando dices, siento que esto ya pasó, ¿verdad? Ese es el de Yabú, sí. Sí, esas cosas, carnal, de pronto, pero hay veces, güey, que hasta dices, ay, güey, que no le quieres decir a la gente, al que tienes enfrente. Me ha pasado muchas veces acá, no sé, en Telediario o así, güey, que estoy con la raza y lo... Manches, güey, esto ya lo viví y hasta traíamos la, no sé, la misma ropa y todo, o sea... Ay, güey, y se te quedan viendo, ¿qué fue, güey? ¿Todo bien? Y no, todo bien, y por dentro tú pensando, haciéndote de que, güey... No pasó, sí pasó, estoy loco, ¿qué?
4: ¿Qué onda, mi madre?
0: ¿Qué onda, compadre?
4: ¿Adivina qué?
0: ¿Qué onda?
4: Yo soñé que tú y yo éramos pareja. Y adivina qué otra cosa. Ya almorcé.
0: Ya almorcé, bebé. Ay, me encanta.
5: Justamente eso es lo que iba a decir, mi mai. Justamente lo que iba a decir. Me ganaste esa cosa de yabú, algo así, de yabú. Eso sí, sí es cierto, mai. Como cosas que lo soñaste o algo así, y luego ya de repente pasas por ese, así, ajá, yo por aquí pasé, o X, va. Es lo que te iba a preguntar eso, más que pues ya me ganaste. ¿Cómo se llamaba esa cosa? El déjà vu, algo así.
0: El déjà vu, compadre, el déjà vu es así que de repente dices, ah, caray, güey, hasta huele, compadre, hasta como que, ay, güey, no, yo ya lo había hecho, güey. Ya había pasado, carnal, ya... ¡Ay, güey, mi mente! Y se siente. Es momento de ir a una pausa, compadre, antes de regresar. Antes de irnos con el chisme o chiste. Es momento de ir a una pausa por ahora. Y ahorita regresamos, ¿vale? 2:00 p.m. ya con 48 minutos a través de la que buena 103.7. 33 grados. ¡Au! 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
1: Muy buenas tardes, amigos automovilistas, feliz de saludarlos en este miércoles 3 de junio. Mucha paciencia y cuidado porque sobre la avenida Simón Bolívar en dirección hacia el norte, a la altura de la calle Jacala, hay movilización por parte de los elementos de Protección Civil Monterrey y también paramédicos para atender a una persona que aparentemente sufrió algunas convulsiones en la vía pública. Es importante no detenerse a observar, ya que el carril derecho en dirección hacia el norte permanece bloqueado a la circulación. También sobre la avenida Gonzalitos en el sentido de norte a sur, a la altura de la calle Leona Vicario, municipio de Monterrey, sucede un percance vial que mantiene el tráfico a esta hora de la tarde avanzando a vuelta de rueda desde la avenida Adolfo Ruiz Cortines. Y ya para finalizar, sobre la carretera libre Monterrey Nuevo Laredo, municipio de Escobedo, en el sentido hacia la avenida Universidad, en el cruce con la avenida Fidel Velázquez, sucede otro accidente vial entre dos automóviles compactos que también mantiene el tráfico a esta hora de la tarde. 31 grados centígrados en el área metropolitana. Les saludo Brandon Pereira, que tenga una estupenda tarde.
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3: Es válido anotar un gol si lo marcas con la mano, pero el árbitro dice que fue una voluntad divina. Bueno, pues en 1986, Maradona lo hizo realidad en el Estadio Azteca contra Inglaterra. 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Definitivamente, un genio y figura. 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

0: Chiripao. ¿Qué?
1: Pelotero a la bola.
0: Chisme o chiste, señoras y señores. Chisme o chiste, compare. A través de la que buena. Chismes, compare, de cosas que han visto, que ustedes han visto, que se roban, güey. ¿Dónde? Ahí te va, carnal. Vámonos recio, vámonos Ricky, como dicen. Ayer fui a grabar contenido a una tienda de aquí de Las Torres, un supermercado aquí de Las Torres. Hay una promoción de una marca refresquera que te incluye, compras una cajita, compare, con 24 refrescos de esos, y arriba viene un jersey de de nuestro equipo nacional, ¿verdad? Entonces, ya sea en blanco, en rojo o en negro, detalles, ahí viene todo. Pues no, había dos, tres cajas que le faltaban, compadre. Y si no me cree, ahí en mi Instagram acabo de subir el video, Roma y González Oficial, para que ustedes vayan a verlo. Ya, mira, güey, ahí sale donde digo, alguien ya se rateó, una hijos de eso, ¿verdad? Algo así que ustedes vean, compadre, ahí me ha tocado ver señoras que así cuando andas en el supermercado se van comiendo las uvas, güey. ¿Tú crees que las pagan, compadre? Pues no, güey. ¿Cuándo llegaron allá, compadre? Ya se aventaron 10, 14 uvas, compadre. Imagínate. A lo mejor alguna otra cosa, compadre, que tú veas que se vayan ahí arañando, rateando, ¿ah? ¿Eh? O sea, rateando, compadre. Según yo, es una rata. Según yo, es como una rata. Algo que se rateen, compadre, que te haya tocado ver gente, güey. Me ha tocado ver gente en las hamburguesas así de franquicia, ¿cómo se llaman? De cadena de comida rápida. Los sobrecitos, güey. De la ketchup, de la mayonesa. ¿Para qué los quieres, hijo? ¿Para qué los quieres? Imagínate que lleguen a tu casa a mi visita. Comadre, ¿no tiene ketchup? Claro, y sacas un sobrecito, güey. ¿Cómo, güey? ¿Cómo, compadre? 81-2010-1037. Los chismes el día de hoy. De cosas que se ratean. ¿Qué has visto que se roba la gente? Que de repente esto, mira. Era este bien cómodo. La vez pasada me tocó ver un güey en una camioneta, güey. Levantó un cono de los del tráfico del centro, del metro. Un cono naranja. Vámonos, lo aventó a la caja. Hijo de su madre. ¿Para qué quieres un cono, perro?
2: Oye, ma, yo tengo un chistecillo ahí. A ver, un chistecito de.
0: Chiste, payaso. Chiste,
2: decía,
0: payaso.
2: Manolo, joder.
0: Manolo, joder.
2: Oye, Venancio. ¿Tú sabes cómo se escribe horchata sin H?
0: ¿Cómo?
2: Dice, no, horcata.
0: Horcata. Horcata sin H, o sea, pensaba que era del principio y nada, que era la del medio, horcata. Sí, güey. Estuvo bueno tu chiste, payacho. ¿Qué más?
3: Ese mi Mikey, que dice mi compadre, el White Man de la radio. El Don Catrín de la radio Nuevo León. Mi compadre, el White Man. Miguel González.
0: ¿Ese soy yo, compadre?
3: Minilic.
0: Dígamelo.
3: Compadre, ahorita que dices de eso. Unos que se roban cosas y no las entregan son los correcaminos, compadre.
0: Ah.
3: Dice unos vatos que conozco que no les entregaron unos boletos cuando se los prometieron. ¿Cómo está eso, carnal?
0: ¿Cómo, compadre? No. Pásame el dato. Ahorita mismo yo los mando a citar a todos los correcaminos aquí. Y a ver cómo nos toque, compadre. ¿Cómo está eso, mano? No, jamás. En la que buena, podremos hacer lo que quieran, menos eso.
4: ¿Qué onda, mi mai? Buenas tardes. No, mi mai. Mi vieja está perra para robarse las azúcares de esas, de las cafés, de las tiendas de esas donde venden café.
0: No sean así, compadre. Hay gente que se roba, por ejemplo, compadre, en restaurantes me ha tocado ver las vasijitas que te dan así como de mantequilla, compadre, de mermelada, así para los hotcakes. Mira, nomás veo como de la mesa lo bajan discretamente y cae de clavado hacia su bolsa. ¡Paz!
5: Y van y piden más.
0: Y le encargo más mantequilla. ¿Para qué, güey? ¿Para qué quieres mantequilla, perro?
6: ¿Qué onda, Yes? A mí lo que me pone de bueno.
0: Ese es el de Yes. Este es el mío.
6: ¿Qué onda, compadre? Oye, pues yo te tengo un chisme cuando jalaba ahí en la.
0: Escuchas
6: en la
0: bien Walmart, lejos, hijo. A ver.
6: Sí, específicamente en Santa Catarina. Yo jalaba en el área de carnes.
0: Ajá.
6: Y me di cuenta que ya a final de turno, pues tenías que sacar la basura, las cajas, todo eso lo que usábamos en todo el día, ¿va?
0: Sí.
6: Y No, pues como yo era nuevo, y me decía, no, pues no paro a sacar toda la basura, lo sacamos en un carrito así apilado las cajas.
7: Claro.
6: Y yo nomás veía que el encargado echaba dos cajas llenas de puro pinche bistec del bueno. Y déjame, ya cuando llegamos allá al contenedor, me decían, aquí cálmate, y ya ese güey se las llevaba. Y ya estaba otro vato con una troca ya, nomás las echaba para arriba, y vamos, por arriba de la.
0: No manches.
6: De la malla, las dos cajas y para adentro. No, ya nomás regresábamos, ya nomás veía que le daba el moche al guardia que estaba ahí,
7: wow,
6: esperándolo, bien compradote. Duró 15 días el vato y lo torcieron y cuello a los dos.
0: No manches, compadre.
6: Yo me salvé nomás porque dije que yo era nuevo, yo no sabía nada.
0: No, ¿qué le dijiste, compadre? No. No, yo soy nuevo, compadre. Yo no sé nada, compadre. Yo no, compadre. Yo soy nuevo, pues yo no me sé nada, por favor. Yo como bastante el trabajo, por favor. Oye, ¿vamos a más o qué, compadre? ¿Sí? Ya te vi nervioso. Ok, tú dime, Jaciel, porque si no, yo me quedo cotorreando aquí una hora, güey. 3:22 a.m. a través de la Qué Buena. 34 grados centígrados. Y aquí.
7: ¡Uy! ¡Van a repetir el penal!
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0: tú no estás. Canto igual, ¿verdad? Canto igual que Ricky Martin, güey. Si tú no estás. Me engancha la raza. Ahorita van a empezar a decir que me parezco a Ricky Martin. Ah, sean así, güey, por favor. Ahí va, 81-2010-1037, mi gente. Échale, compadre. ¿Qué dicen por acá o qué?
1: Oye, May, ¿tú sabes cuál es el pez que si lo pescan da leche?
0: Ah, caray. Ya sé, ya entendí cuál, pero deje que lo diga ella.
1: El pescuezo.
0: Ah, caray. Ah, caray. Yo iba a decir el pez on, ¿verdad? Pero no, digo un pez. No sea así, señora, no sea grosera, por favor.
2: ¿Tú sabes para dónde se van los billetes cansados?
0: A ver.
2: No. ¿No sabes para dónde se van los billetes cansados?
0: No, güey.
2: Se van al banco, payasito, al banco.
0: Se van al banco, los billetes cansados, se van al banco, payaso.
3: ¿Qué ha habido, mi madre?
0: ¿Qué ha habido, compadre?
3: Ahí te da un chistecito. Échamelo. De los gallegos.
0: Cuéntamelo, por ti.
3: Pues resulta que este Venancio se subió a un taxi, compadre, que anda lo del mundial, sí, anda de turista, se sube a un taxi de México y empiezan a platicar, le dice el taxista al gallego, sí, oiga, mi amigo, te voy a hacer una adivinanza, usted sabe quién es el hijo de mi mamá, que no es mi hermano, y el Venancio, el hijo de tu mamá, que no es tu hermano, no sé. Dice el taxista, dice, pues yo, el hijo de mi mamá, que no es mi hermano, soy yo. Y Venancio, ajá, se lo voy a contar a Manolo cuando llegue a España. Y se va a España, ¿cómo? Y el Venancio, Manolo, te tengo una adivinanza. ¿Tú sabes quién es el hijo de mi mamá, que no es mi hermano? Dice, no, pues no sé. Ni vas a saber, es un taxista de allá de México.
0: Ni sabrás que es un taxista de la Ciudad de México.
4: Ay, güey. Oye, mi May. Yo vi a un futbolista de primera, los Tigres, un pollo loco acá de Garza Asada.
0: ¿Qué hizo?
4: Estaba llevando bastantes totopos, chiles toreados y salsas. Hombre, pero bien bañado el futbolista.
0: Pero totopos, pues. Bueno, depende, güey. ¿Tú cómo sabes cuántos pollos llevaba, ¿verdad? A lo mejor llevaba 7 pollos, pues tiene que llevar un chorro.
5: ¿Qué onda, May? ¿Qué onda, payachito? Oye, no quiero ser gacho, güey, pero yo he visto a los chiringuiscas, güey, que se roban lo que se sobra de los taquitos de trompo, güey. O sea,
0: ¿neta?
5: Ya sabes que todo es una mafia. Los chiringuiscas jalan, pues, prácticamente los taquitos de trompo, güey. Ya no vuelan, güey.
0: Pero ¿cómo que lo que sobra en los taquitos de trompo? O sea, lo que deja en el plato la gente, o cómo no, ¿verdad? O lo que sobra de en cuestión de que compara. A ver, chécale bien ahí el dato, no me lo sé.
6: Buenas tardes, licenciado May. No, hombre, May, te digo que está para rateros, o sea, hay que ser vivos.
0: Sí, compadre.
6: El domingo, May, a un vecino le quisieron robar la camioneta, un vecino aquí, el locatario.
0: Ajá.
6: Él llegó y estacionó su local afuera del local de su hija, y en lo que se bajó, se metió para adentro. Y que suena la alarma en su camioneta, pues no, un vato se la quería llevar, May. No, pues de volada lo rodearon ahí y luego ya cayó los de Prospol Escobedo y los soldados. Salado el pelado. Chiste, el de.
0: ¡Chiste, payacho! ¡Chiste,
6: chiste! El de que Ronaldinho, ¿por qué no ha bautizado a su hijo, May? ¿Sí sabes por qué?
0: No.
6: Porque no quiere que sea cristiano.
0: Eso ya me lo habías contado, payacho. Cuéntame uno nuevo.
5: No, May, lo que sobra de la venta, güey. O sea, si no se vende todo el trompo, güey, ajá, presta para la orquesta.
0: Pues está mejor, compadre, que nos lo den al otro día, ¿verdad? ¿Eh? Está mejor que se lo lleven y se lo cenen ellos, güey, para que así nos den trompito nuevo, compadre, cada que vayamos. Es que a mí me encantan los tacos de trompo, carnal. Sí, güey, tacos. ¿No te gustan los tacos de trompo? ¿Piratas, campechanas y eso no? O sea, piratas sí. Pero campechana no. No, hombre, a mí sí me gusta, güey. Y entre más corriente el trompo, más sabroso, güey. O sea, porque hay unos puestos, compadre, te das cuenta por esto. Cuando el trompo es así que va a estar barato, compadre, o que está medio chafón, hacen un trompo, pero así, güey, como de 500 kilos, un trompón. Pero así, compadre, que parece costal de box. Es un tromponón bruto, compadre. ¿Ah? Y cuando es un trompo así que de rachera, que un trompo así fresón, el trompillo así era sin chiste. Un trompitillo así parece un vaso de un litro blanco. Un trompitillo así, un pedo. Pero a mí sí me encanta el trompo, güey. Sí, pues a lo mejor que se lo lleven, güey, que se lo roben para que nos den trompo nuevo mañana. Al otro día, ¿verdad, compadre? A mí sí me gustan esas campechanas así baratas, güey. Vamos a más y ya regresamos. 3 de la tarde ya con 37 minutos. De esas de. 4 campechanas por 120. ¡Qué rico! ¡Qué rico, payacho! Ahí vengo, aquí suena.
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0: abusado, Jaciel, porque aquí yo también canto, compadre. Cuéntame tu chiste, por favor. No le salgo y claro, a la madre, por favor. 10 para las 4 y vuelvo. Ay, güey. Como que esos vatos antes de grabar se aventan un cafecito, ¿eh? Yo me tomé un café, compadre. Ahorita me grabas y le pones autotune, Jaciel, a ver cómo me escucho. Ay, me tomé un café y ya no me aguanto ni solo.
1: ¿Qué onda, mi mae? Buenas tardes, el Alexis, ya sabes, chistechito, payachito. Bueno, pues era un Uber, banda.
0: Simón.
1: Andaba hecho verga y estaba lloviendo,
0: por mae. Eso, güey, no digas maldiciones, puños.
1: Y cayó en un pozo, mae. Y enfrente estaba un manicomio.
0: Ey.
1: No, pues quedaba a mitad de la barda, mae, y estaban los loquitos viendo.
0: Los chisqueados.
1: ¿No crees que se le ponchó la llanta y estaba poniendo la refacción?
0: Uh-huh.
1: Y se descuidó y que se le cae en el pozo los pinches vidrios, mae.
0: Los vidrios, compadre.
1: Mame.
0: Que un loquito. Maldiciones, puños. A la otra no mandes con maldiciones.
1: Le decía, quítale un birlo a cada uno y así te vas. Y llegando, compras unos en la ferretería o mañana.
0: Sí, mon.
1: Y se quedó pensando el vato. Si tiene razón este pinche enfermo, loco, va. Oye, ¿y tú cómo sabes, güey? Pues no estuvieras aquí, güey. Es que estoy loco, pero no pendejo.
0: No, este güey. No mandes con maldiciones tú, pulseras. Por favor.
2: Chiste. Hongo y Onga se fueron a nadar. Onga se ahogó. ¿Por quién llora Hongo?
3: Anda, mi madre, hace mucho me contaron este chiste, va.
0: A ver, te lo voy a contar.
3: Estaba un gallo, güey, una serpiente. Un gato, güey. Estaban en una alberca. De repente se cae el gato al agua. Y le pide ayuda a la serpiente. Y le dice la serpiente, salte. Después, como vio que lo ignoró, le dice al gallo. El gallo le contesta, ¿Qué quieres que haga? Y bolas que se ahogó el gato. Saludos. Y suena la que buena.
0: Bueno.
4: Ay, Pompo, pero qué tal más naco, diciendo muchas maldiciones, ese payaso naco.
0: Payaso.
4: Ay, pero qué naco, Pompo.
0: Payaso naco, o sea, que dice maldiciones para poder rebanarla, payaso naco.
5: Ay, no, locutor payaso, público payaso,
0: es Mike. Correcto.
5: Que tengas muy bonita tarde, licenciado.
0: Es correcto, locutor idiota, público idiota, así decía mi compadre Germán.
6: Sin groserías, imbécil.
7: Oye, Tomay, ¿tú sabes cuántas hormigas caben en una manguera, compadre?
0: ¿Cuántas, compadre?
7: Son chorras, compadre.
0: Chorras. Aunque les arra, payacho. Ya nos vamos, mi gente. Quiéranse mucho. A mí no me olviden y el universo los bendice. Hasta aquí el chisme chiste con Mike González y el cotorreo más afrentoso de las tardes. ¡Por la que buena fuga! Y aunque les arda. ¡Adiós! Oigan, se quedan aquí con más cotorreo a través del 103.7 @ Mike González Oficial en Insta. ¡Fuga! ¡Vámonos!
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3: 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En el 66, el entrenador de Corea del Norte mandó a sus asistentes a observar los entrenamientos de sus rivales disfrazados de fotógrafos. Nadie sospechó nada hasta que los norcoreanos dieron la sorpresa eliminando a Italia. El fútbol también tiene sus tácticas de inteligencia secreta. 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
1: ¡Ándale, cumbia!

0: miércoles. Miércoles, mitad de semana. Oigan, ¿cómo nos fue ayer con las inundaciones y los sobacones y todo lo que sucedió? Ya cuando íbamos algunos de regreso a casa, otros pues a lo mejor rumbo al trabajo. No sé para dónde se dirigía usted, pero espero que haya llegado con bien, que no le haya afectado tanto la lluvia que se nos vino a esta hora, pero ayer que estuvo intensa para algunos municipios. Espero que haya llegado pues muy bien, muy sano, muy salvo, que no le haya pasado igual, claro, tampoco nada a su coche, y que ahorita ya esté con toda la pila escuchando a su servidora. ¡Qué buena música! Con Angie Bermea a través de la Qué Buena. Tenemos 31 grados acá en el sur, pero ya está nublado. Ya está nublado, se siente medio como que el aire va a refrescar, ¿eh? Usted no haga mucha confianza, porque según el servicio de climatología, dice que va a bajar la temperatura. Para las 8 o 9 de la noche vamos a tener 25, 24 grados, y a partir de las 10 va a empezar a llover. Hay un 50% de probabilidad de lluvia el día de hoy, de aquí a toda la semana. O sea, de la lluvia no nos vamos a salvar. A lo mejor nos salvamos un poquito de los calores infernales, pero de la lluvia no nos vamos a salvar. Esto va a seguir de aquí hasta toda la semana. Así que, pues, si usted pensaba lavar el coche, lavar el carro, pues no lo haga. Dioquis lo va a hacer el día de hoy. Pero saludando también con mucho gusto a toda nuestra gente de Linares que nos escucha en el 104.9, y también a todos los que buscan la manera de escuchar la Qué Buena, ya sea que se enlacen a nuestra página www.mmradio.com/laquebuena, o que digan: no, Angie, ¿sabes qué? Yo aquí en una aplicación te tengo bien sintonizada, no hay ningún problema, llega hasta acá la señal. Bueno, pues muchas gracias. Gracias por estarnos sintonizando este miércoles. Oigan, recibí mucho mensaje en mi cuenta personal. De que fue 2 de junio. Les recuerdo, para los que son nuevos, para los que dicen: pues sí, pero el 2 de junio, ¿qué onda, Angie? ¿Qué pasa? ¿Qué sucede? Cada 2 de cada mes yo me comprometí a recordarle pues sus propósitos, ¿verdad? De año nuevo. Ya estamos pues más a la mitad del año. Desconozco si usted aún recuerda sus propósitos. Si no, pues nada más actívese, haga algo de lo que tenía pensado. En a lo mejor en diciembre usted dijo: voy a poner un negocio, no ha puesto nada. Bueno, empiece a activarse, a ver qué necesita. Oye, Angie, yo juré que iba a ir al gimnasio, pero la neta, nada más pagué el año completo, no lo he usado. Tranquilo, hermoso, tranquilo, hermosa, todavía podemos arrancar en junio. Yo justamente acabo de arrancar y no me siento mal. Prefiero haber arrancado en junio que no haber arrancado. Yo sé que fueron muchos meses de descanso, pero preferible. Así que si usted tenía a inicio de año algo que le hubiera gustado realizar, una meta, un sueño, un viaje, lo que usted guste y mande, todavía tenemos 6 meses más. Nos queda julio, agosto, septiembre, octubre, noviembre y diciembre. Así que en 6 meses pueden pasar muchas cosas. Todo está en que usted se nos anime, en que usted diga: bueno, va, Angie, ya le voy a parar a mi guato, ya descansé 6 meses, estos últimos 6 meses le voy a meter con todo. Así que, pues bueno, ahí está su bello recordatorio para que se active en lo que usted guste hacer. ¿Cómo le gustaría acabar el año? Oye, Angie, a mí me gustaría acabar de esta manera. Bueno, hágalo, actívese. Eso es lo único que le voy a decir. Saludando con mucho gusto a toda la gente que nos escucha también aquí en el WhatsApp 8120101037. Como siempre, tenemos presente a nuestro querido William desde El Salvador. Mira, William nos escucha en su computadora. Sí, nos escucha en su computadora, en una de aplicación que se llama Radio en Vivo. Vérate todo lo que tiene que hacer el William para llegar. Primero tiene que seleccionar las emisoras, luego que sean de México, luego que sean de Nuevo León, de ahí poder buscar y asignar la Qué Buena 103.7. Wow. Muchas gracias, mi William bello y precioso, que nos escucha hasta El Salvador. Hoy es miércoles de playlist. Miércoles de playlist. Y le voy a decir cuál va a ser la temática el día de hoy para que la vaya preparando antes. antes de que regresemos, porque ahorita me voy a ir a un corte. Hoy, miércoles de playlist, como cada inicio de mes. Junio con J de. Y usted ya me dice su canción favorita que empiece con la letra J. A lo mejor puede ser Jefe de Jefes. A lo mejor podría ser. No, yo para qué le voy a andar dando pistas. No. Usted échele coco. Voy rápido a un corte y ahorita regresamos con nuestro miércoles de playlist. Junio con J de. Me lo dice todo al WhatsApp 81-2010-1037.
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1: 4:29 llegan los cachorros de Juan Villarreal. Se llama ¿Qué Puedo Hacer? Sonando en La Qué Buena. Y ahorita regresamos con nuestro miércoles de playlist. Puras canciones que empiecen con la letra J de junio.

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2: 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Que quiero que sea loque, que viene, que viene, que viene y que va. 4:00 p.m, ya con 32 minutos. Y hoy es miércoles de junio con JD. Tú me dices tu canción favorita, que empiece con la letra J. O sabes qué, tu artista favorito. Oye, ¿sabes qué? Junio con J de Joan Sebastián y este rolón.

0: dímelo todo al WhatsApp, yo te escucho en este momento.
1: Muy buenas tardes, Angie. Excelente tarde, Angie. Sí, yo llevo 1 año, 3 meses con 3 días, Angie, con mi mismo propósito, y aquí andamos al millón como siempre, Angie. Y la rolita, quiero una de JLB, la de la Paloma.
0: Ándale, me gusta que entremos ya en mood JLB. Junio con J de JLB y suena así. Hoy no más.

0: ombliguito de semana, ya quiero que sea sábado, ya no quiero venir a trabajar, ya me da mucha hueva levantarme. Y pues déjame te cuento.
1: A ver, cuéntame.
0: Mi propósito de año era bajar de peso. ¿Y adivina qué?
1: ¿Cómo vamos?
0: Pues no he bajado nada. Pero pues ya lo importante es que ya dejé la coca, dejé las tortillas, el dulce. Cuesta mucho, pero ahí la llevo. Y pues en la playlist, ay, no sé cómo se pronuncia.
1: ¿Cómo tú
0: pues
1: quieres, mi reina?
0: Una cancioncilla, a ver qué pedo.
1: ¿Quieres que yo te dedique una canción, mi Cassandra? Bueno, mira, primero que nada, de lo de tu propósito. Mira, corazón, todavía nos quedan 6 meses. Y tú ya empezaste, pues, como quien dice, a cambiar los hábitos, ¿verdad? Ya empezaste a cambiar los hábitos, ya empezaste, a comer, pues, un poquito más saludable. Con eso la armas, mija, con eso la armas. Ya de ahí para el real, lo que salga es bueno, lo que caiga es bueno. Tú ya empezaste con algo, luego le agregamos a lo mejor tantito ejercicio, luego le agregamos otro tipo de cositas, pero vas muy bien, mi reina. Y hoy, en el playlist junio con JD, yo te voy a dedicar una de las canciones favoritas de su servidora, de nada más y nada menos que...

0: Muy buenas tardes, Angie.
1: ¡Holi!
0: Junio con J de Jalo, del grupo La Leyenda. Que tengas excelente miércoles, tú y todos los radioescuchas de la Qué Buena.
1: Te quiero mucho, corazón, igualmente. De las chidas, de las bailaditas moviditas y de las aventadas, wow, de La Leyenda. Junio con J de...

0: atención. Aquí no queremos tibios. Si tú estás ahorita apenas saliendo con alguien, estás viendo a ver si se arma o no, dedícale esa canción, hijo, y vete poniendo las pilas.
1: Junio con J de Julián Álvarez, Rey sin Reina.
0: Ahí nos fuimos tristes, cambiamos el mood, pero Junio con J de nuestro querido Julián Álvarez.
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1: Hoy sí, sí, es junio con J de J Balvin. Y tenía que poner esta canción como de que no. 4:53 PM. Usted sigue escuchando Qué Buena Música con Angie a través de La Qué Buena. Estamos armando nuestro playlist. Nuestro playlist de junio con J de... Y usted me dice qué canción, de qué artista, o cómo se llama. Y nosotros la agregamos al playlist, pero obviamente tiene que traer ese requisito, ¿ok? Vamos con su WhatsApp, 81-2010-1037.
2: Sí, saludos. ¡Ay! Aquí reportándose el Richie Sada, Cadereyta.
1: Saluditos hasta Cadereyta, corazón.
2: Pues el propósito para mí sigue siendo todavía hasta ahorita comprarme un carro, estrenar carro en diciembre y irme de vacaciones hasta allá.
1: Hasta donde no del sol, di tú, mi Richie.
2: ¿Qué digo? Iba a decir una mala palabra, pero la canción, la de Junior H.
1: ¿Cuál?
2: Clemencia.
1: Muy bien, hoy está muy fuerte, la escuché ayer. Te la voy a poner, corazón, te la voy a poner. Junio con J de nuestro querido Junior H, que justo ahorita vi en las redes sociales de La Qué Buena que terminando su gira, terminando su tour que trae, él se va a tomar un descanso indefinido. Así que hay que aprovecharlo ahorita que lo tenemos aquí a nuestro querido Junior H.

0: inicio de semana y para empezar, una de Jenny Rivera para ir afinando la garganta. ¡Ay, ay, ay!
1: ¿Cuál, corazón, cuál? ¿Lo dejas a mi criterio? ¿Lo dejas a mi criterio? ¿Estás segura? Yo sabía que no me iban a fallar y que alguien iba a pedir una canción de la reina de reinas. Hoy, junio, con JD. ¡Uy!

0: cancioncitas moviditas. Pues ahí te va Junio con J de Jacarandosa.
1: Ay, a ver, Jacarandosa, pero de los varones de Apodaca, de los Tres Reyes, te lo pongo con los varones de Apodaca, ¿te parece? Junio con J de Jacarandosa.

que sigamos bailando aquí en La Que Buena. Es por eso que nos vamos con... Hoy nomás, los García Bros sonando aquí en La Que Buena.

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3: ¿Cuál crees que es el partido con más goles en toda la historia de las Copas del Mundo? Bueno, prepara bien la calculadora, pues en Suiza de 1954, Austria y Suiza se enfrentaron en cuartos de final y terminaron con un marcador de 7-5, o sea, hace 12 goles en solo 90 minutos. Hacía tanto calor que el portero austriaco sufrió una insolación y aún así él seguía jugando sin saber dónde estaba. Eso sí que fue una lluvia de goles. 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

0: Y se llama El Perdedor.
1: Sí, sí, es la de la novela, es la de la novela. Quédate aquí escuchando música en la que buena.
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0: 5 de la tarde, ya con 15 minutos. Usted sigue escuchando Qué Buena Música con su servidora Angie Bermea a través de la Qué Buena 103.7. Ya tenemos nada más y nada menos que 30 grados centígrados en el sur de la ciudad. Ya empezó el viento, ya empezaron a asomarse más las nubes. Al parecer la lluvia nos va a llegar un poquito antes, así que pues bueno, de todas formas usted prepárese. Claro. También nuestra gente de Linares, oigan, no sé cómo les fue a ustedes el día de ayer, no sé cómo les está yendo ahorita. Aparentemente está lloviendo para allá con ustedes. Estoy diciendo aparentemente porque pues obviamente no estoy en Linares. Alguien de Linares que nos pueda confirmar si es cierto que para allá, para sus rumbos, ya empezó a llover, ya está la lluvia a todo lo que da. Pero bueno, lo que usted me dice, hoy quiero mandar felicitar a todos los que uno de sus propósitos fue empezar a correr. Porque sí, no sé por qué ahora a todos les dio por ser runners, a todos les dio por ser corredores. No sé qué haya pasado en tu vida para que hayas dicho, voy a ser corredor profesional, voy a ser corredora profesional. Pero mira, hoy tienes algo que festejar. Hoy es el Día Mundial del Corredor. Así es, la primera semana de junio se celebra el Día Mundial del Corredor para homenajear a los millones de corredores en todo el mundo que se ejercitan para una calidad de vida más saludable y activa. Todo esto desde el año 2009, o sea, técnicamente tienen pues poco, ¿verdad? Poco de que se celebra tal cual su día de runnings o de corredores, como usted le quiera llamar. Claro que hay muchos beneficios en esto, pero yo quiero saber, a ver, la neta, alguien que me esté escuchando, que me diga, Angie, es que es una experiencia religiosa, no lo vas a entender, es que yo no voy a entender, hay un chiste en las redes sociales, que espero no se me ofendan los corredores, que ¿por qué pagar 3,000, 4,000 pesos para ir a correr a una avenida normal? Un domingo a las 6 de la mañana. Duda genuina, pero a los que sí les aplaudo mucho, digo, a ustedes también, ¿verdad? Un domingo a esa hora yo estoy dormida mientras usted ya está ejercitando su cuerpo. Yo les aplaudo mucho a los que se avientan a visitar otros países, otras ciudades, para aventarse, pues ya sean 5K, 10K, 15K. En verdad, mis respetos para todos ustedes, señores corredores y corredoras. Hoy es su día. Si usted conoce a alguien que a lo mejor por moda empezó a correr en las calles, o a lo mejor por, no sé, salud, por necesidad, por querer mantener su mente ocupada, porque hay un estudio que confirma que después de que alguien está pasando por un mal momento, llámese una depresión, llámese a lo mejor, pues no sé, como que una falta de motivación en general con la vida, lo primero que hacen es meterse a este deporte, empezar a entrenar running. ¿Por qué? Porque dice aquí que pues tienen su mente ocupada, que mantienen su mente ocupada, más si llevan música, si llevan ese tipo de cosas, pero dice aquí que el cuerpo humano siente la necesidad de ponerse en situaciones extremas para sentir que están con vida. Así que pues bueno, si ese es el caso de ustedes, síganlos haciendo mientras lo mantengan ocupados. Si no, pues bueno, sígan echando muchas ganas y díganos cuando tenga su próxima carrera para nosotros irlo a apoyar. Yo no prometo mucho, solamente estar ahí a lo mejor en la línea final con un cartelito que diga muchas felicidades.
1: No es cierto, acá no hay nada.
0: Pero, es mi corresponsal de Linares, discúlpeme, es mi corresponsal de Linares, el querido Sergio, que dice que todavía no hay agua para allá, pero ¿qué tal ayer, hijo? ¿Qué tal ayer? Te lloviznó bien feo. Aquí dice la ropa, Angie, la ropa, ya se vino el agua. ¿Para dónde, corazón? Exactamente, ¿dónde estás, mi Rodri? Para que me digas dónde ya empezaron las lluvias. Que me digan exactamente. Pero bueno, hoy felicite a su running, a su runner, a su corredor, corredora de confianza. Hoy tiene usted la excusa de hacerle honor a, hoy que es miércolitros de nuestras hermanas, ya sabe, alcohólica. Probablemente el runner no le va a aceptar una cheve, pero pues usted úsele póngale como excusa. Usted llévele unos sueros o llévele una agüita mineral o algo así. Hoy felicite a su corredor de confianza mientras voy rápido a un corte. Y ahorita regresamos ahora sí de lleno con el reporte de la hora chocona. Y me van avisando también. Me van avisando también dónde ya empezó a llover. 5:20 p.m. Ahorita regresamos con el reporte de la hora chocona.
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0: lo que sigue. Nos vamos de lleno con el reporte de la hora Chocona. 81-2010-1037, 81-2010-1037, ¿dónde está el tráfico? ¿Dónde están las avenidas colapsando? ¿Por dónde no puede pasar? ¿Va a vuelta de rueda? ¿En qué avenida principal? Oye, pues con sorpresa, Angie, nos cerraron esta calle. O fíjate, ¿en qué parte de Guadalupe están recarpeteando ahorita? Porque les gusta, les encanta que en plena hora de tráfico, ponerse a recapetear y cerrar carriles, pero bueno, ya después uno dice que qué padre y qué bonito y así, pero pues bueno, lo pudieron haber hecho en la noche. 81-2010-1037, yo empiezo a recibir todos sus mensajes a través del WhatsApp, así que en este momento nos vamos con ustedes, licenciados, desde donde quiera que se encuentre, San Nicolás, Apodaca, Guadalupe, Santa Catarina, Cadereyta, ¿De dónde se va a comunicar usted el día de hoy?
1: Hola, saluditos Angie, aquí reportando en Morones Prieto, pues como siempre, pues está hasta el chongo, sí, y lo que es de Morones Prieto hacia la salida hacia Gonzalitos, está hasta el tronco. Me tocó ver una parejita que a una chava le regalaron un oso y un globo, pero la cara se le veía así como que... como que no le gustó que esto. Pues mínimo disimúlele, pero pobrecito del chavo. Pero pues bueno, eso es otra cosa. Hasta aquí mi reporte,
0: licenciado.
1: Bye bye.
0: Licenciado, usted enfóquense en manejar. Antes, y no me ocasionó un accidente por andarse enterando del chisme de esa pareja, pero muchas gracias por su reporte y también por el chismecito, se agradece mucho. Ya sabemos entonces, zona de Morones Prieto hasta el tronco, y si usted va haciendo una escenita con su pareja en la calle, cuídese nada más de que no lo vean mis reporteros, porque me lo van a comunicar todo al WhatsApp.
2: Angie, saludos.
0: Licenciado.
2: Buenas tardes.
0: Muy buenas tardes.
2: El libramiento va a empezar a detener con esta salida de los godines. Dicen que todo el libramiento es de ellos.
3: Ya sabes.
2: Pero bueno. Libramiento y limpio. Todos los godines de García están saliendo.
0: ¿Será que hacemos un mandato, hacemos una reforma, hacemos algo para que Libramiento deje de ser Libramiento y ahora sea Avenida Godínez? No lo sé, usted confírmelo al WhatsApp 81-2010-1037. Claro. Muchas gracias por su reporte. Aquí nuestro querido Kiko, nuestro querido licenciado Francisco, dice, Zaragoza, centro de Monterrey, el tráfico muy lento. Y nos adjunta evidencia, nos adjunta una imagen en donde es correcto, por Zaragoza ya no cabe ni un alfiler. Claro. Así que pues bueno, cuidado allá en la zona centro.
4: Hola, mi amorcito bello, Angie.
0: Buenas tardes, licenciado.
4: Acá para Escobedo, residencial Nexus. Ya empezó el agua. La ropa, Angie.
0: La ropa, Nexus, allá en la zona de Escobedo, ya empezó a llover. Así que mucho cuidado, la gente de allá de Escobedo, si tiene que meter la ropa, pues de una vez.
5: Angie.
0: ¿Licenciado?
5: Aquí en la Benito Juárez, luego entrando de Monterrey a Guadalupe, recarpeteando, qué bárbaros.
0: ¿Qué es lo que les digo? Guadalupe se agarró para que a estas horas empezara a recarpetear, así que pues bueno, tengan mucho cuidado ahí, Benito Juárez, como si fuera de Monterrey hacia el rumbo ya de Guadalupe, pues bueno, están recarpeteando.
5: Hola Angie, aquí mi participación.
0: Licenciado.
5: Ahora, el aire.
0: Respire, licenciado, respire.
5: Cona. Garzazada en el sur, rumbo al sur, a la altura de la tienda de la W y del Parque Canoas. Atoradísimo. A vuelta rueda, ni se asome para acá.
0: Ay Dios. Entonces allá para las Torres, Garzazada, o allá donde está ese famoso supermercado donde también se encuentra la Facultad de Comunicación y todo el rollo. Bueno, para ese rumbo ya está el tráfico a todo lo que da. Así que pues toda la gente del sur, mucha precaución.
6: Hello, Angie, buenas tardes.
0: Hola, mi
6: Jessy. Pues hay accidentes Morones.
0: ¡Ah!
6: En Morones, creo que antes de llegar a Garzazada.
0: ¿Qué?
6: Dos carros chocaron, un besito. Y en el carril de en medio, están haciendo tráfico. Pero sí hay tráfico de Morones rumbo hacia Guadalupe.
0: Ahorita que dijiste un besito, no sé si me estabas mandando un besito a mí, a toda la gente bella que nos escucha, o que el choque no fue tan grave. Realmente fue un besillo entre ellos, ¿verdad? Pero entonces, Morones, a la altura de Garzazada, carril de en medio, tenemos percance. Así que si usted va a pasar por ahí ahorita, pues tenga mucha precaución, sáquele la vuelta, agarre los otros dos carriles que se encuentran ahí.
7: El tráfico.
8: Buenas tardes, licenciado Angie.
0: Licenciado.
8: Aquí por Fleteros, a la altura de Galerías, están traficando, pero súper pesado. Y hasta sueño me dio.
0: ¿Qué?
8: Para que tomen precauciones. Saludos.
0: Licenciado, por favor, le encargo que no se me vaya a quedar dormido. No quiero tener accidente ni percance allá en Fleteros. Voy rápidamente a un corte comercial. Ahorita regresamos con sus últimos reportes de la hora chocona. Recuerde, mucha paciencia, paciencia y empatía al manejar. Ahorita continuamos con más en La Qué Buena. 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

0: para que nos den las 6 de la tarde. Sigues escuchando Qué Buena Música con Angie Bermea a través de la Qué Buena. Últimos reportes de la hora chocona.
1: Angie, vengo aquí por Manuel Barragán pasando el penal femenil y ya está la miadita de viejito.
2: Ya sabes.
1: Las gotitas, vaya.
0: Yo, espérate, no te estoy entendiendo. Entonces, Barragán allá en el área de San Nicolás, ya está el chipi chipi, dice, por acá también nuestro licenciado Carlos, dice, cabezada a la altura de la rotonda de Luis Donaldo Colosio, tranqui y sin lluvia, solamente está el bochorno. Un saludo para toda nuestra gente allá de Solidaridad, los queremos mucho, mucho.
3: Buenas tardes, licenciada Angie. Hoy no salí a ninguna parte. Estoy encerrado en el taller. Tengan muy bonita tarde. Excelente tarde, Angie. Que Dios los bendiga y nos escuchamos hasta mañana.
2: ¡Claro!
0: Es correcto, mi querido Benítez. Pero oye, mira, yo sí quiero que hagas un espacio, que no te me quedes encerrado en el taller para siempre. Por eso... 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Así que este junio, nada de quedarse en casa. Nada de quedarse en casa, mi gente. Oigan, nos tenemos que despedir. Muchas gracias por acompañarme el día de hoy. Gracias por estar aquí conmigo. Esta ya no es pista de noticiero. Esto ya no es pista de noticiero. Pero bueno, muchas gracias por acompañarme. Lo invito a que se quede escuchando el Diva Show en punto de las 6 de la tarde y además Jared García en punto de las 8 de la noche. Nos seguimos en las redes sociales como Qué Buena Monterrey en Facebook, Qué Buena y Meti Griega en Instagram y en TikTok. También ahí se van a estar subiendo todos los detalles de todo lo que está pasando, las entrevistas. Oigan, varios artistas nos han venido a visitar estos días, así que si usted no se enteró, vaya a las redes sociales para que vea los clipsitos y para que vea las fotografías que se tomaron con nuestros queridos locutores. Tenga mucho cuidado ahorita al manejar y de regreso a su casa. Yo le mando un beso y un abrazo. Recuerde que a mí me encuentra en redes sociales como arroba Angie Bermea, ANGIEBGRMEA. Ahí estamos en todos lados y ahí estoy leyendo sus mensajes, sus quejas y todo lo que usted guste y mande. Sin nada más que agregar, la canción del día de hoy de mi querido Alfredito Olivas, ¿cómo no? Se llama seguramente. Y la escuchas aquí en La Qué Buena. Que tengas un buen día. Bye bye.

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2: Mucha precaución, amigos automovilistas, sobre todo quienes transitan por la avenida Pino Suárez en el municipio de Monterrey, porque en los cruces con Jerónimo Treviño y Carlos Salazar, los semáforos están completamente apagados. Un agente de tránsito y movilidad se encuentra en el área para agilizar la vialidad y prevenir cualquier accidente. También en la avenida San Gemo y avenida Insurgentes, municipio de Monterrey, sucede un percance vial entre dos automóviles compactos que mantiene trastocado la circulación a esta hora de la tarde, sobre todo quienes transitan por la avenida Insurgentes en dirección hacia el poniente. Y nos reportan habitantes